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7: Bueno, muy bien. Seguimos aquí en este programa 107.1. Y bueno, llegó el momento de los anuncios. De uno de los anuncios más importantes del programa es que si vos tenés un conocido, un familiar, amigo que esté atravesando problemáticas de adicciones, angustia, depresión, soledad, bueno, podés contactarnos. Veraca tiene un lugar para esa persona. Podés contactarnos al 097-730-195, 097-730-195. Ahí te agendamos una entrevista para ese familiar o conocido que esté pasando por alguna de estas situaciones problemáticas y le vamos a extender una mano. Pero también te invitamos a toda la audiencia y aquellos que quieran pasar el recado a nuestras reuniones familiares en nuestra iglesia Misión Vida Maldonado. 25 de mayo, esquina Solís, los domingos 18:30, una reunión para la familia. Te aseguro que va a ser un antes y un después en tu vida. Así que te invitamos todos los domingos 25 de mayo y Solís, 18:30 horas. 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
7: Bueno, muy bien, seguimos aquí en el programa y ahora en un espacio y en un tiempo donde vemos la mano de Dios. Aquí tenemos a nuestro invitado y que va a contar su testimonio, Miguel Pérez. Buenas noches, Miguel.
9: Buenas noches, Darío, ¿todo bien? Bueno, yo primero antes de entrar a la droga me metí en el mundo de la delincuencia, estuve preso de menor. Cuando salí, mi padre era muy recto, era un guardia de seguridad, una persona muy grande de edad, y me dijo que si yo iba con algo robado para casa, me iba a hacer la denuncia. Y entonces ya todo escondido. Todo escondido. Además fue un antes y un después. Yo hasta los 14 años iba así, bien derechito. Y no me dejaban salir, no nada. Y cuando me dieron ala, me di contra todo enseguida. Después que salí de la colonia, iba a los bailes, eso. Y empecé con el alcohol, con la joda. Y siempre y seguía delinquiendo hasta que conocí la droga. Me metí en el mundo de la droga. Fui preso de mayor, tuve 6 años preso en Concar. Y antes de salir, yo conocía, si bien había escuchado de Cristo, pero no, nunca me había metido con él. Hasta que cuando estaba por salir, me conocí a mi pareja. Ya la conocía de antes, pero me junté con ella cuando salí y cuando me dieron la libertad. Y ella sí era cristiana. Entonces cuando recién habíamos salido, fuimos un tiempo a la iglesia y como ella estaba conmigo, vivíamos juntos, yo me enfriaba, me separaba de la iglesia, me separaba de Cristo y ahí empecé a recaer. Empecé a recaer y como que empecé a tener un patrón, que cada tanto tiempo recaía. Y siempre que me apartaba de la iglesia volví a recaer.
10: ¿Por qué fuiste preso? ¿Cuál fue el delito?
9: Por robar, rapiña.
10: ¿Rapiña?
9: Sí.
10: Ahora, me llama la atención el hecho de que tuvieras una figura, ¿no? Que tú mismo dijeras, mi padre era precisamente alguien que se encargaba de poner orden en las cosas, digo, y él, digo, tenía un testimonio creíble para ti, digo. O intento pensar cómo rumbeaste para ahí, siendo que tenías una figura, digo, tan marcadamente, por lo menos en los papeles, no sé, en la interna familiar, pero en los papeles externos era alguien que corría por otro carril, ¿no?
9: Sí, claro, yo tenía con él más una relación de respeto que de padre e hijo, sino que yo lo respetaba mucho, lo veía como una persona muy correcta. Pero mi padre hoy ya falleció, y yo nunca tuve un abrazo de él, nunca tuvimos una relación afectiva, ni con él ni con mi mamá, ¿no? A lo que ellos son muy grandes. Yo fui el último de una cantidad de hijos que tuvieron. Ellos ya eran criados a la antigua. Entonces sé que en su familia le demostraron afecto y ellos hicieron lo mismo. Si bien nunca nos faltó nada, pero lo que faltaba era fe, era hubo. Amor en la casa nunca hubo.
10: Uh-huh. Pero digo, ¿tú sentías que era particularmente contigo? ¿O veías que con tus hermanos o con los que te seguían en orden cronológico pasaba lo mismo?
9: Yo creo que igual, que era todo igual. Si bien no dio a todo lo mismo, también nos faltó todo lo mismo.
10: Uh-huh. Y sin lugar a dudas que cada individuo decide después qué hacer, digo, porque no sé, el resto de tus hermanos, pero tus otros hermanos, digamos, criados bajo los mismos criterios, no necesariamente incursionaron por donde tú fuiste, ¿o sí?
9: Y la mayoría terminamos todo por el mismo camino, bien todos siguieron lo mismo, pero yo tengo otro hermano que consume. El otro más, el mayor de todos, fue el primero de estar preso también, y también consumía. No es lo mismo que yo consumía, pero si consumía se lo daba igual. Y también, él tenía su familia y consumía. Y todos. Y fue un antes y un después. Nosotros vivíamos en un barrio y después nos mudamos para otro, y ese cambio fue un antes y un después. Todo fue un antes y después.
10: Claro, porque el nuevo barrio trajo nuevas relaciones, nueva gente, nuevos modos, nuevas cosas, ¿no? Sí.
9: Nosotros vivíamos una parte de del barrio, que era de media alta, clase media, y nos mudamos para el country, vendríamos así, ¿viste? Uh-huh. Y ahí fue un antes y un después.
10: Uh-huh. ¿Y qué te iba a decir? O sea, ¿primero fue el tema del consumo y luego el delito, o primero el delito y luego el consumo?
9: Primero el delito, después el consumo.
10: Sí. ¿Y qué tú recuerdas lo que pensabas cuando decía, bueno, me voy a llevar, no sé, esa moto? ¿Cuál era el motor? ¿Por qué esa idea de me voy a llevar aquello porque está? O sea, ¿qué?
9: La verdad no sé por qué lo hacía, pero llegó un punto que lo hacía todos los días, como un hobby, iba todos los días. Todos los días iba a robar. Yo me tomaba, tomábamos el tiempo de ver qué íbamos a hacer, ir. Y hacer lo que teníamos que hacer.
10: O sea, era un grupo y se ponían de acuerdo en cómo delinquir y en dónde y a quién.
7: ¿A qué edad empezaste todo ese proceso de malas decisiones, Miguel?
9: Y entre los 14 y 15 años. Es más, yo estaba en cuarto año del liceo cuando empecé a tomar estas malas decisiones. También mi padre era mucho de no te juntes con fulano, no te y yo, déjame que yo sé lo que hago. Y ahí empezó mi. Y bueno, cuando había cumpleaños o se juntaban entre amigos y yo le decía a mi viejo o a mi madre, ¿puedo ir? Y nunca, y no, nunca, no. Para jugar al fútbol, además, yo jugaba al fútbol y tampoco me dejaban ir para los partidos, no podía ir. Y siempre estaba como aislado de todo. Y cuando me dieron un poco de libertad, me di contra todo.
7: Es como el león que está enjaulado. Sí. Sale y quiere devorarse a todo el mundo, ¿no? Qué fuerte que es esa edad, ¿no? 13, 14, 15, esa edad de la adolescencia donde se marca como un camino, ¿no? Como un camino, porque la gran mayoría empieza a 12, 13, 14... No, hasta 15 capaz, de donde se empiezan a forjar un destino y a tomar decisiones buenas y de las malas, ¿no?
10: Sí, si recuerdo bien, tú eres el menor de todos tus hermanos.
9: El menor de todos, sí.
10: No, pregunto esto porque en una conversación con un grupo de amigos se trataba de una familia que tenía cuatro hijas. Y la mayor siempre le decía a los padres sobre la menor: lo que ustedes le están permitiendo hacer a ella, yo no podía hacer ni la cuarta parte de lo que ustedes. ¿Y los padres qué le contestaban, no? A la hermana mayor, que decía que la menor hacía...
7: Sí, sí, lo que quería.
10: Lo que quería. Y la madre y el padre se reían y decían, y bueno, ya educamos a tres, y el cuarto ya como que estábamos bastante cansados, o sea, lo manejábamos de otra manera, ¿no? Quiero decir con esto, no justifica... Pero quiero decir, a veces el menor en una familia numerosa agarra a los padres, entre comillas, cansados o teniendo que atender a los otros tres o cuatro o cinco, no sé cuántos eran todos tus hermanos, ¿no? Quiero decir que el menor, no solamente por edad, sino por ser menor, a veces tiene más libertades que el primero, porque al primero le aplicaron todo el reglamento, eso seguro, ¿no?
9: Sí, yo creo que igual que permiso no teníamos ninguno, siempre fuimos casi todos criados de la misma forma y yo no tenía permiso para nada. Como te digo, tenía los partidos, me iban a buscar y no me dejaban.
10: Pero eso generaba algo en ti, digamos, una bronquitis, un
9: peruché, sí,
10: o sea, siempre lo mismo con ustedes, ¿qué les pasa?
9: A mí me encantaba jugar al fútbol, me encantaba. Y que me vayan a buscar, el entrenador me vaya a buscar para ir a los partidos y que no me dejen. Es más, me llegué a escapar y mi madre hizo la denuncia, me fue a buscar a la cancha con la policía. Y terminamos en la comisaría ese partido. No lo llegué a jugar. Y ahí te estaba hablando que tenía 10, 11 años. Ahí no me habíamos mudado hacia otra casa.
10: O sea que tus padres en ese sentido no era que, digamos, ¿cómo te puedo decir? Que hablaban más de lo que efectivamente hacían. O sea, realmente no querían, lo querían. Y usaban no. Todos los recursos que tenían para que no.
9: Sí, sí.
10: ¿Nunca te explicaron por qué no te dejaban jugar al fútbol?
9: No, era porque si no iban con ellos, porque ellos no tenían tiempo, no iba a ir con gente que no conocían. Era por eso.
7: De alguna manera sobreprotectores, ¿no?
9: Sí.
7: ¿Y qué te fue generando cuando fuiste creciendo, Miguel, todos esos límites y esas restricciones a disfrutar de tu niñez y tu adolescencia, ¿no?
9: Y no sé, algo generó en mí, porque... De un día para el otro yo empecé con eso, no fue que algo que yo decidí, que yo calculé. No, yo empecé a ir a un centro juvenil llamado Paso Joven, ahí en el barrio, en Paso Carrasco, y ahí estaba, era el grupo, todo lo malo del barrio estaba ahí, se juntaba ahí. Y bueno, de ahí empecé a juntarme con amigos que ya estaban en eso. Y capaz que por no querer hacer menos o por no quedar más atrás, me junté con ellos y empecé a hacer lo mismo.
10: ¿Por pertenecer al grupo?
9: También.
7: Exacto. ¿Tenés hijos, Miguel?
9: No son míos. Tengo dos que los vengo... hace 7 años que estoy con mi pareja. En idas y vueltas, por esto de la recaída de la adicción. Pero hace 7 años que estamos criando a dos niños, un nene y una nena. Uno de 11 y otro de 12. Felipe y Ámbar, y estamos ahí, y hoy está ahí.
7: Hoy estás en un hogar veraca.
9: Hoy estoy en un hogar veraca, sí, rehabilitándome, una vez más, en los caminos de Cristo y con fe que sí se puede. Que...
10: ¿Qué te aporta el hogar?
9: Y mucho. Yo hoy en día hace casi, voy para los 2 meses que estoy acá, 1 mes y medio ya, 1 mes y algo, y yo me tengo fe, me ha cambiado, ¿no? Yo como vine, nada que ver a lo que vine, a lo que, como soy ahora, como estoy ahora. Mi señora también está contenta de cómo vengo y cómo me ve.
7: Y, uy. ¿Y cuáles son tus expectativas, Miguel? De casarte,
9: sí, claro.
7: De estar en una familia, ser ese papá, de ser ese esposo, de ayudar a otro, ser ese que antes daba problemas y generaba problemas en la sociedad, de poder solucionarlo, ya que hoy tuvo la oportunidad de empezar a evangelizar y compartir la palabra de Dios, ¿no?
9: Sí, no, una de las cosas que yo le había prometido a Jennifer cuando empecé a hablar con ella fue que yo nunca le iba a hacer pasar lo que la otra pareja le había hecho pasar, ¿viste? También la otra pareja con problemas de consumo. Y no fue enseguida, pero mal o bien le terminas haciendo pasar lo mismo, ¿no? Si no bien de la misma cantidad, pero sí lo mismo. Entonces, hoy en día yo me pongo a pensar, yo no quiero que esos gurises crezcan con ese ejemplo, porque si bien soy la figura en la casa paterna, que no crezcan con los ejemplos de ir y venir, de tener una familia, que Felipe tenga su relación cuando sea grande y haga lo mismo y pase mal. No, yo quiero formar una familia sana que sea basada con la palabra, con Jesús, y casarme, formar una familia. Y
10: Y en esto, ¿es tu esposa, es tu compañera?
9: No somos casados, pero sí, mi compañera.
10: Correcto. ¿Tu compañera te apoya en esto?
9: Sí, claro, ella es cristiana también, desde muy chica. Y bueno, yo la primera vez que me interné, ella me dijo que si que me internara, pero que sea en un hogar cristiano. Que vaya a internarme, pero en un hogar cristiano. Hoy es la primera vez que yo estoy en Veraca. Y él fue bautizado hace un par de fines de semana atrás, que es la primera también. Y son varias cosas que hago por primera vez en mi vida, como bautizarme, evangelizar.
10: Encontraste cosas para sumar a tu experiencia humana que antes estaban ausentes, sí. Es básicamente eso, ¿no?
9: Sí. Y que yo quiero tomar como herramientas para usarla el día de mañana, yo vaya a formar mi familia fuera del hogar o qué te dice servir al hogar, a la obra con ella también. Nunca se sabe lo que tiene Dios planeado para nosotros. Ya vaya teniendo eso inculcado, ¿no?
10: ¿Qué dice tu madre? Tu madre, tengo entendido, ella está viva, ¿verdad?
9: Mi madre está viva, sí. Yo no tengo mucho contacto con ella. Hablé un día después del Día de la Madre. Ella no escucha bien. Entonces, y no usa el teléfono porque, como te digo, es muy grande. Se quedó en teléfono eso de botones. Y tengo una relación especial con ella, si bien nos hablamos y todo lo más bien, pero...
10: ¿Y con tus hermanos? ¿Con el resto? ¿Cómo?
9: Tengo buena relación con todos, sí, ellos, claro. Cuando se enteraron que yo robaba y todo eso, algunos se entristecieron porque me decían que era el ejemplo a seguir, como que...
10: El que marcaba la tendencia.
9: Sí, exacto. Como que tenía la ficha apostada en mí, como, claro, yo tenía 13 años, 14, y ya estaba en cuarto, sin repetir ningún año, entonces como que me veían que el que iba a llegar a hacer algo era yo. Y al final fue el que tuvo más tiempo preso, más tiempo consumiendo, más haciendo todo lo malo.
10: Sí, parece medio disparatado lo que voy a decir, pero por lo pronto, ya sea por la experiencia negativa, ya sabes donde te dejan ciertas cosas, ¿no? Sí. O sea, por ejemplo, la cárcel. Me dijiste que estuviste en el establecimiento que mencionaste, es uno de los de máxima contención, ¿no?
9: Estuve en penal de libertad en San José.
10: Digo, ¿no? O sea, lo que viste ahí y lo que pasaste, seguramente que ni ahí se te ocurre
9: No, sí.
10: Volver al mismo lugar.
9: No. Y eso fue hace siete años atrás que había un poco de respeto. Hoy en día ya no hay nada y no da tampoco. No, y es más, yo cuando salí me dieron la libertad, no toqué nunca más nada, no volví a delinquir. Trabajaba para consumir, o andaba en la calle, juntando y eso, pero no delinquí más.
7: Bueno, Miguel, ¿qué tenés para decirle a aquellas personas que están pasando o atravesando quizás alguna historia parecida a la que vos viviste y atravesaste?
9: Y que sí se puede, yo creo que sí se puede, pero también todo depende de uno, ¿no? Porque muchas veces llegamos a estos límites, ¿no? Pero por algo que nos falta y no sabemos lo que es, ¿no? Y creo que Dios nos llena ese vacío que muchas veces nos lleva a consumir o a la depresión, y la depresión nos lleva a esto. Y
10: sí, una cosa se engancha con otra, es una cadena, varios eslabones. Y
9: todo va de la mano, sí, claro. Y a veces uno también es tan liviano que agarra la fácil, en vez de lucharla, no. Voy, salgo, me consumo y me libero de todo.
10: Lo que pasa es que también en la toma de decisiones, quizás tú lo ves más seguido, Darío, hasta en cierta forma ese vacío es lógico que se quiera llenar con muy poca información, porque cuando se inician con 12, 13, 10, 9 años, ¿qué panorama puede tener un niño o un adolescente ante una cosa que está en él, pero no sabe cómo canalizarla y sale para donde sale? Exacto. Y encima hay una oferta al lado que le dice, che, Miguel, mirá que tengo esto para ti, ¿no?
9: Y que la sociedad, yo creo que la sociedad también está muy poca informada, ¿no? Y como que no hay contención temprana. Si bien sabemos que mucho es salud mental, tampoco hay mucha importancia sobre eso, porque no hay muchos lugares que se dediquen a fomentar la salud mental, ¿no? Y se metan en eso, ¿verdad?
10: Mencionó algo que es interesante, Darío, que a nivel de los hogares Veraca se hace, pero ya, digamos, para intentar reordenar algo que viene con un caos, que es lo que él mencionó como contención temprana, ¿no?
7: Exacto, exacto.
10: O sea, ¿antes qué? Porque esto tenemos un maravilloso sistema de cámaras de videovigilancia.
7: Sí, sí.
10: Ahora, si te meten la rapiña, la videovigilancia es brillante para correr al ladrón, pero la rapiña te la metieron igual.
9: La prevención.
10: No, o sea, claro. La detección temprana.
7: Sí, la de prevención. No es que se previno el delito, sino que es una evidencia del delito que ya ocurrió.
10: Porque claro, si ya te la dieron, ya te dañaron, ya te sembraron terror, ¿dónde está lo que decía, lo de la detección temprana?
7: Exacto, exacto. Y bueno, ¿cómo Dios es experto en convertir algo que para la sociedad es un caso perdido, convertirlo en una en una perla preciosa, ¿verdad? Chicos que llegan con situación de calle, sin ánimo de vivir, sin ganas de salir adelante, con no el hábito de levantarte temprano, de salir de trabajar, y entran a los hogares, se encuentran con Jesús y su cabecita hace un clic, ¿no? Hemos escuchado este tiempo, y a lo largo del tiempo he escuchado con gente que me ha dicho, te lavan la cabeza, y yo le digo, sí, claro, me lavaron la cabeza porque estaba bien sucia. Y eso que es lo que hacemos con los chicos, ¿no? Porque está bien sucia la cabecita y tratamos de que se empiece a limpiar para ordenar su vida, ¿verdad?
10: Sí, y lo llamativo es que no se considera que había que limpiarle la cabeza como estaban antes. O sea, como estaban antes, no necesitaban, no tenían en la cabeza lavar. El problema es ahora. Miguel, tenemos que cortar acá porque nos tenemos que ir por un tema de hora. Yo soy medio estricto.
9: Exacto, estricto.
10: Perfecto. Porque hay otro programa atrás. Miguel, te agradecemos por haber venido.
9: No, gracias
10: y
9: a ustedes.
10: Bueno, la mejor de las, no voy a decir de las suertes, la mejor de las decisiones para seguir adelante.
7: Exacto.
10: Porque no es cuestión de suerte, es cuestión de decisión.
7: No es cuestión de suerte. Bueno, nos estamos despidiendo, gracias a todos, nos encontramos a partir del lunes próximo en la 107.1 FM Gente. Saludos a todos, Pablo, nos despedimos.
11: Buenas noches.
9: Buenas noches.
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0: Bueno, llegó el momento de la movida tropical. Muy buenas noches para todos. Qué noche, por Dios. Abríguese si tienen que salir, porque está polar la cosa.
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0: Bueno, 9 de la noche, 41 minutos.

0: Bueno, ¿qué le parece lo nuevo de esta agrupación? Una agrupación nueva, además. Benditos. El tema se llama Duele.
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0: Bueno, mis amigas, mis amigos, les recuerdo que si ustedes quieren ser parte de Tropimanía, se pueden comunicar a través del 099-819-816-427. Casi me equivoco de dar el número de teléfono, ¿eh? 099-816-427, correcto, ahora sí. Bueno, qué bárbaro, ya miércoles 20 de mayo.

Bueno, uno de los productores de esta banda es uno de los productores musicales de Matías Valdés. Benditos, el tema se llama Duele, lo nuevo.

Bueno, quiero mandarles un cariño enorme, darles la bienvenida a dos empresas que se suman a Tropimanía, a mis amigos de Panadería y Confitería Rausa, allí en Gregorio Aznares. Hoy estuvimos a la mañana, hay que ver cómo me trataron allí Rosana y Pablo. La verdad que los felicito, les mando un cariño enorme. Qué rico estaba el cappuccino con esos bizcochitos. Bueno, para mí es un placer, gracias por confiar en nuestro programa. Y vamos arriba a Panadería y Confitería Rausa. Bueno, y también quiero saludar a Javier Báez, un amigo de muchos años, a toda su familia, también porque se suma a la cartelera de auspiciantes de Tropimanía. 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Así que, bueno, gracias, bienvenidos y gracias porque siguen confiando en Tropimanía. Diferentes comercios del departamento de Maldonado.

0: Bueno, Pablo me comentaba hoy a la mañana, me decía, mirá, Legui, nosotros prendemos la radio, bueno, dice, terminá vos a las 0 horas y seguimos con la programación de FM Gente, claro. Es porque ellos están preparando, elaborando todo para la mañana tempranito. Aparte que la panadería abre muy temprano, a las 7:30 de la mañana, ya están allí con las puertas abiertas. Bueno, mi querido Dieguito, pero ¿cómo anda usted, Diego? Hace frío, hay que abrigarse. ¿Todo bien? Bueno, vaya a descansar. Vamos arriba. Bueno, Nico Conca, apasionado por ti.
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2: 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Atención, zona oeste, prepárate.

0: Bueno, la verdad que una genia, Rosana, ¿eh? Rosana me está mandando fotos allí. Dice, buenas noches, Leia, que estamos al firme escuchándote. Allí vemos a Pablo también elaborando, preparando todo eso tan rico que tienen mis amigos de panadería y confitería Rausa. Dice, muy buena música. Muchísimas gracias, Rosana. Cariños enormes para los dos.
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0: Bueno, y nuevamente, gracias por confiar en este programa.
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0: Bueno, mis amigos, se vienen los 26 años de Tropimanía.
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0: Bueno, creo que está todo dicho, ¿eh? Creo que está todo dicho ya con esa cortinita musical. ¿Quién será el que va a estar esa noche, eh? La última vez que lo tuvimos fue en el mes de septiembre del año pasado.

Bueno, mi gran amiga María de la Moto Roja. Dice, buenas noches, Alberto, acá presente, escuchando Tropimanía como siempre. Dice, qué frío que hace. Pa, María, impresionante, no, te digo la verdad, impresionante. Yo venía, bueno, porque hoy estuve en el Correr de la Tarde, estuve por aquí por la capital, después tuve que regresar nuevamente hacia Cerros Azules y ya salí muy sobre la hora del programa, venía volando, pero se notaba. Aparte había alguna llovizna de esas nubes de fríos.

0: Bueno, la diosa del verbo amar, Dalila.
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0: Bueno, a esta altura yo no sé lo que es estar bien y lo que es estar mal. ¿Ustedes qué dicen?

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Bueno, se viene preparando una noche muy especial en el mes de junio. Atención, Rauza, atención toda la zona oeste. Llega esta gran agrupación argentina como es Santa Marta. Así que, amigas y amigos, vayan comentando. Viernes 19, escuchá bien, viernes 19 de junio, Santa Marta en Rauza.

Bueno, muy bien, por supuesto. Ahora lo escuchás aquí en FM Gente, en Tropimanía, agrupación Santa Marta y su clásico éxito, Mil Lágrimas. Viernes 19 de junio, llega Santa Marta a la institución social y deportiva Rausa.

Bueno, noche de miércoles, una noche muy fría, pero muy fría. Pero aquí estamos, compartiendo toda la movida tropical. Lo nuevo de la agrupación Soy Tu Sol, Soltera.

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0: Bueno, Marquito Bustamante tiene mucho que ver en estas dos agrupaciones. Me estoy refiriendo al grupo Ráfaga con Potencia. Tan bonito amor. Bueno, 22 horas, 14 minutos y atención, otra de las novedades. La agrupación oriunda de la ciudad de Paysandú.
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0: Exactamente, se llama La Vuelta.

0: Bueno, nos vamos a una pequeña tandita comercial y volvemos en esta noche de miércoles aquí en los estudios de FM Gente en vivo.
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Bueno, la calidad musical, como siempre, presente en estas horas junto a Tropimanía, junto a ustedes, por supuesto. Ahí estamos con lo nuevo de La Misma Cuadra y Martín Piña.

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1: Bueno, y a prepararse, ¿por qué? Porque vamos a comenzar con los programas especiales de los 26 años de Tropimanía. Ya estamos organizando un programa especial con algunos amigos que pasaron, que formaron parte de Tropimanía y estuvieron en la conducción de Tropimanía. Bueno, los voy invitando, ya tengo varios amigos que van a estar presentes en uno de los programas especiales de Tropimanía, donde van a haber muchas anécdotas. ¿Saben por qué? Porque en 26 años se habrán anécdotas. Claro, por supuesto, las positivas, las lindas. Eso es lo que vamos a recordar. Bueno, y ya en breve voy a estar comentando y ampliando un poquitito más lo que se viene de los 26 años en una fiesta, sí, una fiesta baile, por supuesto, que vamos a estar organizando, donde ya el hombre de las canciones bonitas, el uno, ustedes lo estaban pidiendo, ya está. Sí, señor, Carlos Chacho Ramos.

Bueno, por supuesto, la reina de Uruguay, la reina del norte, Miriam Britos, aquí con la agrupación Éxito al Momento, la penúltima, el tema Me Equivoqué, ¿eh?

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0: Bueno, qué impresionante esta agrupación. Qué buena agrupación. Ellos son peruanos. Corazón Serrano. Quizás aquí en Uruguay relativamente no la conocemos mucho, pero es una agrupación muy importante en lo que es todo Latinoamérica. Bueno, 22 horas 37 minutos.
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3: Un aplauso para ustedes que saben bien las canciones. La fiesta recién comienza y continúa. Gracias por el cariño. Disfruten de la fiesta. ¡Arriba! La gente se para porque no aguanta sentada. 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

0: Bueno, qué noche, qué fiesta. 26 años de Tropimanía, con la figura máxima de la movida tropical de Uruguay, como va a ser Carlos Chacho Ramos, con toda su banda. Bueno, con todos sus clásicos, con todos sus grandes éxitos. ¡Qué noche, por Dios, qué noche! 22 horas, 41 minutos, seguimos en vivo. Bueno, Pablito, ¿cómo viene eso, Pablito? ¡Vamos arriba! Mi amigo allí, de panadería, Rausa. ¿Qué tema? ¿Qué tema? Por Dios, ¿qué tema?
1: Es un gran referente de la cumbia de nuestro país.
0: Sí, señor.
1: Es un honor para el Club de la Cumbia recibir esta noche

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Bueno, seguimos presentando novedades. Este excelente cantante oriundo de la ciudad de Paysandú, me estoy refiriendo a Willy Pedreira. El tema se llama Me duele estar solo. Es lo nuevo de Willy y suena aquí, en Tropimanía.

0: Pero no puedo creer que es el cumpleaños de Catita. Bueno, vamos arriba, felicitaciones. Buenas noches, Legui, acá estamos cocinando. No había escrito antes porque estamos beta a cocinar para mañana, que es el cumpleaños de Catita, así que un buen descanso, saludo. Bueno, un cariño enorme para Catita. Bueno, Sonia, muchas gracias. Y para toda la familia.
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0: Willy Pedreira, me duele estar solo. Bueno, se vienen los 26 años de Tropimanía. Son 26 años. No es un día, son 26 años.
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0: Y esa noche, qué mejor que tener al mejor artista hoy por hoy de la movida tropical como es Carlos Chacho Ramos.
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0: Vas a ir, ¿verdad? ¿Sí?
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0: No te lo puedes perder.
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Bueno, Beatriz me comenta, dice, mucho frío. Dice, buenas noches, acá escuchándote. Bueno, Beatriz, ¿cómo estás? Sí, la verdad que, qué noche, por Dios, qué noche. Bueno, estés por donde estés, estás compartiendo Tropimanía. En este momento son las 23 horas.

Bueno, y atención, atención a toda la gente de la zona oeste de nuestro departamento de Maldonado. Por primera vez va a estar llegando allí al Club Rausa la agrupación argentina Santa Marta. Viernes 19 de junio, zona oeste está de fiesta.

0: Bueno, siempre es lindo recordar estas clásicas bandas. En el caso de Sorio Cotopaxi, que hasta el día de hoy siguen tocando, por supuesto, con algunos integrantes que lamentablemente ya no están, pero esa esencia, ese ritmo que tiene esta agrupación oriunda de Lezica, de la capital de nuestro país, como es Sonido Cotopaxi. Bueno, son las 23 horas 4 minutitos. En esta noche, noche de miércoles, noche fría, muy fría, que hay que abrigarse. Un saludito enorme a todos los que trabajan en la noche también. Y bueno, y en este momento están compartiendo Tropimanía.
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0: Bueno, así Beatriz me escribe: ¿le pasás un tema a tu elección para mi amiga Charlotte? Está trabajando allí en la casa y escuchándote. Bueno, así que un saludo para Charlotte y otro para ti, por supuesto.
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0: Bueno, la voz de Hernán, la agrupación Santa Marta. Búscate un hombre que te quiera. 23 horas, 11 minutos.
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0: ¿Cuántos éxitos? ¿Cuántos éxitos? Otro grande. Otro de esa rica discografía de esta banda argentina.
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Bueno, les quiero recordar que mañana jueves, comenzamos a las 20:30 hasta las 22. Sonando Agrupación Santa Marta, por primera vez en Rausa, viernes 19 de junio. Qué lindo va a ser recordar todos estos temas.

Bueno, ¿cuántos lindos recuerdos escuchando estos temas de esta agrupación que, por supuesto, hace muchos años la hicimos conocer por aquí, por el departamento de Maldonado?

Bueno, estoy leyendo aquí un mensaje, dice: buenas noches, Legui, soy Charlotte. Decirle gracias a Beatriz, y sí, sabe que estoy trabajando, soy cocinera. Dice: muy lindos temas estás pasando, soy fan de Chacho Ramos, saludo para usted. Bueno, Charlotte, así que prepárate, porque en el mes de julio Tropimanía festeja los 26 años y lo va a hacer con Carlos Chacho Ramos, ya que sos fans, y digo yo que también debe ser un poquitito que sea fan de Tropimanía, ¿verdad? Bueno, muy bien, la vamos a complacer entonces con un temita de Chacho Ramos. Recuerden que yo lo estoy invitando para mañana, a partir de las 20:30 horas.

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Si me voy. Atención, zona oeste. Prepárate.

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1: Bueno, la agrupación Agaporni. Con Cicatrices. Bueno, ya son las 23 horas 28 minutos. Ya nos quedan los últimos 30 minutos de Tropimanía por esta noche de día miércoles. La invitación para mañana, no se me olviden, 20 y 30 horas.

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Hola, ¿qué tal? Mi nombre es Hernán, soy la voz del Grupo Santa Marta y bueno, quería saludar a un grande, un amigazo, Alberto Leguizamón. Gracias por crear Tropimanía de parte de Santa Marta. Gracias, Alberto.

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4: ¿Qué tal, amigos? El saludo cordial, deseando que en todos los hogares reine la paz, la dicha y la prosperidad, luz y entendimiento para quienes conforman su hogar. Hogar que ojalá Dios quiera siempre esté lleno de bendiciones, que logre sus metas y se supere a pesar de los conflictos personales que tanto afectan, que no dejan de existir. La vida lleva y conlleva problemas. Hay que solucionarlos, hay que revertirlos, hay que retirarse de encima cargas negativas, malas energías y problemas que generan la mala suerte. Todo esto se limpia. Es importante limpiar nuestro cuerpo de todo lo negativo. Nos consulta la señora Marleni, de 52 años. Dice: soy muy impulsiva y eso me ha traído problemas. Lo sé. El tema es que me he ganado enemigos con toda la gente de mi alrededor y quiero saber si hay manera de arreglarme o ayudarme, o si me hicieron algún trabajo. Amiga Marleni, no le han hecho ningún trabajo, quédese tranquila, pero su aura ya es una aura negativa. Su aura es de una persona amarga, su aura es de una persona que repele, que rechaza energías. Es decir, que no hay ley de atracción ni nada positivismo. Caes mal, ya no agradas de entrada. Y cuando una aura está opaca, negativa o marchita, necesita ser descargada, limpia de alguna manera, para que esa mala energía no refleje ciertos aspectos de su vida amargos, negativos, tristes, caóticos, neuróticos, que usted refleja solo con mirarla, solo con percibirla o solo con estar cerca de usted. Esto se debe limpiar, el aura hay que descargarla. Consúltenos, que nosotros tenemos conocimientos para ayudarle.
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6: Estamos en una presencia personal por un trabajo que estamos
1: realizando a larga distancia. Esto es inusual, porque casi siempre la persona que se trata es la persona que viene, pero en el caso suyo, usted, la señora del hombre, pues directamente es la que está haciendo todo lo posible para que él se cure. Nosotros iniciamos un tratamiento hace tan solo 2 semanas, una curación rápida que ya incluso a larga distancia empezamos a liberar muchas negatividades del cuerpo que él recibió por trabajos de ocultismo que vimos que le habían hecho. Dígame una cosa, después de que iniciamos ese trabajo y comprobándole la maldad, porque se le comprobó lo que había y usted fue testigo, incluso él no estaba presente, pero pudimos comprobar que él estaba afectado, cuénteme una cosa, ¿cómo ha sido todos estos días lo que ha expulsado de su cuerpo a larga distancia y qué ha sido lo que han visto?
6: Bueno, según él, ha echado un barro, como barro, mucha cantidad durante todos los días, y después ha echado como pelos y también unos gusanitos blancos con ojitos negros.
1: ¿Eso lo largó por la materia fecal?
6: Exactamente.
1: Sí. Ahora, usted me dice según él, o sea que usted no vio lo que él largó.
6: Sí,
1: nunca.
6: No, yo el barro lo vi y el pelo también. Lo que no vi fue los gusanitos porque él no me los quiso mostrar, los tiró. Antes, después me comentó, pero digo, tenías que haberme mostrado, pero no me lo quiso mostrar para que yo no tuviera una mala impresión.
1: Ahora, ¿esto tenía un olor?
6: Sí, bastante. Un olor horrible.
1: O sea, podrido.
6: Ah, podrido, exactamente.
1: Ese barro, no solo era barro, porque yo había visualizado unas cosas como aceites negros, cosas negras. ¿Qué fue lo que pasó? ¿Cómo era eso?
6: Sí, era, yo qué sé, claro, era como barro, sí, como que tenía otros materiales que no sabemos decir bien lo que era, ¿no? Pero era algo feo, bastante feo.
1: Hay trabajos que realizamos que también influyen a larga distancia. Por ejemplo, su esposo no nos ha visitado, fue a través de usted. Y bueno, todavía estamos limpiándole. Es más, estas palabras es solamente para corroborar lo que verdaderamente usted nos da prueba de que ya ha ido limpiando y alargado, pero que largue pelos, que largue babosidades, que largue pudriciones, que largue gusanos, incluso del cuerpo de la materia, que largue una especie de barro negro o suciedad descompuesta, que eso tiene un olor fétido, así podrido, es la descomposición de todo lo que el cuerpo había recibido. Es como si desintoxicáramos desde adentro para que todo lo malo salga para afuera, y nunca le dimos nada de tomar, ni un laxante, ni nada de eso. Usted está consciente de ello, ¿verdad?
6: Sí, sí, totalmente consciente, sí, sí.
1: De todas maneras, seguiremos en ayuda porque queremos que funcione aún mucho mejor. Ya lo vemos curadito, ya lo vemos limpito, lo vemos bien, y todo va a seguir viento en popa, como se dice. Dios la bendiga y gracias por sus palabras. ¿Cuántos años tiene su esposo?
6: Tiene 74 años.
1: 74, bueno, vamos a seguir ayudándole para que todo aún continúe mucho mejor, ¿de acuerdo?
6: De acuerdo, muchísimas gracias. Sí, a ustedes también.
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8: Dicen que todo está escrito, pero en realidad nosotros hacemos el camino al andar, dueños de nuestros propios designios, capaces de alcanzar lo más alto de nuestros niveles de conciencia y espiritualismo, libres de gobernar nuestra independencia, capaces de elegir lo que queremos y no en la balanza de la vida. Pero hacemos todo cuanto somos capaces para estar bien. ¿Conocemos la verdadera felicidad? ¿Nos superamos o nos estancamos siempre en el mismo lugar? Pensar en bien equivale a proliferar el bien. Pensar en mal equivale a propagar el mal. Las virtudes que poseemos como seres humanos son aquellas que nos hacen estar mejor que el estado actual en que nuestra vida o nuestra evolución se desenvuelve. Canalizar la unión familiar, la tranquilidad, el amor, el dinero, el éxito personal, la suerte y todo lo que nos proponemos no es imposible. Visítenos. Somos virtud en un mar de ausencia.
9: Gracias a todas las personas por sus comunicaciones, llamadas, mensajes. Recuerden que no tenemos el tiempo para ingresar a toda la gente, pero conforme siempre los espacios estén saliendo, estaremos dándole la oportunidad a las personas que vayan ingresando a través de una comunicación. Tenemos llamadas.
10: Hola, deme la fecha de nacimiento.
11: Sí, 18 de diciembre de 49.
10: Claro, estados angustiosos, enferma, le va mal con la familia.
11: Sí.
10: No, mamita, todo, usted todo, tiene...
11: Todo.
10: No tiene una brujería, se tiene como cuatro.
11: Lo mismo. Me alejaron de la familia.
10: No solo eso, le alejaron de la familia, pero se la alejaron enemistándola. Es decir, que no se llevan bien con la familia. No es que se alejaron porque ya no te dan bola. Ya se alejaron, pero enemistados. Como quien dice, con ¿sí? rabia, con saña. Y eso ya es otro tipo ¿sí? de maldad. Eso ya es otro tipo
11: sí,
10: de maldad.
11: Quiero maldad, no, muy grande, muy grande.
10: Exactamente. Tienen que tener cuidado. Madre, el problema es que todo esto le ataca en salud, la revierte para lo negativo, es decir, como que atrae todo malo. Y eso genera consecuencias en su vida familiar, en todo lo que le está afectando. Pero sí tiene solución, ¿oye?
11: Sí, sí.
10: Tiene solución, que es lo que importa.
11: Hicieron algo malo, malo, malo.
10: Vamos a revisar lo de su hijo, pero en usted le puedo asegurar que tiene muchas cosas de años. Cuídese, mi amor, porque es delicado. La dejo en cadena de oración.
11: Mucha envidia, mucha maldad.
10: La dejo en cadena de oración.
11: Bueno. Gracias, mi vida, gracias.
10: Dios te bendiga. Un abrazo. Hasta pronto.
11: Gracias, igualmente. Que Dios me lo bendiga. Mañana lo llamo a la una.
10: Abrazo, bendiciones.
11: Gracias, papá.
10: A nuestro amigo Valentino, de 50 años, nos consulta: me gustaría saber por qué mis mascotas estaban bien. Y fue venir un vecino y decirme qué bonita que está mi gata, y al pocos días se enfermó. No sabemos qué pasó, pero pasó un mes enferma. Y a los 6 meses, lo mismo, que era muy bonito mi dálmata y también se enfermó. Esto es extraño para mí. Ayuda. Amigo Valentino, cuando hay un ojo que se posa sobre envidia, téngalo por seguro que suceden cosas. Conozco personas que le agarran un cachete, le dicen qué linda piel que tienes, y a los 2-3 días está llena de granos en esa parte. Conozco personas que le dicen qué lindo tu auto, el que te compraste, y no pasa una semana y se atropellan, tienen un accidente, Dios quiera ninguna desgracia, pero pasan cosas. Conozco energías que hacen que todo pase lo contrario, aun cuando el deseo parecía que era bueno. ¿Pero qué pasa? El ojo de la envidia es fuerte. El ojo que se posa sobre alguien o algo, téngalo por seguro que atrae energías insospechadas, negativas, una serie de eventos desafortunados, y pasan cosas y le viven pasando negatividades. Entonces necesita es una protección. Siempre adquiera una cinta de esas rojas, que ayuda mucho para protección contra la envidia. Esto no soluciona, pero repele cierta envidia. Y lo importante es descargar de malas vibras, porque a usted le han puesto el ojo de la envidia, no le están haciendo daño, nadie ha mandado a hacer un trabajo de maldad para dañarle o enfermarle, pero sí le tienen envidia y es importante protegerse. Cuídese y consúltenos. Tenemos a una persona aquí en este, su servidor de la organización Brian, buscando la ayuda y la solución, ya gracias a un proceso de curación, a un trabajo de curación, donde hemos podido arrancar prácticamente malas energías del cuerpo, donde liberó una atadura, liberó una brujería, liberó de una desgracia, de cosas que le habían hecho prácticamente para perder la pierna, para quedar prácticamente en silla de ruedas, y gracias a la curación hemos evitado estas desgracias. ¿Cómo está, madre?
12: Bueno, yo ahora estoy mucho mejor. Estoy mejorando lindo y me siento mejor de la pierna, mejor de ánimo y recuperado la fuerza, que había perdido poco fuerza también.
1: Usted sabe que nosotros no somos médicos, no curamos con medicamentos, son trabajos espirituales, trabajos donde a través de limpiezas, baños, descargas energéticas, limpiezas de aura, logramos revertir una mala energía lanzada a una persona con envidia, con maldad, con mala intención. ¿Usted sí sabía que le estaban haciendo cosas malas o no?
12: Sí, sospechaba, sí, porque la pierna cada vez estaba más hinchada y más enferma, y yo me sentía mal y no sabía por qué.
1: Bueno, pero también uno solo por tener una pierna hinchada no va a sospechar que tiene algo malo.
12: Sí, que se me lastimaba.
1: Exacto, quiere decir que habían otros síntomas, otros malestares, ataques en el entorno, gente negativa que la envidiaba, negatividades en la parte económica, que entra el dinero por un lado, por el otro se cortaba. O sea, cantidad de cosas que siempre trancaron su vida, pero gracias a Dios hoy podemos sonreír, ser felices, estar tranquilos de que verdaderamente hay una recuperación. ¿Usted alguna vez había visto la brujería en su máxima expresión como lo hizo cuando nos consultó?
12: No.
1: Ahora, a través de esa curación usted largó unas cosas desagradables, dígame la verdad, pero ante Dios, ¿usted había visto algo así?
12: No, nunca había visto, no.
1: Entonces démosles gracias a Dios.
12: Gracias a Dios.
1: Porque la fe ayudó para poder retirar del cuerpo una negatividad. Y eso no es cualquier cosa, ¿cierto? ¿Cuántos años tiene, madrecita?
12: 63.
1: 63 años. Sí. Imagínese unos 63 años y luchando por estas cosas. Llega a dar tristeza tener que sacrificarse tanto tiempo y años en la vida para últimas horas estar recién curándose para poder mejorar. Sí. Pero bueno, gracias a Dios abre las puertas para una compensación.
12: Gracias.
1: ¿De acuerdo?
12: A Dios. Sí, es verdad. Sí.
1: Madrecita,
12: es muy verdad, sí.
1: Gracias
12: sí.
1: por sus palabras, gracias. Por la fe, por esta palabra que verdaderamente confirma que la limpieza y la curación se ha hecho y que usted está muy conforme, gracias a Dios.
12: Sí, gracias a Dios y a usted que me ha hecho ver la realidad, ¿no? De las cosas como son.
1: Muchas gracias. Dios la bendiga.
12: Gracias.
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1: Amigos, ten compasión. Enamórate de la vida. No te quedes en el karma, porque estaría generando aún más tristeza. Que lo bueno, lo bonito y lo mejor del universo les suceda siempre. Y bueno, a toda la gran audiencia le estamos avisando que ya está finalizando nuestro espacio. Siempre hemos de pedir que aliste un vasito con agua para hacer la oración bendita. Con esta oración, al terminar, tómese el vasito con agua y el residuo que quede en el final de agua, páseselo por donde sienta un dolor, una molestia física o en la frente para aclarar sus pensamientos en forma positiva. Escuchemos la oración de fe.
13: Te purifico, criatura de agua, en el nombre de Dios Padre Omnipotente, en el nombre de Jesucristo, su Hijo, Señor nuestro, y por virtud del Espíritu Santo, a fin de que te conviertas en agua bendecida para ahuyentar, expulsar a el mismo enemigo por sus ángeles apóstoles, por virtud del mismo Señor nuestro Jesucristo, que ha de venir a juzgar a los vivos y a los muertos. Dios, que para salud del género humano pusiste la mayor parte de tu sacramento en las sustancias de las aguas, a atiende propicios nuestras invocaciones y a este elemento preparado con diversas purificaciones. Infunda la virtud de su bendición, al fin de que tu criatura, sirviendo a tus misterios, reciba el afecto de tu divina gracia para arrojar los demonios y quitar las enfermedades, para que en cuanto a las cosas o los lugares de los fieles esta agua rociase, perezca toda inmundicia y se libre de todo mal. No resida allí el espíritu de la peste ni el alma corrupta. Se aparten todas las acechanzas del enemigo oculto, y si nada hubiese que amenazase la voluntad o el sosiego de sus moradores, huya y se aleje por la obsesión de esta agua, para que la salubridad pedida por medio de la invocación, tu santo nombre, se vea libre de toda impugnación. Amén.
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1: Muy, pero muy buenos días.
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1: Audiencia de Entre Potros y Guitarra, tengan ustedes muy, pero muy buenos días. Mañana del jueves 21 de mayo, aquí estamos nuevamente para acompañarlos en otra jornada hasta cerca de las 7. Está que se presenta esta jornada. Algo ventosa, fresquita la madrugada. Buen día, ¿cómo le va, compañero?
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1: Más o menos, pa.
0: Sin fuerza ya cansado.
1: Lo veo bien hoy, pa. Estajado como sábana de abajo.
0: Puro bar, y ande no...
1: Buah. Y sí, el frío lo achica uno, claro. También otra vez gripe.
0: Solito.
1: Defensas bajas. Bueno, como siempre, para comunicarse con nosotros, 099-144-732. También por el 4225-0347, el teléfono de línea de acá, de los estudios de FM Gente, Dodera y Varela.

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0: seguimos en la mañana de Entre Potros y Guitarras. El saludo para la señora Liz, y escucha el programa. Muy buenos días por ahí, siempre tempranito nos tira para acá. También para...
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0: El amigo Julio allí de la barra que nos tira un audio ahí, recién estábamos escuchando. Dice que, bueno, estaba por emprender un viaje, dice, y a mandarle el saludo antes, dice, porque después me... Sí. Tengo el compromiso de ser chofero y dice, bueno. Saludos, Julio. Buena jornada. Buen día, Timmy. Pase algún tema para despertar a mi amigo Dante. Gracias y un abrazo. El saludo para el Pinta por allí, Barrio Sonrisa. Muy buenos días, don Timmy. Dice, feliz jornada para todos. Acá trabajando y acompañado con el mate, dice el Pájaro Rodríguez. Buenos días, ¿cómo estás? Dice, puedes pasar el tema.

0: Chau, chau, adiós, gracias, jaja, dice. Bueno, Marito Núñez, ¿cómo le va, Marito Núñez? Le mandamos un saludo grande. Tenga cuidado hoy, ustedes también, mañana nosotros no digamos jaja. Buenos días, dice Pablo, camino a la batalla. Tempranito anda el amigo Pablo por ahí. Vamos arriba.
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0: Buenos días, Timmy, dice David Miguel. ¿Qué tal? ¿Cómo le va, paisano? Movió temprano, ¿eh? Sí, nos mandó la foto de la emisora del vehículo que ya anda en movimiento.
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0: Buenos días, Gaucho, dice Don Carlos Toledo. ¿Qué tal? ¿Cómo le va, mi amigo? Anda bien. Buenos días, muy buena jornada, dice Aparoldo. Don Pedro, ¿cómo le va?
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0: Buenos días, Timmy y Horacio. ¿Cómo están ustedes? Por acá fresquita la mañana, dice, aquí estamos trabajando, tomando unos buenos mates y, por supuesto, escuchando su programa. Excelente, como siempre. Muchas gracias por acompañarnos cada mañana. Un abrazo para toda la audiencia. El saludo para Germán allá por las flores. Vaya el saludo. Un saludo para el primo, el gordo John, por ahí, que ahora después lo vamos a llamar. No vimos la llamada recién. Buenos días, un saludo para todo nuestro cuadro. Una garra, jaja, lástima, Damo. El saludo, Eduardo Corvo, el saludito. Vamos arriba. Buenos días, Gaucho. Buenazo el programa, dice Don Pocho Deni. Anda madrugado, gordo Pocho Deni. Vamos arriba.
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0: Buenos días, Don Timmy, dice. Me le dice el Horacio si podrá pasar amor desolado. Un abrazo a todos. El amigo Fabián, chofer de Conaprole. Vamos arriba.

0: Seguimos y continuamos en esta mañana de este jueves 21 de mayo.
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0: Un mensaje que tenemos por acá. Dice, buenos días, Gaucho, Timmy.
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0: un... Acá por el rancho amargueando con el Gaucho Herrero Yambure, dice. En un rato salirle a la changa, buenazo el programa. Don Omar de León, ¿qué tal? El saludo para usted, para
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0: amigo Herrero por ahí también.
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0: Buenos días, muy bueno el programa, siempre escuchando. Buena jornada. Algún tema de Juli Orce. Sí, puede ser. Para Silvia, allí dejó Ignacio que andaba. Bueno, estaba media cueca por ahí. No sabíamos nada de usted. Vaya el saludo y que se mejore. Muy buenos días. Fea cara tiene el día. Saludos para todos. Dice don Cacho Cuadrao. ¿Cómo le va? Vamos arriba. Y para adelante. Y bueno. Yo qué.
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0: Hay que pelear el día, igual hay que salirle a la jornada.
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0: Acuérdese del dicho, las feas también se ven. El día feo también.
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0: Hay que salir.
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0: Buenos días, paisano. Dice, buenazo el programa acá por los pagos del Carmen Durán. No le pegamos el grito.
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0: Si puede y tiene alguna payada por ahí para... acompañar el amargo, estamos con toda la pionada y nos manda la foto el amigo Marco. Pégame el grito cuando es la yerra por ahí.
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0: Sabía algo que por mayo, fin de mayo.
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0: Tiene que avisarme con tiempo, vivo, porque tengo que ensillar el caballo y bueno. Preparar, no voy a preparar mucho, pero bueno.
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0: lazo de un amigo prestado, el de 8013.
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0: Algún otro pingo para cambiar, porque así voy a tener que ir a caballo. Más o menos yo sé por dónde tengo que ir, no tengo problema, corto distancia.
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0: Más lindo llega una yerra y a caballo. Yo, el sé con el... trenzado atado los tiempos. Eso es lindo. Nosotros hemos hecho de todo, yo como él. Hemos llegado en auto, camioneta, camión, trator, en moto, sí, pero en algún redomón y algún pingo bien empilchado también. Ah, bueno.

0: Buenos días, Timmy. Dice, bueno, el programa, pasate un tema para todos los pisapedales de la Codesa que ya andamos empujando el carrito.
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0: Creo que lindo el mensaje ese que había pasado, ¿no? ¿No? Para el amigo allí de Codesa.
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0: A todos los compañeros Codesa, claro, ya

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1: Seguimos. Más mensajes que tenemos por acá, por el 099-144-732. Dice, buenos días, Timmy. Buena jornada para todos. Saludos, Fabián Taveira. ¿Qué tal, Fabián? Un gran saludito, ¿eh? Un gran saludito para Fabián Taveira, para toda la familia también. Un saludo para don Raúl Borges, que, bueno, nos mostró la foto. Para mí que no está con el fogón prendido.

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1: Pero usted me pone en problema, me pone, ¿vio? Sí.
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1: Le voy a contar algo, Horacio. El otro día vio que, no sé qué comentario, vio que esos ómnibus lindos que tiene la empresa Codesa, ¿vio? Todos iluminados, ¿vio? ¡Oh! Me dice el amigo. Te trataste de ambulancia el ómnibus. ¡Oh, qué mal! No, no, que no sabíamos qué era lo que pasó, ¿vio? Tenemos siempre la ventana bien abierta, sí. No, levantada la cortina, abierta no, porque está. Nos cagamos de frío. Este no, quién sabe. Mismo es iluminado, vio, porque a veces pasan los otros. Y los otros son de luces, pero bajito, vio. Como a veces también pasa, algún chofer con el viejo Orce a la gritería ahí.
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1: Buenos días, Timmy. Saludo a los de costumbre, a ustedes, a la audiencia, a Miguel y familia.
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1: duele. Que le vaya muy bien este fin de semana. Compite en Florida. Buena jornada, la señora Ana. El saludo.
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1: Pero le vamos a pegar el grito a Miguel allá. Que se viene durmiendo, que despacito, ¿no? El amigo allá de los pagos de Rocha, límite con Maldonado.
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1: Buenos días, Timmy. Saludos de los pisapedales del sectorial 2 de San Carlos. Pasa algo de Abel y Brum. ¿Qué tal? ¿Cómo andan? Todos los amigos allí de San Carlos, de la

0: Buenos días, dice la turca ya, la vecina San Carlos. Ayer abrió el cotorro.
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0: sí.
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0: Bah, me partí la boca con unas tortas fritas. Bueno, estaba con un hambre ya de tarde.
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0: Porque había traído algo comida, pero don Walter Ferreira se comió todo. Le mandamos un saludo a don Walter, que ya anda levantado por allí, por Camino de los Gauchos. Sí, tiene problemas. Toma mate temprano, dice, porque no le gusta andar con el mate tiro y el termo. Después, se vuelca todo.
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0: Qué poquito que juega al billar.
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0: Parece que era la gorra que le molestaba.
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0: Al compañero le molestaba la campera.
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0: Le voy a mandar un saludo para toda la barra allí de lo Aníbal Repeto.
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0: Sí, señor, le pague a todos en general, vio. Sí.
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0: Anoche compartimos un ratito también con el viejo Darío,
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0: El maquinista de cielo azul allá, Carga y carga materiales, Ah, sí. Gran saludo para el viejo Darío.

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1: Para el viejo grillo también. Andaba medio cabizbajo, parece que se le había complicado por la casa, ¿no?
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1: La única vez que la señora le dice qué lindo, dice cuando se demora por algún bodegón por ahí porque dice que mirá qué lindo, ¿no? Recién venís.
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1: andaba caminando.
0: Ya porque amaneció, aunque sigue durita la orquesta. Por las sierras de Tacuarembó.
1: Un saludo para la señora Gloria, que no pisa, no, parece que está suspendida la pizzería.

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Continuamos en esta mañana de Entre Potros y Guitarra. Susurro gauchesco se llama ese tema que nos dejaba el cantor criollo y payador allí de los pagos del sur argentino, Raúl Honorio, letra que le pertenece, muchacho joven, linda letra, Susurro gauchesco.

0: Más mensajes que tenemos por acá. Buenos días, ¿cómo estamos? Saludo al viejerío conocido, dice el Fito. Allá por Capilla es ella, Canelones, el saludo. Ahí le pegamos el grito al amigo del... Pasó en el ómnibus de Codesa, vio, tocó bocina. Ahora sí lo vimos bien, por vio que...
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0: Hola, buenos días, buenas. ¿Cómo anda, Gaucho? Páseme algo bien campero para escucharlo. Te saluda atentamente el sanducero Duarte. ¿Qué tal? ¿Cómo le va? Ahí está, la escucha el amigo. Un gran saludo, ¿eh?
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0: Hola, buenos días, Gaucho. Saludame a Miguel Robeta, Martín Mar, de parte del Mosca de Dolores. Pasar el tema La Pelela, gracias. Está frío para La Pelela. ¿Cómo le va, mi amigo?
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0: No.
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0: Dije quién.
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0: Buenos días, Gaucho, que tengan buena jornada margueando para salirle a la changa, el cucho de la capoeira. Qué lindo, ¿eh? Qué lindo porque tenemos mucha audiencia que por ahí vio. Sí, gente laburante, gente preparándose para otra jornada. Bueno, por eso usted no meta esos temas que vio, la gente está tomando un amargo. No sea malo. Claro, vio. Bueno, algún desliz tiene, ya sé, tiene varios, pero bueno. Horacio, le vamos a mandar un saludo para la señora Raquel, que ahora está por... Estaba allá, vio, San Antonio 5, no, ahora se mudó. Dice que le manda saludos a los vecinos de ella ya.
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0: Pero ahora anda por el barrio La Valleja.
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1: Quedan pocas motosierras, sí, hay que liquidar, hay que vender todo por... Sí, renovación de stock, dice usted. Ah, 3.200 pesos nada más, motosierra garantida, espectacular. Funciona y funciona esa. No, y hay que darle palo y palo. Y sí, vio con bueno. En un ratito ya está paga. Claro que sí. Y del árbol caído todos hacemos leña. Hay algunos que están para caerse, eso que también hay que tirarlo.
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1: Hay que sacarlo, ¿no?

0: tenemos que mandar un saludo para...
1: Sí.
0: Para la señora Silvia, para Don Orce, allá por los pagos de Garzón. Sí, parece que no lo dejó venir hoy.
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0: Ni con celular ni sin celular.
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0: Parece que lo tiene en penitencia. Le tiene que llevar mate toda la mañana. Un rato ahí después, pisarle helada y trabajar. Dice. Sí, porque no se anda comportando bien. Pero yo le voy a decir, no lo saque mucho al frío porque después se enferma y tiene que venir para acá. Y... empiezan a... sí. Y lo tiene que atender la enfermera de apuro y le toca alguna cubana esa que le dice, papi. No, deja quieto. No, se complica. No, no. Ahí sí, que se enrieda la piola. Ahí se... ¿Qué? No, de ahí le van a dar más palo que una milanesa.
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0: Buenos días, amigazo, dice Diego Agostini, ¿cómo le va?
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0: Hola, buenos días, Gaucho, ¿cómo estás? Saluda a la barra, ¿sabe algo del hombre que iban a intervenir quirúrgicamente?
4: 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Que viste, salió la grande otra.
0: Parece que estaban buscando donante, no sé, pero bueno.
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0: El saludo para don Fabricio Delgado. ¿Cómo se está preparando para el fin de semana? ¿Tenemos cazuela? ¿Qué tenemos? ¿Cochinillo? ¿Qué tenemos? Esta semana, este fin de semana, voy a partir la boca con un pollo al espiedo. Mirá que... sí, saca buenos pollo al espiedo. No, a veces no saca. No, entre semana no, claro. Usted también. Usted como Orce no lo dejan venir entre semana.
4: Tomar el mate.

0: más bola.
1: Le voy a mandar un saludo para el amigo William, el camionero del Mazzoni. Bueno, no anda en otro vehículo ahora porque anda otras actividades, ¿no? Sí, no, ayer no lo vi de casco blanco, pero lo vi por allí por la 39, tempranito, ¿no? Claro, cuando él va a salir a trabajar, nosotros ya vinimos de San Carlos dos veces o tres, ¿vio? Con bueno. Ah, sí.
0: Para la paisanada.
1: Andaban en gran movimiento allí esa maquinaria vial, ¿vio? Es rara, es de color gris, ¿vio? Sí, sí, allí andaban alrededor de los galpones, moviendo tierra la gente de Don Walt Artigas, ¿eh? Sí.
0: Semana para estar junto con los amigos.
1: Y bueno, vio que yo lo veo porque vio que seguro para seguirme a mí.

les cambio de móvil, ¿no? Buenos días, Gaucho, acá margueando con frío, la estufa apagada, no hay gas. ¿Qué pasó, mi amigo Cartagena? Y hablar con el Walter. No es con el Walter Ortega, ¿vio? Ese no se dedica a la leña, aunque a veces andan con madera esos camiones, lo he visto, sí, pero no. No. Con el Ferreira acá de Camino de los Gauchos, que anda con stock.

0: Lo lindo que tenemos nosotros, vio, con el programa, vio que sigue. No, no solamente escuchan a la gente con labura, que después de tantos años ya algunos, bueno, algunos cuantos se han jubilado, vio cómo es, ¿no? Ah, sí, vio cómo es. Ah, no. Y entonces ahí, bueno, nos escuchan, vio, también nos siguen escuchando. Son fieles a nosotros, al programa. Bueno, ¿qué va a ser? Y sí, lo que pasa es que acá dice que hay mucho chimento. ¡Ah!
1: ¡Vamos, Lucas, vamos! ¡Claro que sí, Carlos!
0: A la gente le gusta el chumberío.

0: cambiaban.
1: Le cuento que el fin de semana, ¿qué tenemos el fin de semana? 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

Manos curtidas pulsaron las teclas de aquella acordeona que fue su pasión. Y en algún fogón por esos galpones, lleno de ilusiones, mil veces tocó esas melodías que lo acompañaron siguiendo la huella.

0: Y bueno, minutos finales ya, nos tenemos que despedir casi ya, ¿eh? Nos vamos, ¿eh? 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No se olvide allí, jugar, Tengo un amigo que hoy va a sacar, dice, la plata al bolsillo, pero bueno, primero se empieza por algo, ¿no? Ah.
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0: ¿Y ahora qué pasó? Bueno, nos vamos. Si anda por San Carlos allá y anda medio corto de dinero, sabe que... tenemos un amigo que allá compra toda la chatarra, sí, no ferrosa.
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0: cobre, plomo, bronce, batería, todo. 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Qué bueno, y tiene mucha cantidad, la van a buscar a domicilio, sí, señora. Pero seguro con las baterías al hombro no va a andar, ¿verdad?
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0: Bueno, nos fuimos.
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0: Que tengan una muy, pero muy linda jornada, aunque esté frío, no importa. Mire si hay calor después, sí, claro.

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10: ¿Qué tal amigos? El saludo cordial deseando que en todos los hogares reine la paz, la dicha y la prosperidad, luz y entendimiento para quienes conforman su hogar. Hogar que ojalá Dios quiera siempre esté lleno de bendiciones, que logre sus metas y se supere a pesar de los conflictos personales que tanto afectan, que no dejan de existir. La vida lleva y conlleva problemas. Hay que solucionarlos, hay que revertirlos, hay que retirarse de encima cargas negativas, malas energías y problemas que generan la mala suerte. Todo esto se limpia. Es importante limpiar nuestro cuerpo de todo lo negativo. Nos consulta la señora Marlene, de 52 años. Dice, soy muy impulsiva y eso me ha traído problemas. Lo sé. El tema es que me he ganado enemigos con toda la gente de mi alrededor y quiero saber si hay manera de arreglarme o ayudarme o si me hicieron algún trabajo. Amiga Marlene, no le han hecho ningún trabajo, quédese tranquila, pero su aura ya es una aura negativa. Su aura es de una persona amarga, su aura es de una persona que repele, que rechaza energías. Es decir, que no hay ley de atracción ni nada positivismo. Caes mal, ya no agradas de entrada. Y cuando una aura está opaca, negativa o marchita, necesita ser descargada, limpia de alguna manera, para que esa mala energía no refleje ciertos aspectos de su vida amargos, negativos, tristes, caóticos, neuróticos, que usted refleja solo con mirarla, solo con percibirla o solo con estar cerca de usted. Esto se debe limpiar, el aura hay que descargarla. 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La energía, el aura que nos rodea, la energía vital, nuestra energía mental, física y espiritual que se conecta con el ser. La energía del aura está siempre afectada por los problemas y las desavenencias, por las malas energías, por lo que tocamos que no deberíamos tocar, por las cosas negativas e influencias. Puede limpiar el aura, puede retirar y descargar malas vibras del aura, abrir su camino y que su aura esté positiva. 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Estamos en una presencia personal por un trabajo que estamos realizando a larga distancia. Esto es inusual porque casi siempre la persona que se trata es la persona que viene, pero en el caso suyo, usted, la señora del hombre, pues directamente es la que está haciendo todo lo posible para que él se cure. Nosotros iniciamos un tratamiento hace tan solo 2 semanas, una curación rápida que ya incluso a larga distancia empezamos a liberar muchas negatividades del cuerpo que él recibió por trabajos de ocultismo que vimos que le habían hecho. Dígame una cosa, después de que iniciamos ese trabajo y comprobándole la maldad, porque se le comprobó lo que había y usted fue testigo, incluso él no estaba presente, pero pudimos comprobar que él estaba afectado. Cuénteme una cosa, ¿cómo ha sido todos estos días lo que ha expulsado de su cuerpo a larga distancia y qué ha sido lo que han visto?
0: Bueno, según él, ha echado un barro, como barro, mucha cantidad durante todos los días, y después ha echado como pelos y también unos gusanitos blancos con ojitos negros.
10: ¿Eso lo largó por la materia fecal?
0: Exactamente. Sí.
10: Ahora, usted me dice según él, o sea que usted no vio lo que él largó.
0: Sí, no,
10: nunca.
0: Yo el barro lo vi y el pelo también. Lo que no vi fue los gusanitos porque él no me los quiso mostrar, los tiró. Antes, después me comentó, pero digo, tenías que haberme mostrado, pero no me lo quiso mostrar para que yo no tuviera una mala impresión.
10: Ahora, ¿esto tenía un olor?
0: Sí, bastante. Un olor horrible.
10: O sea, podrido.
0: Ah, podrido, exactamente.
10: Ese barro, no solo era barro, porque yo había visualizado unas cosas como aceites negros, cosas negras. ¿Qué fue lo que pasó? ¿Cómo era eso?
0: Sí, era, yo qué sé, claro, era como barro, sí, como que tenía otros materiales que no sabemos decir bien lo que era, ¿no? Pero era algo feo, bastante feo.
10: Hay trabajos que realizamos que también influyen a larga distancia. Por ejemplo, su esposo no nos ha visitado, fue a través de usted. Y bueno, todavía estamos limpiándole. Es más, estas palabras es solamente para corroborar lo que verdaderamente usted nos da prueba de que ya ha ido limpiando y alargado, pero que largue pelos, que largue babosidades, que largue pudriciones, que largue gusanos, incluso del cuerpo de la materia, que largue una especie de barro negro o suciedad descompuesta, que eso tiene un olor fétido, así podrido, es la descomposición de todo lo que el cuerpo había recibido. Es como si desintoxicáramos desde adentro para que todo lo malo salga para afuera, y nunca le dimos nada de tomar, ni un laxante, ni nada de eso.
3: Usted está consciente de ello, ¿verdad?
0: Sí, sí, totalmente consciente, sí, sí.
3: De todas maneras seguiremos en ayuda porque queremos que funcione aún mucho mejor. Ya lo vemos curadito, ya lo vemos limpito, lo vemos bien y todo va a seguir viento en popa, como se dice. Dios la bendiga y gracias por sus palabras. ¿Cuántos años tiene su esposo?
0: Tiene 74 años.
3: 74, bueno, vamos a seguir ayudándole para que todo aún continúe mucho mejor, ¿de acuerdo?
0: De acuerdo, muchísimas gracias. Sí, a ustedes también.
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9: Dicen que todo está escrito, pero en realidad nosotros hacemos el camino al andar, dueños de nuestros propios designios. Capaces de alcanzar lo más alto de nuestros niveles de conciencia y espiritualismo, libres de gobernar nuestra independencia, capaces de elegir lo que queremos y no en la balanza de la vida. Pero hacemos todo cuanto somos capaces para estar bien. ¿Conocemos la verdadera felicidad? ¿Nos superamos o nos estancamos siempre en el mismo lugar? Pensar en bien equivale a proliferar el bien. Pensar en mal equivale a propagar el mal. Las virtudes que poseemos como seres humanos son aquellas que nos hacen estar mejor que el estado actual en que nuestra vida o nuestra evolución se desenvuelve. Canalizar la unión familiar, la tranquilidad, el amor, el dinero, el éxito personal, la suerte y todo lo que nos proponemos no es imposible. Visítenos. Somos virtud en un mar de ausencia.
10: Gracias a todas las personas por sus comunicaciones, llamadas, mensajes. Recuerden que no tenemos el tiempo para ingresar a toda la gente, pero conforme siempre los espacios estén saliendo, estaremos dándole la oportunidad a las personas que vayan ingresando a través de una comunicación. Tenemos llamadas.
3: Hola, deme la fecha de nacimiento.
11: Sí, 18 de diciembre de 49.
3: Claro, estados angustiosos, enferma, le va mal con la familia.
11: Sí.
3: No, mamita,
11: todo,
3: usted
11: todo,
3: tiene...
11: Todo.
3: No tiene una brujería, si tiene como cuatro.
11: Me alejaron de la familia.
3: No solo eso, le alejaron de la familia, pero se la alejaron enemistándola. Es decir, que no se llevan bien con la familia. No es que se alejaron porque ya no te dan bola. Ya se alejaron, pero enemistados. Como quien dice, con ¿sí? rabia, con saña. Y eso ya es otro tipo de maldad. Eso ya es otro tipo de maldad.
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0: Bueno, buenas madrugadas, amigos. ¿Cómo están ustedes? Bienvenidos a esta propuesta periodística este jueves 21 de mayo de 2026. Sigue avanzando este intenso año, centésimo, cuadragésimo, primer día del mismo. Quedan 224 días para finalizar el año. Y estamos exactamente a un mes que comience el invierno, aunque uno cree que ya comenzó hace rato, ¿no? Muy fría madrugada en toda la costa del departamento de Maldonado, con sensaciones térmicas de un dígito. De Weather Channel para todas de la madrugada está diciendo Punta del Este y 11 grados con 8, sensación térmica. Media hora falta todavía para que el sol cruce la línea del horizonte, transformando la madrugada, una de las partes en que se ve la noche en día. 7.31 va a cruzar la línea esa misteriosa. Y se va a ocultar 17.40. Estamos en esa porción del año en que los días son cada vez más cortos y las noches cada vez más largas. Para hoy, día frío, una mínima de 9 y una máxima de 13 grados, esto dice Weather Channel. La humedad está baja, 61%, 1027.1 milibares en ascenso en la presión del mar. Esto sería una buena señal, ¿no?, de que las condiciones meteorológicas van a mejorar. Menos 10.000 metros de visibilidad, el viento casi del sur en 13 kilómetros en la hora, 3 grados el punto de Rocío y en fase lunar, luna creciente. En tanto, el Instituto Uruguayo de Meteorología hasta la madrugada está marcando el termómetro en la Plaza Antonio Barraca y en Punta del Este, 10 grados 8 décimas de temperatura, con 62% de humedad. Pero, por lo menos en lo que hasta el mediodía no va a haber sol, esto es lo que dice Inmumet. Para hoy, para este jueves 21 de mayo, una mínima de 9 y una máxima de 12 grados. La mañana nuboso y cubierto, probables chaparrones, los vientos al suroeste, rotando al sur entre 70 kilómetros en la hora. Tarde y noche nuboso, periodo de cubierto, baja probabilidad de precipitaciones, bajas temperaturas. Los vientos del sector sur entre 10 y 30 kilómetros en la hora. Les reitero, para hoy, una mínima de 9 y una máxima de 12 grados. Mañana, viernes 22 de mayo, más frío todavía, 8 de mínima, 12 grados de máxima. Siempre para apuntar este alrededor, ¿no? La mañana este viernes 22 de mayo, bueno, a diferencia de la mañana este jueves, va a haber sol, por lo menos, poquito. Muy nuboso, algo nuboso y nuboso, con neblinas, los vientos del sureste entre 10 y 20 kilómetros en la hora. Periodo variable de 0 a 10 kilómetros horarios. La tarde y noche este viernes 22 de mayo, algo nuboso y nuboso, bajas temperaturas, neblinas, viento del sureste rotando al noreste entre 10 y 20 kilómetros en la hora. La temperatura va a bajar esta por las próximas 72 horas, la mínima va a bajar un grado por día. 9 de hoy, 8 de mañana, bueno, el sábado 7 de mínima. Aumenta un poquito la máxima respecto a la de jueves y viernes, así que para este sábado 23 una mínima de 7 y una máxima de 14 grados. En la mañana algo nuboso y nuboso, neblinas y bancos de niebla, los vientos del noreste 13 y 20 kilómetros en la hora con periodo variable de 0 a 10 kilómetros horarios. La tarde y noche nuboso, los vientos del sector este 13 y 30 kilómetros en la hora. Última actualización, las 6 de la mañana de este jueves 21 de mayo de 2026. Vamos a las cotizaciones de cierre de las monedas que se cotizan en el país. Dólar 38.80, 41.20. El euro 34.05, 49.31. El peso argentino 2.20. Y el real 7.25, 8.95 compra-venta respectivamente. El Banco Central de Uruguay dijo que el dólar ya se cayó como un piano. El dólar de su cotización es dólar billete, dólar fondo, cayó ayer 0.71%. Esto es lo que informa el Banco Central de Uruguay. En tanto, en el ámbito de la bolsa electrónica de valores, ayer los bancos concretaron 49 transacciones, compras de dólares, por un monto equivalente a $26.200.000. Le decía que el dólar ayer se cayó fuerte, 0.71%. Y el precio del cierre del dólar tiene una variación del 0.05% a la baja en los últimos 7 días, además ha tenido una variación del 0,59% a la baja respecto al precio de cierre del mes anterior, y en lo que ha transcurrido este año el precio del dólar tuvo una variación positiva del orden del 2,49%. Ayer los bancos hicieron operaciones de dólar a futuro por 19 millones de dólares. Según la Bolsa Electrónica de Valores del Uruguay, 40 pesos con 2 centésimos el dólar dentro de un mes, y dentro de un año 41 pesos con 26 centésimos. En el ámbito de lo que se está observando, el barril de crudo bajó bastante, 104 dólares con 10 centavos respecto a ayer, que estaba arañando los 110 dólares por barril, ¿no? Son valores altos. Recuerden ustedes que antes de todo este lío, 60 dólares el barril, ¿no? Así que fíjese todo esto. Y ya estamos dentro de la última semana de mayo. Le quedan unos días todavía, pero la semana que viene la URSEA va a tener que presentar los precios para ir a importación, ¿no? Sobre la base en la cual el gobierno toma los valores y fija los valores de los combustibles. ¿Se acuerdan que decía un precio? Bueno, el gobierno se aumentó más de lo que costaba el precio para ir a importación, ¿no? Por la duda, hay que hacer caja. Bien, y esto está alterando todo, ¿no? O sea, el tema de la guerra, todavía la indefinición, a ver qué va a pasar, no va a pasar, en fin, todo ese tipo de cosas está impactando. Algunas novedades que están existiendo en las declaraciones del principal ejecutivo del JP Morgan, el Jamie Dimon, que dijo ayer que va a contratar más personal para inteligencia artificial y menos banqueros. Y acá la caja bancaria cerró con un agujero de 95 millones de dólares, ¿no? No sé qué aburrido en este mundo, está cada vez más loco. Bueno, precaución en la zona, todos sabemos hasta ahora qué tipo de tránsito tenemos. La gente que va a laburar, que va a llevar a los chicos a los distintos centros de estudios, a escuelas, diseño, en fin. Como siempre les pedimos mucha precaución, porque hasta la mañana, según las pantallas que te muestran el fluido de tránsito, es intenso en las rutas nacionales, ¿no? Pero, como siempre, todo es direccional. Vienen para acá, van para allá. Hay algunos lugares donde que hay tránsito más intenso que en otros, sobre todo en la trama urbana, tener cuidado. Así que les pedimos que se cuiden, como siempre. En materia de tránsito aéreo, actividad ya está para despegar el Airbus A320 de Avianca con destino a Bogotá. Un vuelo diario ahí a Bogotá. Y ya está sobrevolando Canelones, el gigantesco 787-900 Dreamliner desde Europa, procedente del aeropuerto Alfonso Suárez Barajas, Madrid. Y bueno, se limita a esto, ¿no? El bombardeo de CRJ-200 Aparel todavía no sobrevuela territorio nacional. Le quedan 46 minutos de vuelo para llegar al aeropuerto internacional de Carrasco. Y tenemos una imponente cantidad de buques fondeados en la zona de servicio, en la zona de complemento de carga de lije, frente a Piriápolis, la Carolina. Wow. Muchísimos barcos vienen a cargar una cosecha gruesa. Argentina, 150 millones de toneladas de grano. Así que sí habrá que meter barco, ¿no? Mire, amigos, hasta ahora de la madrugada, cuando todavía falta un rato para que el sol cruce la línea del horizonte, le damos los muy buenos días a la señora María Laura do Carmo y Laura.
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2: Hola Marce, buen día para vos, buen día para toda la audiencia. ¿Cómo amanecemos en este jueves 21 de mayo? Acá en Montevideo, con una temperatura de 11 grados, una sensación térmica de 9, todavía es de noche. Aparentemente está nuboso el cielo. En otra jornada que va a ser, bueno, esta sin sol en absoluto, muy nublada, muy cubierta, y las mínimas van a estar entre
0: Bueno, ahí tenemos un problemita que ya vamos a restablecer con Laura. Temperaturas muy frías, ¿no? Le estamos diciendo que la mínima va a empezar a caer un grado hoy respecto a la de ayer, pero también va a caer un grado respecto al viernes, va a ser un grado menos, y el sábado otro grado menos. Así que vamos a tener temperaturas muy bajas, y sobre todo hay que cuidarse, ¿no? Hay que abrigarse, hay que tener cuidado, ponerse a la baja temperatura, porque obviamente el cuerpo a veces no aguanta semejante cantidad de temperaturas tan bajas, ¿no?
2: Bueno, te decía, Marce, que entre 6 y 8 la mínima, así que la mínima de hoy ya la pasamos acá en Montevideo, las máximas entre 11 y 13, así que nuevamente como ayer amanecemos a esta hora prácticamente ya con la máxima de temperatura para todo el día.
0: Sí, temperatura baja a la hora, por eso le vamos a pedir a todos los amigos que se abriguen, Laura.
2: Sí, que se abriguen, que se cuiden en el tránsito, como decimos siempre, pero aparte también que se cuiden de estos fríos, los que tienen que salir además de repente en motos o en algún otro tipo de vehículo de ese estilo, porque bueno, son jornadas frías.
0: Y fíjate que ayer, el 19, el martes, se cumplió un aniversario de la peor tragedia marítima de la Armada brasileña, ahí cerca de Cabo Polonio, Laura. Imagínate, una noche de estas frías, el acorazado más poderoso de la Armada brasileña encalló en las islas que existen en el Polonio. Bajaron cinco marineros, el capitán bajó cinco marineros para que fueran a pedir ayuda. Cuando los marineros iban a unos 200 metros del buque, se escuchó una explosión muy fuerte. Se partió como una cáscara de nuez y murieron 118 tripulantes, Laura. Imagínate esa noche fría, gente que estaba en cubierta esperando a ver cómo se solucionaba el encallamiento. Nunca más se supo de ellos. La familia del capitán Xavier de Castro, deshecha en llanto, ofreció una recompensa desorbitada para la época. 10.000 libras esterlinas quieren encontrar a su cadáver. Nunca lo encontraron, Laura. Así que imagínate una noche como estas, una madrugada como estas, esos marinos brasileños que iban al Mato Grosso para sofocar una rebelión independentista, iban a subir por el Paraná, no sé qué iban a hacer hasta allá arriba, y se encontraron con esta situación. Así que estamos recordando, Laura, por estas horas, en tierra firme recién se enteraban de esta tragedia que luta a la Marina brasileña. Creo que la peor tragedia de la historia de la Marina de Guerra de Brasil. Y ocurrió acá en las costas de Rocha. Entonces te puedes imaginar esa gente explotando el barco y cayendo, muriendo ahogada con frío, ¿no? O sea, tantas penurias que uno mira. Y uno mira acá calentito en cada casa y dice, bueno, pasa eso. Bueno, Laura, pero ayer tuvimos noticia fuerte, está como establecido, bueno, lo que ocurrió en el estado de Florida, en Miami, Laura, tiene unas repercusiones también importantes a lo largo y ancho del continente.
2: Bueno, en parte de Miami había una fiesta, ¿no? Pero sobre todo si te acercabas ahí a la zona de Café Versalles.
0: Grandes caravanas, por lo que me
2: dijeron. También es verdad que había gente un poco enojada, ¿eh? Porque esperaban alguna otra cosa, esperaban que no solamente Raúl Castro fuera imputado, y decían que esto era una movida así tipo maquillada, ¿no? Sobre todo después de la conferencia de prensa.
0: Sí, también ahí, a mí lo que no me cerraba ahí, que hacía esa senadora, ¿no? Porque vos imaginate acá una presentación por parte de la fiscalía, una actuación judicial contra X persona, contra una persona política, de exposición política. Y en la conferencia te aparezca una senadora del partido gobernante. Y quiere que te diga, suena medio raro, ¿no?
2: Sí, por eso te digo que, bueno, si bien había tipo fiesta, hubo algunas cosas que después de la conferencia de prensa no cerraron, que enojaron a algunas personas. Fíjate que, bueno, a Raúl Castro, en definitiva, que es el imputado, en realidad es el anuncio, ¿no?, de este miércoles, lo imputan por asesinato, Y podría claro, y podría también, aparte de asesinato, conspiración para matar a estadounidenses, destrucción de una aeronave. Bueno, en aquel episodio que contábamos ayer, ¿no?, la muerte de cuatro pilotos de la organización Hermanos al Rescate, esto es un hecho que ocurrió hace 30 años. Pero como te decía, es el único imputado, cosa que, bueno, alguna gente no la convenció del todo, esperaban algo más. Raúl Castro era presidente en aquel momento, cuando ocurrió este hecho. Y bueno, es porque entienden que como presidente él fue el máximo responsable de dar la orden del derribo de las dos aeronaves en las que iban estos tres ciudadanos cubano-estadounidenses y un cubano residente legal en Estados Unidos, que son los cuatro que fallecieron.
0: Tenemos el audio cuando Castro da la orden. Bueno, tumben las avionetas en el mar cuando se aparezcan. El derribo fue en aguas internacionales. Vamos a recordar, Laura, que eran aviones. A los pilotos no les gusta mucho que le hablen de avionetas. Son todos aviones, más chicos, más grandes. Bueno, pero para que la gente entienda, eran aviones desarmados de gente que patrullaba el estrecho de la Florida buscando gente en balsa. Recordá que la gente, que ya estaba el fenómeno, que la gente se cruzaba el mar infestado de tiburones en cubiertas de camión, ¿te acuerdas? En llantas de camión, cámaras de camión, o sea, cualquier cosa, ¿no?
2: Sí, en cualquier cosa.
0: Sí, y las estas aviones, lo que hacían era patrullar el estrecho de Florida para justamente dar asistencia a la gente que estaba cruzando en precarias condiciones. El derribo, estamos hablando de lo que se conoce como un acto de terrorismo de Estado, ¿no? Porque no fueron derribadas en aguas cubanas, fueron derribadas en aguas internacionales. También ayer muchos expertos preguntaban por qué Estados Unidos no intervino y previó esto. Y a mí me parece que lo hicieron para que el gobierno de Cuba mostrara todo su horror, ¿no? De tirar. Ahora, hay que ser piloto y derribar un avión desarmado. Porque vos podés decir, la lógica de la guerra. Vos vas en un avión de combate a enfrentar a otro piloto en avión de combate. Y en la lógica, la casualidad de la guerra, las leyes de la guerra. Pero esto, Laura, era gente que andaba en aviones desarmados. Aviones muy precarios, ¿no? Precarios en el sentido de aviones del primer nivel, digamos. Un Senna, creo que eran aviones. Y fueron derribados de una manera. Hay que ser piloto, Laura, y tirarle un avión desarmado, ¿no? De gente que no te puede hacer ningún mal. O sea, muchos se preguntaban ayer de Estados Unidos, porque en Key West, en la parte sur de Florida, hay una base naval de escucha, pero también hay un aeropuerto naval.

0: en la crisis de los misiles era donde estaba implementado el mayor despliegue de la Fuerza Aérea de Estados Unidos para intervenir en Cuba si el presidente Kennedy daba. Yo estuve en esa base. Y era una base que había aviones más sofisticados que los rusos, los días los cubanos. Entonces todo el mundo se preguntó, ¿por qué el presidente Clinton no envió los aviones de Estados Unidos a proteger aviones de Estados Unidos, ¿no? En aguas internacionales. Bueno, más acá en el tiempo, Obama visitó Cuba y fue a ver un partido de béisbol con Raúl Castro. O sea, el presidente de Estados Unidos estuvo Balta, ¿verdad? La visita aquella histórica de Obama a Cuba y estuvo en un partido. Y este presidente ahora, bueno, creo que uno de los fiscales anunció que puede pedir cadena perpetua para Raúl Castro y
1: cadena perpetua y pena de muerte incluso.
0: Vamos a ver qué esto es lo que ocurre, qué va a pasar con toda esta instancia. Tenemos al fiscal adjunto ahí en la traducción a español, el fiscal adjunto de Estados Unidos, Todd Blanche, que los instantes que explicaba lo que es la acusación que va a estar haciendo la Fiscalía del Estado de la Florida contra Raúl Castro.
2: Mr. Castro, the others are charged.
3: El señor Castro y los otros imputados con otros crímenes también, incluyendo la destrucción de una aeronave y cuatro cargos de asesinato individuales. La acusación fue emitida por un gran jurado en este distrito de Miami el 23 de abril de 2026. Y se está abriendo hoy. Durante 30 años, las familias de cuatro ciudadanos estadounidenses esperan justicia. Esta es una historia muy familiar. El 24 de febrero de 1996, dos aeronaves civiles operadas por los hermanos al rescate fueron derribadas en aguas internacionales por un aeronave militar de Cuba. Cuatro hombres fueron asesinados. Carlos Costa, Armando Alejandre Jr., Mario de la Peña y Pablo Morales. Estaban desarmados, eran civiles y estaban llevando a cabo una misión humanitaria para el rescate de personas que huían de la opresión sobre el estrecho de Florida. En la acusación, Raúl Castro y más coacusados participaban de esta misión disparando aeronaves civiles, asesinando a estos ciudadanos estadounidenses. Estas son las alegaciones emitidas por el gran jurado. Estados Unidos y el presidente Trump no olvidan y no van a olvidar a sus ciudadanos. Quiero decirles también que no olvidamos tampoco a las familias, a los seres queridos y a los amigos que llevaron este dolor consigo durante 30 años. Por primera vez en casi 70 años, el liderazgo senior del régimen cubano está siendo acusado en Estados Unidos por actos de violencia que resultan en el asesinato de ciudadanos americanos, estadounidenses. Los líderes de naciones no pueden asesinar ciudadanos estadounidenses y no enfrentar consecuencias. El presidente Trump va a restaurar un principio muy simple: si asesinan un ciudadano estadounidense, sin importar quién sea, y ni siquiera el tiempo que haya pasado, van a ser responsables. Quiero agradecer a todos en esta...
0: Bueno, vamos a ver cómo termina todo esto, Laura, todo esto. A la misma hora decía que nuevamente el director de la CIA estaba en Cuba y está negociando con el nieto de Raúl Castro. Es raro esto, ¿no? Porque por un lado, Estados Unidos anuncia que le va a meter cadena perpetua si lo agarra, o si llegado el momento no puede aplicar la pena de muerte que existe en el estado de la Florida, pero por otro lado dialogan con el nieto de Raúl Castro. Es todo raro, ¿no?
1: Sí, por eso te digo que hubo gente que no quedó conforme, que esperaba otra cosa, que dicen en realidad que todo esto que anunciaron ayer Estados Unidos lo podía haber hecho muchísimo antes, que de hecho hace años que le están reclamando legisladores y la comunidad de exiliados cubanos en Miami al gobierno que a partir de este incidente, fíjate que fue hace 30 años, este audio que incluso nosotros escuchamos y otras pruebas que surgieron tras el incidente de 1996, que Estados Unidos hace muchísimos años que tiene todo esto, que acá no había ninguna novedad en lo que se presentó en la conferencia de prensa ayer, que se había quedado corto, que a Trump había prometido otras cosas. De hecho, bueno, le piden poco menos que tome el mismo tipo de acciones que en Venezuela. Entonces, bueno, ayer no todo era, tras la conferencia de prensa, contento con los anuncios, pero bueno, por otro lado hay gente que dice que bueno, que algo es algo, que por fin, después de 60 y pico de años de dictadura, en Cuba podrían cambiar algunas cosas. Yo creo que tenemos que esperar bastante, porque bueno, como vos decís, se anuncia esto por un lado, se conversa por el otro, en fin.
0: Sí, fíjate que hasta ahora de la mañana está trascendiendo que el régimen cubano está llamando a hacer una gran manifestación pública contra la embajada de Estados Unidos. Incitó a la población cubana a rodear la embajada de Estados Unidos. Eso es como protesta por esta decisión de la justicia. Digo, se la esperaba todo el mundo. Así que veremos cómo evoluciona todo esto. Trump en las últimas horas tampoco estuvo muy afín de decir que va a haber una intervención militar. Él dijo, bueno, este es un país fallido, se está por caer solo, no es necesario hacer muchas cosas, nosotros vamos a esperar. La cosa sí, dijo el presidente de los Estados Unidos, que habla mucho de todo, ¿no? Recordá que hace unos meses hablamos de Groenlandia, después hablamos de Canadá, bueno, vino Venezuela, después le tocó el turno al muchacho de Irán, y ahora está con el tema de Cuba, pero no se mostró cómo va a pasar algo dramático con respecto a Cuba, ¿no? Como diciendo, es un país que se está cayendo solo, y es verdad, ¿no?
1: Sí, es así. Bien, Marce, son las 7 de la mañana con 27 minutos. ¿Qué te parece si hacemos la primera pausa, la primera parada de este jueves? Y así, cuando venimos, no solamente ya tenemos el día oficialmente entre nosotros, y además así abrimos nuestra agenda también de otras voces y otros temas.
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6: Buenas tardes, mañana, amigos. 10 grados 8 décimas en Punta del Este, cielo cubierto.
7: Sí, cubierto acá en Montevideo, dice el pronóstico Marce, que no vamos a ver un rayo de sol en la capital hasta el sábado con mucha suerte.
6: Bien, Laura, vamos a ingresar el capítulo de Derechos Humanos. Ayer se cumplió el acto, la marcha por los desaparecidos, al conmemorarse el cincuentenario, Laura, ayer lo hablamos con Daniel Orvilla, el asesinato de un grupo de compatriotas en Buenos Aires, ¿no? Acá, el Germán Michelini, Gutiérrez Ruiz y el matrimonio Wildo Barrera, ¿no? O sea, es un caso de lo más oscuro de la dictadura, que ya de por sí fue oscura en todo el sentido de la palabra. Y hubo actos acá en Maldonado y actos en Montevideo con la marcha, ¿no?
7: Sí, en Montevideo nuevamente miles fueron las personas que participaron en esta marcha del silencio. El fiscal de delitos de lesa humanidad, Ricardo Percivale, dijo que hay 101 causas con procesamientos y condenas, otras que están en etapa de investigación todavía, y unas 20 en presumario, a lo que se van a sumar 15 causas por los prófugos, explicó Percivale, escuchémoslo.
8: Bueno, en la actualidad hay 101 causas donde ya existen procesamientos, condenas, tanto por el viejo código, por el nuevo código. Además, hay algunas que están en etapa de investigación por el nuevo código, entre ellas la desaparición forzada de Alpino Vega, y también tenemos algunas causas, pocas, alrededor de 20, que todavía están en presumario, a lo que se suman las 15 causas por los prófugos.
9: De esas causas que usted menciona que todavía se están abiertas, ¿cuánta es la información que se tiene? ¿Por dónde se va investigando?
8: La información que se tiene es abundante porque con el correr de los años se ha acumulado mucha documentación, muchos testimonios, hay informes periciales de historiadores, también de médicos, que han aportado y mucho por parte de la UDELAR al trabajo de la Fiscalía, entonces el avance es significativo. Hay un conjunto muy importante de causas en el interior, recordemos que la represión abarcó a todo el país, son centenares, incluso miles de víctimas en todo el país, de muchas de ellas del interior. Tenemos causas en casi todos los departamentos, solo dos o tres departamentos que no hay causa. Hay una muy importante en estos días que vamos a acusar, que es en Bella Unión, por la tortura de alrededor de 60, 70 personas, algunos adolescentes que fueron incluso abusados sexualmente, y también por la muerte de Miguel Ángel Cuello en el marco de la tortura. Y recordemos que esta causa es importante porque esto ocurrió en marzo y mayo del 72, cuando todavía no estaba vigente la Ley de Seguridad del Estado, cuando no estaban suspendidas las garantías, o sea que estábamos en democracia.
6: Bueno, escuchamos al fiscal de delitos de lesa humanidad, el comandante y jefe del ejército, Mario Estebanacci, indicó que la fuerza no oculta información referente al destino de los detenidos desaparecidos, porque los familiares insisten en que el ejército debe, las Fuerzas Armadas deben volcar información para dar con el paradero de sus familiares. Y esto fue lo que dijo a Radio Carve el titular de la fuerza.
0: Ya hace algunos meses la ministra de Defensa Nacional emitió una directiva que se le brindara la información que hubiera al Instituto de Derechos Humanos, particularmente en lo que refiere al ejército. Hay un contacto muy fluido con el Instituto de Derechos Humanos, pero no de ahora, de hace muchos años, ¿verdad? Un contacto muy fluido, mucho más fluido de lo que muchos imaginan. Y en estos casos, en este último año, sé que gente, que funcionarios de ese instituto concurrieron al comando general del ejército. Creo que en una primera instancia se le dio todo lo que ya se había entregado, vamos a decir, las actas en las cuales figura todo lo que ya se había entregado en diferentes circunstancias, que son miles de documentos, que el ejército no tiene copia, ¿verdad? Y estamos abiertos a que se siga trabajando lo que se quiera seguir trabajando. Lo único que sí me gustaría aclarar es que el ejército nos condenaba. Créame que hemos hecho muchas búsquedas, muchas dentro del ejército. O sea, si aparece algo en algún lado que estaba escondido, bajo cosa que no creo, en este momento no creo porque hemos hecho muchas búsquedas internas, pero no sería lo normal y lo usual. Con conocimiento del ejército, de cualquier integrante del ejército, que exista documentación que se esté ocultando al mando superior, el que piensa así está equivocado.
7: Bueno, y el integrante de Madres y Familiares, Ignacio Randonea, cuestionó estas declaraciones del comandante del ejército, Mario Estebanacci, y afirmó que los mandos militares les siguen mintiendo. Además, reclamó que se investiguen y que se entreguen archivos sobre los desaparecidos.
10: Bueno, primero que nada, han escondido siempre. Dijeron que le mintieron a Tabaré Vázquez y le dijeron que habían enterrado en el 13 y en el 14, que los habían desenterrado, cremado sus restos y esparcido las cenizas. Y resulta que excavando encontramos en los cuarteles. ¿Y quién los puso los cuarteles? ¿Fuimos nosotros o fueron las Fuerzas Armadas? ¿Alguien se le ocurre pensar que alguien ajeno a las Fuerzas Armadas pueden entrar en un cuartel y enterrar a alguien? ¿Y eso quién los escondió ahí? Fueron el ejército, fueron los mandos del ejército. Y vamos a seguir encontrando, ¿dónde? En los predios militares. ¿Y quién los esconde? Las Fuerzas Armadas. Entonces, que el señor Estebanacci lo que debería hacer es investigar, buscar los archivos que él sabe muy bien que los tienen guardados y proporcionarlos a toda la ciudadanía. Microfilmaron los archivos de inteligencia y sabemos, porque está documentado, y conocemos menos de la mitad, ¿dónde está el resto? Y no vale hacerse el distraído y decir, yo no los tengo. Búsquenlo, señor, porque están en predios militares.
11: ¿Has podido reunir con esta
10: amenaza? Madres y familiares, no tenemos ningún problema reunirnos con quien sea, siempre y cuando sea para que nos proporcionen datos.
11: ¿Has pedido reunión?
10: No, no lo hemos pedido porque las Fuerzas Armadas, los mandos militares, nos han mentido una y otra vez y nos siguen mintiendo. Entonces, madres y familiares, estamos dispuestos a reunirnos siempre y cuando nos diga, sí, vamos a proporcionar datos sobre nuestros familiares. Pero tiene la cadena de mando. Lo lógico es que todos esos datos se los proporcionen a Ministerio de Defensa y Ministerio de Defensa nos lo proporciona a nosotros.
6: Bien, el país y el Estado uruguayo están en deuda con los familiares de detenidos desaparecidos. Esto lo dijo el líder del Partido Independiente, Pablo Mieres.
11: Yo creo que los uruguayos, el país y el Estado particularmente, independientemente de los gobiernos, está en deuda con los familiares. Es una cosa que he dicho siempre, tenemos una deuda que es la verdad, es decir, explicitar qué pasó con una serie de ciudadanos que desaparecieron y que todavía no ha habido una explicación ni ha habido el acceso a sus restos, a dónde están. Entonces, cada 20 de mayo yo comparto el reclamo de los familiares. Me parece que es un reclamo absolutamente ineludible y también el nunca más a la barbarie, ¿no? Al terrorismo de Estado y a la dictadura. Así que simplemente decir, hay que seguir empujando para que la verdad florezca, aparezca, con el drama de que el tiempo pasa y probablemente quienes saben o quedan todavía, bueno, el tiempo va transcurriendo y se van yendo, ¿no?
7: Y durante la sesión de homenaje a los ex legisladores Elmar Michierini y Héctor Gutiérrez Ruiz, el legislador del Partido Nacional, Javier García, reclamó que los sectores que hoy ejercen el poder e integraron la guerrilla reconozcan lo que García definió como horrores cometidos.
12: Nadie puede negar que existió el odio extremo al otro, como el acto repugnante que recordamos hoy. Como hubo también odio del mismo tipo ejercido desde la violencia política, que aún debe asumir su responsabilidad. En este caso también es imprescindible que reconozcan sus horrores los sectores que fueron parte y ejercen hoy el poder. La ferocidad que tuvieron las dictaduras asordinó el dolor de las víctimas de la guerrilla. No alcanza, como dijimos, con una sola verdad. Para que el pasado no vuelva, hay que saber toda la verdad. Y eso también está en las manos de quienes aún no asumieron la responsabilidad. Que la democracia que Gutiérrez Ruiz y Michierini, que Tois Elmar, representaron, nunca más sea atacada por el poder autoritario ni por la violencia ejercida desde la política. Nunca más terrorismo de ningún tipo. Que el recuerdo de Tois Elmar no sea solo motivo de una sesión solemne, señor presidente. Que sea fermento e impulso para que se renuncie para siempre a la violencia política ejercida desde cualquier lado y para que los que aún no lo han hecho asuman públicamente su cuota parte de responsabilidad.
6: Bien, escuchamos a Javier García, el senador del Frente Amplio Rafael Michierini, presente en la sesión, recordó cómo se enteró del asesinato de su padre, Gutiérrez Ruiz, y también reflexionó sobre la importancia de seguir reclamando verdad y justicia.
13: Yo tenía 17, cuando me llamó Héctor Menoni, de la Unión de UPI, International Press, a decirme en el boliche de Rivera y Luis Alberto de Herrera, en ese momento era Larrañaga, que habían encontrado 4 personas asesinadas, 3 en una valija, el otro en el asiento de atrás, y que por la fisonomía, porque mi padre tenía esa nariz tan particular, era casi seguro, Botija me dijo que es tu padre. Con esa carga emotiva fui a ver a mi hermano y de ahí nos fuimos a ver a mi madre. Todavía la veo hoy cuando me abre la puerta, nos abre la puerta y dice, díganme que no es cierto. Que Rosario Barredo y Willy Huaylo, es cierto que habían estado en el MLN, pero es cierto que habían tomado caminos de paz. O sea, la dictadura no golpeaba a los que supuestamente tomaban las armas, estaba golpeando a la gente de paz. Manuel Liberov no podía pensarse que estuviera conspirando o el Toba o Selmar o Rosario Willy. Golpeaban a la gente de paz.
7: Ahí escuchábamos al senador Rafael Michierini. Y también en esta sesión, el senador colorado Pedro Bordaberry manifestó rechazo en todos los sentidos a las actuaciones por fuera de las normas.
14: Hoy, además de recordarlos, debemos reiterar que ello no debió suceder, expresar nuestro rechazo a lo acontecido y la necesidad de recorrer el camino de la verdad, pero también buscar los caminos de paz y de reconciliación nacional. A 50 años de estos crímenes, es el de que la verdad importa, no como ejercicio retórico, sino como acto de justicia hacia quienes más la necesitan, los familiares. Entre los años 2006 y 2007 me dediqué a investigar estas muertes. Lo hice con los instrumentos que tenía a mi alcance, siguiendo expedientes, testimonios, documentos y mucho más. Y encontré algo que creo relevante. Identifiqué a los responsables directos, los ejecutores materiales de los asesinatos de Héctor Gutiérrez Ruiz y Selmar Michelini, Osvaldo Paqui Forese, junto a otros integrantes de un grupo paramilitar, fueron los autores materiales. Aclaro, la conclusión a la que llegué fue que estos fueron los responsables directos, no los mediatos. Cuando se permite que grupos irregulares actúen fuera de la ley, cuando el Estado mira hacia otro lado, o peor aún, cuando el propio Estado los convoca, se desata una violencia que luego nadie puede controlar y que termina matando a legisladores en el exilio, a personas que simplemente pensaban distinto.
6: Hoy teníamos al senador Pedro Bordaberry, hace mención a que todo indica como que fue que detuvo al senador Michelini y a Gutiérrez Ruiz, era por su corpulencia, Osvaldo Forese, alias El Oso, es el que está identificado como autor material de la detención y el posterior asesinato de todos los legisladores, los dos compatriotas, ¿no? Todo significativo porque el padre Bordaberry está condenado por los asesinatos también, aunque Bordaberry siempre ha insistido en que su padre nada tuvo que ver con la muerte de estos legisladores, que es una operación. O sea, se ha recordado con Danilo de que ellos son secuestrados el 18 de mayo, el día del ejército, y aparecen el 20 de mayo ultimados en un automóvil Torino en la avenida de Lepián, en la ciudad de Buenos Aires. Por aquellas épocas Michelini mantenía negociaciones intensas con un ministro de dictadura, que era el ingeniero de Villegas, y todo indica que estos asesinatos, pero ayer le preguntaba mucho a Danilo, ¿por qué lo mataron? Ahí el señor Michelini hablaba de las personas que mataron. El matrimonio que muere era un matrimonio que, si hubiera habido formado parte del Movimiento de Liberación Nacional de Tupamaros, había renunciado a la lucha armada. Es lo que decía Michelini, que este es de paz. Y como en forma particular su padre, su hermano Michelini, que Danilo decía, era una persona buena. O sea, bueno, esto se explica, Laura, por la barbarie de la dictadura y nada más, ¿no? O sea, gobernado por gorila, ¿no?
7: Sí, Marce, tal cual. Bueno, ¿qué te parece si a esta hora, 7 de la mañana con 56 minutos, hacemos nuestra segunda parada técnica? Porque tenemos que venir a meternos nuevamente en el tema de ACE, de las investigadoras, de lo que está pasando en el Parlamento, porque recordemos que además la investigadora que impulsa el Partido Nacional tiene varios capítulos y algunos que están muy ligados a Maldonado, amén de lo que es el trabajo del diputado Federico Casareto de nuestro departamento, que bueno, que es el que ha promovido esta nueva investigadora que está en discusión justamente en la Cámara de Representantes.
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9: Ahora sí avanza la mañana. Algunos rayos del sol están perforando. Hay unos tazos de color celeste en el cielo, pero mayormente está nublado, sobre todo hacia el este. Vemos algunos rayos que están impactando en el mar y también gruesos trazos de color celeste. Pero, por ejemplo, Punta Vapor está toda iluminada. Nuestra península está bajo, no recibe los rayos del sol. Y tenemos 11 grados de temperatura con 9 sensación térmica hasta ahora de mañana en Punta del Este.
10: Bueno, qué lindo, Marce, que ustedes ven el sol, porque acá está completamente cubierto, todo nublado, ni medio rayo de sol, ni un gironcito de celeste. 9 de sensación térmica, 11 de temperatura real en Montevideo, en un día en que las máximas van a estar entre 11 y 13, así que andamos ahí casi.
9: Bien, acá me dice por la parada 24 hay mucha actividad.
10: En la parada 24, ¿dónde? ¿De la Rambla? ¿De la policía?
9: Y es un lugar, a la hora que me llegué esta, se ve que había mucho porque todavía no había salido el sol, y entonces es que estaban haciendo la previa, Laura.
10: ¿La previa a los allanamientos, decís vos?
9: Y supongo, ¿no? Porque acá me dice mucha actividad, dice que estaba movido ese lugar. Justo a la hora que me llegó el sol todavía no había cruzado la línea del horizonte, transformando a la madrugada una de las partes que se ve la noche y el día. Y se ve que estaban haciendo la previa los muchachos. Bueno, seguramente nos enteraremos que...
10: Bueno, cada cual dice que hace las previas que puede, ¿no?
9: Sí. ¿Cómo será la previa de...? Y viendo si el cargador está allí con las balas, tengo filtro de ese tipo de cosas.
10: Bueno, Decíamos antes de irnos a esta última pausa que la bancada de diputados del Partido Nacional dio por finalizada la negociación para conformar una única investigadora en el tema ACE. Los blancos mantienen su posición, eso que dice el diputado Federico Casareto, ¿no?, de que hay que investigar todo, y que incluya también esta investigadora que se había propuesto hace unas semanas atrás, la gestión del actual directorio de ACE, pero también que incluya todo lo que tiene que ver con la ministra Cristina Lustenberg y algunas situaciones en particular que tienen que ver con ese ministerio.
11: Ya no estamos dispuestos a que se siga intentando dejar de lado un punto, un tema que para nosotros es central, que es la gestión que ha tenido el doctor Danza al frente de ACE, con aspectos realmente que a nosotros nos deja serias dudas en cuanto a su legalidad y procedencia. En ese sentido, hemos planteado, le hemos trasladado a los coordinadores del Frente Amplio que nosotros pretendemos que en la primera semana de junio se sometan a votación los informes que han elaborado ambas comisiones preinvestigadoras y que de una vez por todas la Cámara de Diputados resuelva al respecto. Si se conforma una investigadora, dos o ninguna, bueno, eso eventualmente dejará la puerta abierta para otro tipo de acciones en el caso que no prospere el ámbito parlamentario para su investigación. Y en esto quiero ser muy enfático, no descartamos ningún tipo de acción extraparlamentaria eventualmente en el caso que no prospere la aprobación y la creación de la comisión investigadora para analizar aspectos vinculados a la gestión de ACE del periodo pasado como del periodo también 2015-2020 y de la actual gestión del doctor Danza en ACE e incluso aspectos que también involucran a la ministra Lustenberg en función de hechos conocidos en los últimos días.
10: Bueno, escuchábamos allí al diputado Juan Martín Rodríguez del Partido Nacional, ¿no?, explicando este tema.
9: Bueno, hay varias comisiones trabajando, interpelaciones a la vista también, ¿no?, porque está toda esta historia que el gobierno, me parece que es algo pícaro el gobierno, coordinó con las autoridades de las cámaras correspondientes la interpelación del ministro de Economía, Gabriel Odone, ¿no?, que la van a hacer el día que va a debutar Uruguay en el Mundial.
10: Sí, sí, la oposición está cuestionando esta coincidencia de fecha, ¿no?, de la interpelación de Odone en el primer partido de Uruguay mundialista. Vamos a escuchar justamente, en este caso al senador Robert Silva, hablando de este tema.
12: Es una falta de respeto a la inteligencia de la gente porque minimiza un tema importante. Nosotros queremos discutir en línea de colaboración con los problemas que el gobierno tiene en materia económica. Y el gobierno hace esto. Reitero, una perla más del largo collar que este gobierno viene construyendo y que por eso la gente, como lo demuestran las encuestas, le está perdiendo la confianza.
13: ¿Tienen previsto conversar con el propio ministro?
12: Mirá, nosotros estamos dispuestos siempre a conversar, pero si vienen de un día como para el otro y te plantean esto, pretendiendo minimizar y confundiendo el tema con un espectáculo de tanta trascendencia como el Uruguay en el Mundial de Fútbol, la verdad que, reitero, una perla más del largo collar que este gobierno está construyendo.
10: Bueno, entre paréntesis, Marce, te digo que me acaban de mandar una lindísima foto ahí de la zona de las Mesitas en la península. Alguien que está caminando a esta hora y me dice, no veo el sol de Marcelo, hay una pequeña llovizna finita.
9: No, esto está del lado de la Brava, ¿no? Esto es del lado de la Brava. Los pasos celestes son del lado de la Brava. Y eso es del lado de la Bahía de Maldonado. El sol que está impactando en Punta Vapor, ya no está más. Lo que hay allí, entre la Brava y la Isla de Lobos, son los tres son. Por esos trazos celestes, y sobre todo al este, hacia el este, se ven un poquito más de rayos. Pero mayormente el cielo es nublado, ¿no?
10: Bueno, mira, Marce, vamos a meternos en un tema que vos lo alertaste, lo pusiste en agenda, que mereció incluso que cuando vos lo posteabas en tu cuenta de X, te respondieran incluso o tomaran tu información relevantes figuras, no solamente de Uruguay, sino del Río de la Plata. La vicecanciller Valeria Sukasi descartó que Uruguay se haya dormido en las negociaciones por la venta de miel a la Unión Europea. La jerarca explicó cómo va a evolucionar la distribución de la cuota de exportación de los países de justamente el Mercosur.
14: Lo que se va a quedar Argentina es más o menos un 80% de esta primera parte de la cuota, que tiene sentido también si uno mira que Argentina normalmente representa el 86% de las exportaciones del bloque a la Unión Europea. Por lo tanto, a partir del 1 de julio vamos a tener disponibles 1.850 toneladas más y después en el siguiente trimestre, porque esto la Unión Europea decidió darlo por trimestres, o sea que a partir de octubre vamos a tener otras tantas y esto de a poquito va a ir llegando en el año 5 a las famosas 45.000 toneladas. Por lo tanto, calma, entender que son los primeros momentos y las primeras operaciones comerciales, que Argentina tiene un volumen comercial mucho más grande y es razonable que estando en puerto de repente o ya en camino hayan sido los primeros en beneficiarse, pero esto no significa ni que hayan hecho cosas diferentes a las que hicimos el resto de los países, ni que Uruguay ya se haya dormido o que el sector empresarial uruguayo no se haya dado cuenta cómo aprovecharlo.
15: Sukasi también se refirió a las negociaciones para la venta de carne y arroz.
14: En arroz viene todavía, a diferencia de lo que pasa con la miel, el arroz se abrió la cuota, la parte de la cuota que tocaba para este año, que son unas 6.000 toneladas, se viene bien, Uruguay estaba participando activamente y está vendiendo y tiene certificados de cupo muy, muy interesantes, así que tendremos que ver, todavía hay cuota disponible, así que no se ha cerrado. En el caso de la carne es diferente porque la Unión Europea recién va a presentar las licencias de importación ahora el 23, o sea, ya en tres días, el 23 de mayo, y por lo tanto las primeras operaciones comerciales recién se van a registrar en junio, así que todavía estamos a la espera de lo que pueda suceder.
15: Por otra parte, confirmó que ya hay interesados en importar vehículos europeos.
9: De hecho, sí. Nos dormimos, Laura. La miel para Uruguay duró 4 días. ¿Ya? O sea, por eso hay que ser muy precavido a la hora de hacer anuncios, porque antes del 1 de mayo, escuchó a los ministros de Relaciones Exteriores y prácticamente era un paso histórico. ¿Qué no es el paso histórico? Pero para los exportadores de miel de Uruguay, la Unión Europea exportar sin aranceles duró 4 días. No todos pudieron exportar, creo que hubo un embarque solo. Ahora hay que esperar a julio que haya otra cuota que se la van a chupar los argentinos de vuelta. Ahora, Federico Sturzenegger, que es el ministro de reguladores del gobierno argentino, acaba de anunciar que Argentina se acaba de quedar con toda el 100% de la cuota del Mercosur de huevos sin arancel. También en carne bovina, también Argentina está teniendo muy altos niveles de exportación en la Unión Europea sin aranceles. Entonces, ¿cómo le hiciste un exportador uruguayo decir que ahora se abrió el mercado europeo y resulta que nos abrió? Están las cuotas. Por eso tenía que haber explicado un poco esto antes. Inclusive yo te conté que un día antes del 1 de mayo, el MUSE, que es la oficina, la ventanilla que está haciendo Uruguay para hacer trámites, que es en forma virtual, el Ministerio de Economía y Finanzas y la Dirección Nacional de Aduanas, hicieron un Zoom, una conferencia por Zoom, y ahí hubo muchas dudas de los funcionarios respecto al tema de los cupos. Te reitero, esto pasó el 30 de abril, un día antes de que comenzara a entrar en funcionamiento el acuerdo de libre comercio entre la Unión Europea y el Mercosur. Argentina son más rápidos, no hay ninguna duda.
10: Y sí, a las pruebas nos remitimos, ¿no? O sea, uno podrá dar, o las personas podrán dar las explicaciones, como en este caso que escuchábamos a la vicecanciller, pero en los hechos, los números muestran lo que muestran.
9: Sí, y están teniendo grandes niveles. Ahora, el tema es, yo entendí que a partir del 1 de mayo se iba a exportar, tenía entendido que había algo de cupos, pero cupo de 7.500 toneladas de miel, que en realidad la Unión Europea le dijo, el primer año son 7.500 toneladas de cupo para exportar sin arancel. Luego, todas las exportaciones que entran por fuera de este cupo van a tener que pagar el 17.3% en la aduana europea. Es decir, sobre el valor de la mercadería, más el flete, más el seguro, se suman esos tres ítems, se transforma eso en lo que se llama CIF, costo, seguro y flete, y sobre eso se carga el 17.3% de impuestos. 7.500 toneladas para el Mercosur, Laura, es nada. Imagínate la producción argentina, producción brasileña. Pero aparte, Europa hizo una cosa interesantísima. Dijo, son 7.500 toneladas hasta por los próximos 7 años. Pero como el 1 de mayo entró a regir el acuerdo, hay que prorratear. Si son 7.500 toneladas por año, pero como son por los meses que van del 1 de mayo al 31 de diciembre, hay que hacer una prorrata. Entonces, el cupo ese quedó en 5.000 toneladas, Laura, este año. Entonces, la gente dice, che, pero yo ni loco voy a entrar en esto. ¿Cómo hago para ganar a los argentinos y a los brasileños? Bueno, son cosas que a veces antes hay que preparar a la gente, Laura. Informar bien las cosas, ¿no? Y no decir, porque vos escuchabas al ministro de Relaciones Exteriores y un poco antes que iba todo sin aranceles a Europa. ¿Te acuerdas que era el día previo, histórico, Uruguay? Bueno, para muchos productores uruguayos eso no es así, ¿no? Y me parece que no es así porque no existió información. No se les informó. Y al no informárseles, tampoco hubo una respuesta de la burocracia uruguaya. Los argentinos dicen que cambiaron certificados con los contenedores con miel en los barcos yendo hacia Europa. Acá ni loco hace una cosa de eso.
10: Bueno, giremos ahora el foco nuevamente hacia lo político y en este caso volvemos a una discusión que hace tiempo que está dando vueltas en el país, que es la de un nuevo fiscal general de la nación, una nueva fiscal general de la nación, que no sea interina, que no sea en carácter suplente, que sea un fiscal general de la nación titular. El que habló fue Daniel Caggiani del Frente Amplio, que dijo que ahora uno se está dando cuenta por qué era que la oposición no vota un nuevo fiscal general. Esto lo habló en el marco del traslado que se está dando con el fiscal Machado, Alejandro Machado, que como les contamos, bueno, investiga algunos casos complicados o que tienen que ver con el gobierno anterior de la calle Pou, y que ahora, bueno, la fiscal Ferrero trasladó de fiscalía y bueno, y dentro de lo que es el oficialismo se han tejido o se tejen muchas especulaciones de que, bueno, Ferrero hace el traslado de Machado para sacarlo de estas causas, etcétera, etcétera. Escuchemos a Caggiani.
16: Lo que sí es raro, cómo se dio y por qué se dio. Y todavía no hemos tenido muchas explicaciones públicas de parte de la Fiscalía de por qué se dio esa situación. Yo recordaba al expresidente de la calle Pou en el año cuando estaba la causa Astesiano, que la estaba investigando la fiscal Fossati, que en un momento se rumoreaba que podía haber un cambio de fiscal y que el propio presidente en ese momento había planteado públicamente que quien comenzaba debería terminar el caso. Yo creo que en este caso es lo mismo. Si Machado estaba investigando algunas causas, entre ellas la destrucción de un expediente público en Torre Ejecutiva, que entre otras cosas obstruyó a la justicia para investigar sobre el otorgamiento del pasaporte Marcet, quien estaba investigando debería terminarlo, y tenía otras causas, ¿no? Justo que también le había tocado la de Cardama, todavía no había empezado a citar a nadie, y también tenía la de República Ganadera, que creo también quedó ahí pendiente. Pero bueno, veremos a quién se designa y también cuáles son los fundamentos.
17: ¿Por qué sería el fiscal?
16: Yo no tengo conocimiento y por lo menos no han habido, por lo menos formalmente, ninguna comunicación de
17: fiscalía. ¿Y a nivel parlamentario se puede hacer alguna gestión, para el funcionamiento cristalino de la justicia?
16: Y lo primero que tenemos que hacer en el sistema político y sobre todo en el Parlamento es elegir una nueva fiscal con todos los votos necesarios. Pero bueno, la oposición, sobre todo algunos actores de la oposición, la han trancado. Uno se preguntaba por qué era y bueno, ahora capaz que ahora uno se está dando cuenta por qué era. Esperemos que no sea por eso.
18: Ahora, Bianchi decía que, según la información que ella pudo obtener, Machado ya se estaba preparando para esta fiscalía de cibercrimen, es decir, que ciberdelito.
16: Había un fiscal ya, ¿no? Que era Lecna. Yo no sé por qué lo cambiaron. Supongo que habrá alguna evaluación negativa de parte de su trabajo. No sé cuál es la evaluación que se hace con respecto al fiscal Machado. La verdad, yo no tengo elementos como para decir si era un buen o un mal fiscal. Lo que sí me parece que los que empiezan deberían terminar las causas, porque si no hay criterios diferentes, y también eso también le quita garantías a los propios indagados o investigados, que me parece que es lo más importante. Pero habría que preguntarle a los abogados o a los indagados qué piensan sobre este cambio, porque no los escuché hablar tampoco.
18: La senadora Bianchi decía también que estas críticas terminan siendo un ámbito de presión sobre la parte técnica de la Fiscalía, la independencia técnica de la Fiscalía.
16: Plantear que queremos conocer cuáles son los argumentos de traslado, no creo que sea una crítica, sino más bien, por lo menos, solicitar más información. Decir que la Fiscalía es un coto de casa, o del Frente Amplio, de cualquier partido político, como se ha dicho por parte de los integrantes del Partido Nacional, cuando los fiscales fueron cambiados, eso sí es presión a la Fiscalía. Nosotros no vamos a cometer ese desabrupto, y tampoco lo estamos haciendo hoy. Pero me parece que los que dicen eso deberían mirarse un poco al espejo para ver qué se ve.
9: Me escuchamos al senador Casiani, pero si mal no me acuerdo, a la fiscal Fossati, el fiscal a cargo de la Fiscalía de Cortes, Juan Gómez, la sacó del caso ese, cuando iba a procesar o pedir el encauzamiento de aquel sociólogo que era, en el caso del Marco Astesiano, que fue a hablar con, no, creo que era una cosa así, ¿no?
10: Sí, cuando el caso de Gustavo Leal, ¿no? ¿Fue?
9: Claro, sí. Y ahí, cuando se iba a proceder a tomar medidas de formalización, o por lo menos indagarlo, Gómez la sacó a Fossati del caso. O sea que siempre ocurren estas cosas, ¿no? Lo que pasa es que, claro, cuando te conviene, está bien. Cuando no te conviene, está mal. O sea, no sé si te conviene o no. ¿Al caso de Alejandro Machado? Algunas versiones indican que él habría ganado un concurso y había pedido también, dice, la fiscalía, ¿no? Otros trascendidos también.
10: Sí, sí. Lo que pasa es que cuando se politizan estos temas, ¿no? Y estas decisiones que muchas veces tienen que ver con cuestiones más técnicas, con vacantes que se dan, con quienes están capacitados o han ganado concursos o demás para las fiscalías. Bueno, a ver, y cuando se trata de fiscales, como en este caso Machado, que tienen, que no son los únicos casos que tienen, ¿no? O que como estos, pero que tienen algunos casos con ribetes más políticos, bueno, ahí ya las lecturas se desbandan.
9: ¿Recordás lo que le pasó al entonces intendente de Colonia, Carlos Moreira, en la cual a medida que la fiscalía iban pidiendo el archivo de la denuncia aquella por el pedido sexual, por la historia de la grabación que saltó, se la sumariaban y ponían otra, hasta que todos dijeron hay que archivar porque acá no hay delito. Se había fraguado la grabación. O sea, vamos a mirar también todo el escenario como es, ¿no?
10: Carlito viejo y peludo.
9: Sí, ¿te acordás? Bueno, pero resulta que una fiscal archivó las actuaciones, la sacaron, creo que la sumariaron y pusieron otra. Jorge Díaz era el director
10: en aquel momento, si uno quería hacer alguna lectura política, y de hecho algunos le hicieron, dijeron, bueno, están cambiando la fiscal, están buscando calzar a una fiscal que sí le impute algo a Moreira.
9: Bueno, también algunos dicen que también tiene que ocurrir como Estados Unidos, que los fiscales son electos, que están contaminados políticamente. Hablamos ya al comienzo del programa, esta acusación contra don Raúl Castro, que en medio del acto en la cual el fiscal general interino de Estados Unidos, el secretario de Justicia interino,

0: Público, y la dirección de los fiscales la lleva adelante un gobierno a través de su secretario de Justicia, más allá de la independencia técnica que pueden tener. Acá yo creo que no va a haber nada de tener un fiscal titular a cargo de la Fiscalía General de la Nación, porque la verdad no hay acuerdo político, nada más.
1: No,
0: el fiscal que no creo que haya. Siempre van a querer alguno para poder manejarlo, ¿no?
1: Y cuando aparece, cuando parece, mejor dicho, que se podría estar más cerca de un acuerdo, bueno, se generan algunas situaciones que para un lado o para otro distancian nuevamente las posturas, ¿no? Independientemente de nombres, independientemente de quién fuera la persona que juntara las unanimidades que se requieren, aparecen hechos políticos en el medio, o como este, que no son hechos políticos, pero que implican alguna decisión por parte de la fiscal Mónica Ferrero, como trasladar o cambiar de fiscalía a este fiscal, y entonces, bueno, digamos que el tema toma cariz político y las posiciones se alejan, ¿no? Y así hemos estado, no solamente en este periodo, sino en el anterior también.
0: No vamos a tener acuerdo político para la Fiscalía de Corte, Laura, eso, olvídate. No sé, capaz que sale un conejo, algún legislador, el propio presidente saca un conejo de la galera y logra que tenga el consenso. Vamos a recordar que Díaz llegó con el voto unánime de los senadores, ¿no?
1: Cosa que parece muy lejana ahora, Marce, de alcanzar. Bueno, ¿qué te parece si a las 8 de la mañana con 32 minutos hacemos la pausa y venimos porque tenemos varios temas locales para conversar también?
0: Así es.
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11: Bien, amigos, continuamos esta mañana fría, 11 grados de temperatura en Punta del Este, 9 grados de sensación térmica. Hay unos trazos de celeste, pero mayormente el cielo está presentándose cubierto, ¿no? Y sobre todo, una mañana muy fría.
12: Sí, Marce, muy fresca, muy cubierta, nada de sol. Y dijimos en el bloque anterior que íbamos a venir con algunos temas locales, porque ayer también se dieron algunas cuestiones tesas que a veces sorprenden en algunos ámbitos y demás. Por lo pronto, a primera hora de la tarde, tomamos conocimiento de la renuncia de la concejal María Antía Bernárdez a su cargo en el municipio de Punta del Este. María, incluso a través de sus redes sociales, publicó la nota que había enviado al alcalde Javier Carvallal y al resto de los integrantes del Consejo Municipal, que fue la manera formal en la que ella comunicó su renuncia. Me dirijo a ustedes con el fin de comunicarles mi renuncia formal al cargo de concejal titular en el municipio de Punta del Este por el periodo 2025-2030. Ella adujo, razones de índole personal y laboral. Y bueno, yo estuve en contacto con ella ayer. Me comentaba que, bueno, que lo de la renuncia no es nada en particular, que es un tema más vinculado con horarios y más personal que político, y que prefería no darle mucha más trascendencia al tema. María, bueno, es hija del ex intendente Enrique Antía y de la profesora Liliana Bernárdez. Es una de las hijas o de los hijos de que más actividad política ha tenido siempre desde muy jovencita. Siempre ha acompañado, es una dirigente, además de lo que se entiende de la generación renovadora del sector de Todos por Maldonado, y además, bueno, de este cargo de concejal para el cual fue electa, concejal titular, para el cual fue electa por la lista 222CH, que era la lista del municipio de Punta, que impulsaba además la candidatura a alcalde de Javier Carvallal. María también es integrante de la plancha de suplentes del intendente Miguel Abella. Es la segunda suplente.
11: Bueno, no sé quién quedará ahí en lugar de ella, ¿no?
12: Bueno, en el lugar de ella va a quedar José Luis Gordillo, que ya ha actuado en el municipio de Punta del Este como suplente.
11: Sí, es muy cercano. Y aparte es muy cercano al alcalde, ¿no?
12: Sí, es muy cercano al alcalde y tuvo... empezó, digamos, esta cuestión de alta exposición para Gordillo la noche misma de las elecciones. ¿Te acordás cuando se armó aquel lío de festejos por algunos cánticos y aquel video que se difundió cuando estaban festejando justamente los votantes o los cercanos a Carvallal, que había resultado ganador de la alcaldía? Y bueno, que Gordillo se veía en ese video, ¿no?, con aquellos cánticos. Pero bueno, Gordillo ya ha actuado algunas veces que María Antía había estado de licencia como concejal, ahora va a quedar como concejal titular. Debo decir también que después de conocida la noticia de la renuncia de María Antía y con el correr de las horas de la tarde y tardecita, también me llegaron varias versiones de que... habría sucedido o María habría atravesado algún tipo de inconveniente o había pasado algo ayer más temprano en el quinto piso de la intendencia que no le gustó a María Antía y que tal vez de alguna manera esta decisión que ya venía pensando. Yo recuerdo que el año pasado, muy cerca de la fecha de las elecciones, que entrevisté a María, en un momento conversando con ella, bueno, le pregunté si iba a asumir, me dijo que sí, que iba a asumir en el Consejo de Punta del Este, que iba a trabajar, pero que tal vez no fuera por todo el periodo. Ella tiene una actividad profesional en el sector privado importante también por su profesión, ¿no? María es química farmacéutica. Y bueno, no sé si habrá, yo no pude confirmar de fuentes oficiales que haya habido algún tipo de cuestión ahí, como indican, en el quinto piso de la intendencia, y que de alguna manera esto puede haber apurado o decantado la decisión de María Antía. Me remito sí a lo que ella me dijo, ¿no? Que no era, es un tema más personal que político, y que bueno, y que tenía que ver con temas de horarios, y cuestiones de esas de organizaciones, ¿no? De uno. Pero bueno, a mucha gente le sorprendió la renuncia de María al Consejo de Punta del Este, porque todos saben, el compromiso y la pasión. De hecho, en la carta ella, bueno, no solamente agradece, le deja un mensaje al alcalde y al consejo y a los funcionarios, dice: siempre nos unirá el amor y pasión por hacer de nuestro Punta del Este el mejor lugar, y bueno, les desea el mayor de los éxitos en lo que resta del periodo.
11: Bien, bueno, vaya uno a saber, bueno, si asumirá alguna vez la licencia del intendente como suplenta de Abella, ¿no?
12: Bueno, sí, eso. Puede serlo. Antes que María, está en la plancha de suplentes, el primer suplente es Miguel Prada, que de hecho creo que ahora en el mes de junio, a fines de junio, el intendente Abella se va a tomar, digamos, su primera licencia oficial como intendente. Creo que va a coincidir las fechas con las vacaciones de julio, se va a tomar allí unos 10 días más o menos. Me parece que va a ser la primera vez que vamos a tener a uno de los suplentes del intendente ejerciendo el cargo por esta licencia. Según lo que me dicen a mí, en esta primera licencia estaría asumiendo justamente Miguel Plada, que es el primer suplente de Abella, pero no se descarta, y es posible que a lo largo de estos años María en algún momento pueda, en la eventualidad de otra licencia de Abella, ser convocada y ser ella la intendente interina en ese periodo. Y lo otro, que se confirmó ayer en el marco, bueno, de, recordemos que el presupuesto de la intendencia que se votó el año pasado después de la asunción de Abella prevé una serie de incentivos jubilatorios, y estos incentivos, para acogerte a ellos, el plazo vence el 26 de junio, ¿no? Porque es una ventana de unos cuantos meses, que se termina justamente el 26 de junio. Y ayer de tarde, yo hablé con ella también, se confirma que una de las que se va a acoger a estos incentivos jubilatorios y por tanto va a dejar su cargo es la arquitecta Soledad Laguarda, que va a dejar nada más y nada menos que la Dirección General de Gestión Territorial de la Intendencia. Laguarda tiene una oferta del sector privado, en realidad creo que ha tenido varias, pero bueno, tiene una oferta que, bueno, claramente la sedujo, lo estuvo pensando. Ella me decía, esto es una decisión absolutamente personal, personalísima, no tiene nada que ver con las reestructuras que se están manejando que puede haber en la intendencia, nadie me invitó a jubilarme, simplemente dice que bueno, que tenía que tomar una decisión porque el 26 de junio vence el plazo para acogerse a estos beneficios, y ya presenté los papeles, y sí, me voy a fines de junio y voy a seguir trabajando en la actividad privada. En principio, a mí algunas fuentes me decían que para ocupar el cargo de la arquitecta Soledad Laguarda se podría estar manejando una incorporación nueva, externa a la estructura actual de la intendencia, como sucedió en el caso de Obras, ¿no? Que ya se anunció a Guillermo López. Incluso me mencionaron que se podía estar manejando alguien de Montevideo para ese cargo. Pero también debo señalar que alguna fuente ayer a última hora me decía que eventualmente no, que tal vez el cargo de Laguarda sea el cargo de directora general que ella va a dejar vacante, más allá de que es una funcionaria de carrera y por eso se puede acoger a estos incentivos jubilatorios, que podría quedarse, digamos, dentro de lo que es la estructura actual de la intendencia, y de hecho alguna persona que ya estuviera estrechamente vinculada con esta misma Dirección General de Gestión Territorial. Veremos, seguramente en algunos días se conocerá quién va a ser él o la sucesora, porque yo creo que ahí puede haber dos nombres, ¿no? Uno, un él y un ella, que podrían, si uno piensa dentro de la estructura, que podrían suceder como directores generales a Soledad Laguarda, que bueno, que todos sabemos además que ocupa una de las direcciones de mayor peso técnico dentro de la estructura de la intendencia, y que en el Departamento de Gestión Territorial, bueno, hay áreas vinculadas al ordenamiento territorial, la planificación urbana, el desarrollo, el control de procesos, ¿no?, que están todos asociados al crecimiento del departamento, y que justamente su perfil, el de Soledad, es uno de los perfiles más técnicos que tiene la intendencia en cuanto a estos cargos 12C, ¿no?, como pasa también, yo qué sé, con el cargo del contador Baeza y otros que son además de fuerte carga técnica.
11: Sí, bueno, Soledad, ayer no se escuchó de mañana temprano.
12: Sí, Soledad, bueno, creo que se escucha de nuestro programa desde hace mucho.
11: Se escuchó de mañana temprano, creo que va a seguir de cargo hasta el 28 de junio.
12: Sí, 26 creo que es la fecha límite.
11: Sí, y ahí ellos ella se jubila como funcionaria estatal, no como arquitecta, que eso es caja profesional. Pero también hay un recorte, hay una nueva imagen, o por lo menos gestión, que está dando la actual intendencia, que no se va a repetir tanto como en el anterior periodo, que son las famosas excepciones. Salvo que caiga un proyecto acá que sea un antes y un después, que realmente esa forma que había bastante intensa de promover proyectos con excepciones no da dentro de la lógica que está dando el intendente Abella a su gestión. Eso va a limitar un poquito el tema también, lo que es la gestión de la arquitecta Laguarda ahí en al frente de la dirección que va a ocupar hasta fines de junio. También ahí hubo algunos cortocircuitos también, Laura, recordarás que cuando asumió Abella se dio algunos cortocircuitos, sobre todo con la Secretaría General, creo que lo comentamos esto acá, sí, lo comentamos, en el sentido que durante la gestión de Antía, durante los años de Antía, cada vez que un director general se tomaba licencia, dejaba a quien se hacía cargo de la dirección general, una práctica usual que había en la época de Antía, y que era, suponete, en el caso de Soledad, creo que era la que te pasará, aunque también creo que se jubiló también la arquitecta muy reconocida de carrera de la intendencia, y ahí no. Ahí hubo un chiporroteo, no sé qué hubo ahí, en la cual el intendente Abella designó como director interino del área que en realidad se tuvo su licencia al abogado Guillermo Allers.
12: Bueno,
11: está en la parte.
12: Es uno de los candidatos. Si uno piensa en alguien dentro de la estructura, de lo que te decía recién, vamos a decirlo todo, ya que estamos, digámoslo todo. Viste, yo te decía, hay gente que habla de que podría incorporarse alguien externo, y hay gente que dice que no, que la cosa va a quedar cerquita. Yo te dije, hay un él y hay un ella. Bueno, cuando hablo de un él, justamente hablo de la posibilidad de Allers, y cuando hablo de un ella, hablo de la posibilidad de Mónica Facio. Pero bueno, estas son las cosas que se rumorean en los pasillos, radio pasillo de la intendencia, ¿no?
11: Se entiende dentro de la intendencia que tanto Arias como Facio, gente joven, formada, vamos a recordar que Arias estaba en comisión con el diputado, o era asesor del diputado Diego Echeverría, sí. Y hay una gestión que se llevó adelante por parte de unas principales referentes de la actual administración para decirle, vos tenés, está preparado en el ámbito, es un abogado por mucho conocimiento en materia de ordenamiento territorial, temas ambientales y todo ese tipo de cosas, y le dijeron, mira, vos tenés mucho para darle a Maldonado, venite y sumate al equipo. Por eso trascendió un poquito cuando él fue designado a la actual dirección que está ocupando, y todo indica, Laura, el nuevo director de esa repartición va a ir por ese lado, ¿no? Más o menos.
12: Sí.
11: Va a ir por ese lado. Tanto el intendente como el secretario general, tengo entendido, entienden que Ale está muy preparado le da todo el aspecto legal y aspecto técnico para llevar adelante, es una dirección general que no va a tener la impronta que se llevó en el anterior periodo, ¿te acordás? Excepción. Ahora me parece, el intendente Abella creo que lo anunció durante la campaña, y no iba a haber tantas excepciones como había ahora. Si, eso sí, si viene un proyecto de esos, un antes y un después, la intendencia lo va a analizar como corresponde, ¿no?
12: Así seguramente, que, sí, claramente.
11: Así que eso está
12: ahora,
11: bien, eso
12: está bien. Es verdad lo que vos decís también, independientemente que ya te digo, la Guarda me hacía hincapié ayer que fue una decisión personalísima y en el marco, bueno, de esto que te decía, de que había recibido sobre todo una oferta a la cual ella ya me confirmó, digamos, que se iba a dedicar en el ramo, en la actividad privada. Pero es verdad lo de los cortocircuitos, ¿no? En este radio pasillo de la Intendencia no solamente habla de algún cortocircuito el año pasado, como este al que vos te referís, también hablan de alguna cuestión reciente que no sé si habrá generado de por sí cortocircuitos, pero donde de repente algunas situaciones se pueden entender como que, bueno, son de estas que no ayudan a los relacionamientos. Se dice que incluso algún decreto que se envió por parte de la Intendencia a la Junta en estos últimos tiempos, creo que hacen referencia al decreto de obras sin permiso, para la regularización de las obras sin permiso. No, la arquitecta La Guarda no fue consultada o no se tuvo en cuenta su opinión. Pero bueno, reitero, estas cuestiones son de radio pasillo de la Intendencia. La charla directa que tuve con La Guarda hace referencia a que fue una decisión personal, no motivada por ninguna situación, más que, bueno, a ver, los incentivos vencen, los incentivos jubilatorios para acogerse a ellos, vence el plazo, como estamos diciendo, ahora el 26 de junio, tenía que tomar una decisión, tenía esa oferta desde lo privado, y bueno, tenía, yo ni siquiera sabía que tenía Soledad los años de edad, francamente. Yo lo conversaba ayer con ella, y las demás cuestiones que tenés que cumplir, los requisitos que tenés que cumplir para jubilarte y para hacerlo bajo los incentivos, la verdad que a mí me sorprendió. Y entonces, bueno, la cascada de cuestiones y el tiempo, más que nada, que es un plazo perentorio, que si no lo haces antes del 26 de junio ya después no podés, generaron. Obviamente, al jubilarse Soledad, se genera esta vacante de un cargo de dirección general, igual que como sucedió en el caso de obras, ¿no? Y la Intendencia sí, bueno, apuesta, va a apostar por... Yo creo que también estamos viendo una cuestión de como decíamos, y como vinimos comentando desde el año pasado cuando lo del presupuesto, ¿no? Y estos días lo hemos insistido mucho contigo, Marce. No solamente que con la adecuación presupuestal que se va a presentar ahora y que vamos a tener toda esta movida a mitad de año, vamos a ver el verdadero presupuesto de Abella, como el mismo intendente y otros lo han dicho, sino que también este recambio motivado por jubilaciones o por otras cuestiones, nos está viendo el nuevo armado del equipo que me parece que el intendente Abella está generando para los próximos 4 años, ¿no?
11: Sí.
12: Tal vez con otros perfiles.
11: Me acordé para que abra un paréntesis, me acordé ahora, porque viste que el Alzheimer avanza, y nos capo eso en mi condición de sexagenario, me parece que las suplencias del intendente Abella van a ser repartidas entre Prada y Artola. Cierro paréntesis. No sé si ahí habrá un
12: chico. ¿Y por qué? ¿Esto lo decís a colación de que no va a asumir, por ejemplo, María Antía nunca?
11: No sé, capaz que hay un chuporroteo,
12: Yo tendría que preguntar acá, ¿con María Antía o con algún otro Antía?
11: Bueno.
12: Y digámoslo todo.
11: Sí, porque ahí me parece que... Ahora me acordé de eso, algo me comentaron hace un tiempo, que ahora me estoy acordando, porque te puedo reiterar, la molleja la tengo media, y cuando está frío me cuesta pensar un poquito, cómo venía el tema de las sucesiones. Siempre preguntaba, ¿viste? Y me dijeron, no, vienen Artola y Plada, van a ser los que van a ocupar las posiciones del intendente cuando tenga que faltar a la intendencia por el periodo que obliga a que asuma un suplente, ¿no? Así que vos estás dando la fecha después del segundo semestre de este año.
13: Pero lo que te digo es que ahora a fines de junio, porque las vacaciones de julio, digamos, las vacaciones de invierno de primaria, y creo, por lo que a mí me habían dicho, que había una intención familiar, digamos, de que el intendente, viste que tiene un nieto chiquito que va a la escuela y demás, bueno, hubiera una coincidencia ahí de días de descanso familiares. Las vacaciones de julio justamente empiezan la última semana de junio, y que bueno, justamente ahí sería cuando el intendente Abella tome su primera licencia. A mí lo que me decían es que en esta primera licencia oficial asumiría Miguel Plada, que es su primer suplente, justamente, ¿no? Mira, las vacaciones son del lunes 29 de junio al viernes 3 de julio, por lo menos en lo que tiene que ver con la enseñanza pública. Creo que los privados, o la mayoría de los privados, mantiene 2 semanas de vacaciones. Pero del 29
11: de
13: julio...
11: Ahora me acordé, porque a ver, lo anoté. Medio y medio. Ahora me acordé. Medio Plada, medio Artola. Así está definido.
13: ¿Y por qué no? Bueno, ahí hasta me tendría que salir la cuestión de género. ¿Y por qué no María Antía, que está en el medio de ellos, y que además es mujer y que es joven y que es del recambio de todos por Maldonado?
11: ¿Cuál es eso?
13: Yo quiero ver Vamos mujeres ver. Intendentas.
11: Bueno, capaz que Antola se hace trans y la cuota de género también, no sé, Plada, trans, quedan con la cuota de género.
13: No me hagas transpirar, Gallardo, a esta hora, que aparte hace frío.
11: Y bueno, se pone una... ¿No viste ese del Banco República que cantó que era trans y no era trans para entrar a...
13: Sí, para el concurso banco. Y se armó un lío bárbaro.
11: Y bueno, uno es pobre, tiene que hacer... Y cuando está desesperado, bueno, no es el caso ni de Artola, ni de Plada, pero capaz que hacen, ocupan la cuota trans. Hacen trans por 5 días y después dejan ser trans, Laura. A los 5 días vuelven a ser.
13: Jorge me está subiendo la cortina porque viene a mi auxilio, no solamente porque estamos repasados de hora, sino para sacarme de ese momento asiago, diría de Luthier.
11: Vos hablaste, vos metiste el tema de las cuotas de género y todo ese tipo de cosas.
13: No, porque vos decís que se van a repartir las licencias de Abella entre 2 de los suplentes, que está bárbaro, digo, y se integran la plancha de suplentes. Artola, recordemos que creo que fue hasta el que impuso la candidatura de Abella en su momento. Pero ¿por qué no? Más allá
11: claro,
13: del nombre, ¿no?
11: Radio.
13: Claro, sí,
11: radio,
13: pero ¿por qué no? Entonces ahí me sale, sí, el género, ¿cómo no?
11: Y bueno, tenés una cuota. Mejor vamos a la pausa.
13: Muy feo lo tuyo, Marcelo Gallardo. 9:08, vamos rápidamente a la primera edición de Gente Informada. Ya me están cayendo 80 mensajes que no quiero ni mirar en el teléfono, mirá. Y después volvemos, por supuesto, después de la actualización de noticias, nos juntamos con Diego más adelante y compartimos el pase de las revistas en este jueves 21 de mayo.
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1: ¿Qué tal, amigos? ¿Cómo están? Muy buenos días. Bienvenidos a la primera edición de Gente Informada en este jueves 21 de mayo. Cielo nuboso, cubierto, 10 grados 7 décimas la temperatura, 56% la humedad. La máxima anunciada para hoy es de 12 grados y la mínima de 7. Y ya comenzamos con el desarrollo de la información.
2: Detuvieron en 33 al presunto autor de un homicidio ocurrido el 14 de enero del año pasado en Maldonado.
1: Fue en el marco de una operación llevada a cabo por la Brigada Departamental Antidrogas de Maldonado, que viajó a la capital olimareña, tras los pasos del sujeto que la madrugada del sábado último hirió gravemente a un joven de 24 años en el barrio San Antonio.
2: El detenido tiene 21 años y antecedentes por disparos con arma de fuego y sería responsable del balazo en la cabeza que recibió un joven que no estaba vinculado a ninguna actividad delictiva y se encontraba en su moto cuando fue herido.
1: Junto con este individuo, la policía logró detener a otro delincuente de 31 años que estaba requerido como responsable del primer homicidio ocurrido en el departamento de Maldonado en 2025.
2: El 14 de enero del año pasado, sobre la hora 20:30, dos hombres se encontraban dentro de un automóvil en calle Atanasio Sierra, detrás de la reductora de UTE, cuando desde otro vehículo les efectuaron al menos tres disparos.
1: En el lugar dejó de existir Gustavo Daniel Fernández Rivero a raíz de las lesiones experimentadas durante el ataque, que no estaba dirigido a él, sino a una boca de venta de drogas cercana.
2: En el mismo allanamiento concretado en la ciudad de 33, se incautó una moto de alta cilindrada, así como $17,000 falsos, todo lo que fue trasladado a Maldonado junto a los detenidos.
1: El jefe de policía de Maldonado, Víctor Treza, informó que la investigación por el homicidio de la mujer en San Carlos se encuentra en una etapa avanzada y que existen elementos que ya fueron enviados a fiscalía.
2: Confirmó además que el caso está vinculado a un incidente ocurrido horas más tarde, donde un hombre con antecedentes penales y una joven resultaron heridos de arma de fuego.
3: Bueno, el homicidio de San Carlos nosotros estamos muy avanzados. Hay información que la tengo que manejar y quedar claro momentáneamente de forma reservada, pero sí está, te digo que está ligado directamente con el incidente que hubo en la madrugada, donde fue una persona con 10 antecedentes herida de 4 disparos de arma de fuego junto con una joven, que ya la joven fue dada de alta. Sí. Esa investigación está muy avanzada. Para nosotros, con los elementos que hemos remitido a fiscalía, la identificación del autor estaría, que estaría relacionado a ese hecho. Sí. Y debemos esperar la evolución de la salud de esta persona, que está
4: pero investigado,
3: estado grave pero estable, en ese sentido. Y también hay una investigación paralela sobre el hecho de los disparos de arma de fuego que sufrió esta persona, que se está encargando el Departamento de Investigaciones de la Zona 3, que también viene con un gran avance en coordinación con la Fiscalía. Sí.
1: María Antía renunció al Consejo del Municipio de Punta del Este.
2: Hija del exintendente Enrique Antía, había resultado electa como concejal por la lista 222CH del Partido Nacional, además de figurar como una de las suplentes del actual intendente departamental Miguel Abella.
1: En una carta dirigida al alcalde Javier Carvallal y a sus pares en el municipio de Punta del Este, María Antía señala que su alejamiento es por razones estrictamente personales y laborales, al tiempo de agradecer a todos el tiempo compartido.
2: Siempre nos unirá el amor y pasión por hacer de nuestro Punta del Este el mejor lugar, señala en la escueta nota conocida ayer.
1: Cabe recordar que María Antía es la segunda suplente de Miguel Abella, detrás de Miguel Plada, Luis Artola y Luis Sima. Completan la cuaterna de suplentes del actual jefe comunal.
2: Andrés Ojeda cuestionó al gobierno y pidió respuestas concretas ante la caída en las encuestas.
1: El secretario general del Partido Colorado, Andrés Ojeda, se refirió a la situación del gobierno y afirmó que las encuestas reflejan una caída constante y exponencial en la aprobación de la gestión.
2: En Maldonado, ayer, en el marco de una sesión abierta del Comité Ejecutivo Nacional, sostuvo que las encuestas son una foto de la realidad y cuestionó que no se les dé el mismo valor según el resultado.
1: Ojeda agregó que la reacción del oficialismo debería traducirse en acciones concretas y planteó como posible señal un cambio en el gabinete. También afirmó que parte de las críticas se centran en la gestión en temas como la situación de calle y la seguridad.
5: Bueno, yo francamente me alegra que el presidente reaccione y diga esto es para parar la oreja, ¿no? Y como te digo, yo te digo que lamento profundamente las declaraciones de Blanca Rodríguez, donde dice no podemos gobernar con encuestas. Digo, vamos a entendernos, digo, Blanca Rodríguez recién llega a esto también, ¿no? Yo soy recién llegado, y es más recién llegada que yo. Yo creo que en algún punto hay que respetar la opinión de la gente. La encuesta es una foto de la realidad tomada de forma científica. No puede ser que cuando nos gusta le damos para adelante y cuando no nos gusta no la damos para atrás. Digo, la encuesta es una foto, y si vos miras la foto, se ha ido cayendo en imagen el gobierno de forma constante y exponencial, ¿no? Y de hecho la caída más grande es en los propios votantes de Orsi del mes de noviembre. Entonces, el mensaje es muy fuerte, ¿no? Digo, estamos muy decepcionados con lo que esperábamos del gobierno. Ese es el mensaje que la gente le da. Lo que esa reacción se debería materializar en acciones, digo. El propio Frente Amplio y los dirigentes focalizaron en, por ejemplo, la mala gestión del MIDES en materia de gente en calle, los problemas de seguridad. Yo creo que la reacción, por ejemplo, podría venir en la mano de algún cambio en el gabinete, ¿no? Eso podría ser una señal clara de que toma lo que la gente le dice y hace cambios en ese sentido. También puede ser otras cosas. Lo que no puede decir es, bueno, somos nota y no hago nada, ¿no? Tenemos que ver cosas concretas que impliquen que acusé recibo de esto que la gente me está diciendo a través de la encuesta. Así.
2: El director de salud advirtió que Maldonado tiene indicadores de sífilis muy preocupantes.
1: La Dirección Departamental de Salud convocó a los prestadores públicos y privados de Maldonado a una jornada de trabajo para definir una estrategia conjunta frente a los indicadores de esta enfermedad de transmisión sexual en el departamento.
2: El director departamental de salud, José González, advirtió a FM Gente que hoy Maldonado tiene indicadores que son muy preocupantes e hizo énfasis en que se trata de una enfermedad prevenible, curable y tratable.
1: Dijo que la situación se agrava en el verano por el aumento de población en el departamento e indicó que la población de mayor riesgo se concreta entre los 16 y los 35 años.
4: Es una enfermedad de transmisión sexual, por lo tanto la vía de transmisión, la forma en que podemos adquirir, infectarnos con una enfermedad bacteriana como es la sífilis, es a través de una relación sexual entre personas donde hay una que sea positiva y le pueda transmitir a la otra. Estas relaciones sexuales entran en ese escenario cuando son sin elementos de protección de barrera, como puede ser el preservativo, el condón, y esto puede generar ese riesgo. Entonces, el componente de prevención y tener una educación y tener una sexualidad segura es saber que los mecanismos de barrera, como el preservativo, pueden protegernos claramente de este tipo de afecciones.
6: ¿Cuáles son los síntomas, doctor?
4: Bien, es una enfermedad que, en primer lugar, tal vez para mucha población es como una enfermedad que había quedado atrás. Uh-huh. Y es una enfermedad muy presente hoy. Es una enfermedad que se manifiesta con algunas de las características clínicas, con lesiones, ¿sí? Que aparece.

0: de una relación sexual sin protección, ¿sí? Que pueda encontrarse en una situación de necesidad de evaluar qué riesgos tuvo, acercarse a una consulta para justamente hacer la evaluación diagnóstica, no solo de sífilis, sino de otras enfermedades de transmisión sexual, porque muchas veces el proceso de expresión clínica no se da en un escenario de inmediatez, el paciente no lo percibe y lo que tenemos que tener es factores de riesgo evaluables. Entonces, si yo tengo una relación sexual sin protección, aunque haya sido casual o con una pareja que entienda que es conocida y me da condiciones de seguridad, nosotros tenemos que plantear que, bueno, que frente a ese tipo de situaciones recomendamos que tenga una evaluación por un equipo de salud a efectos de plantear que tuvo una relación sexual sin protección y quisiera saber cómo está del punto de vista de la evaluación de las enfermedades de transmisión sexual.
1: Atención, que reparaciones de hoces generan desvíos en líneas de ómnibus dentro de la ciudad de San Carlos.
2: Los trabajos que realiza OCE en la intersección de las calles Mariano Soler y 18 de Julio obligaron a modificar este jueves el recorrido de varias líneas de ómnibus de Codesa en la ciudad de San Carlos.
1: Según informó la empresa, la línea 24 que llega desde Punta del Este ingresa a San Carlos por Avenida Alvariza hacia Vialidad.
2: En tanto, la línea 3 desde San Rafael circula por Avenida Alvariza 33, Oficial 1, 25 de agosto y luego retoma su recorrido habitual.
1: Por otro lado, la línea 3 que sale de San Carlos realiza un recorrido alternativo por Avenida Rocha, Tomás Berreta, Mariano Soler, Carlos Reiles, Avenida Rocha y 25 de agosto antes de volver a su trayecto normal.
2: Aviso de interés social. ANDA selecciona para integrar un cargo asistente dental, auxiliar de clínica y lista de suplentes. Orientamos la búsqueda a personas proactivas y comprometidas con marcada cultura de servicio. Deberá contar con bachillerato completo y experiencia acreditada de trabajo en consultorios o clínicas odontológicas. Interesados van a poder retirar las bases y realizar la inscripción hasta mañana viernes 22 en la sucursal, en el horario de 9 a 17 horas.
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1: Estos son los 20 premios de la quiniela nocturna de ayer, miércoles 20 de mayo. Del primero al décimo, 019, 334, 682, 604, 754, 147, 370, 845, 595 y 968. Del undécimo al vigésimo, 733, 400, 980, 210, 995, 358, 845, 274, 849 y 369. Para la tómbola, en tanto, fueron sorteados el doble 0, 04, 10, 19, 25, 33, 34, 45, 47, 49, 54, 58, 68, 69, 70, 74, 80, 82, 92 y 95.
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1: Cielo con nubosidad variable a esta hora de la mañana en Maldonado, 10 grados la temperatura, vientos calmos. 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
30: Muy bien, amigos, continúa esta mañana fría. Estamos en 11 grados 4 décimas acá en Punta del Este, pero obviamente la sensación térmica de estar por debajo, ¿no? Por debajo de ser de un dígito hasta la mañana.
31: Bueno, sí, mucho frío, Marce, una jornada muy nublada, sin nada de celeste, mucho menos rayos de sol. Yo te decía que los pronósticos marcan que acá en Montevideo, por lo menos hasta el sábado, no vamos a ver ni medio rayo de sol. Y nada, la sensación térmica a esta hora es de, a ver, ya te digo, estábamos en 9 antes de irnos al informativo. Bueno, trepamos un gradito, sensación térmica de 10, temperatura real de 12. Fíjate que estamos casi en el máximo ya, si es que llegamos a los 13 que se pronosticaron para hoy.
30: Bien, Laura, amplia repercusión. Hasta ahora en la mañana, capaz que la movida ahí en la 24 era... El amigo Fernando Fernández, que está yendo a La Paloma, me comentó que hay un fuerte despliegue policial en la Ruta 9 porque están llegando los hinchas brasileños.
31: Ah, claro,
30: que
31: porque
30: está
31: bueno,
30: dando el mismo trato que le dieron a los hinchas de Peñarol, supongo, ¿no? Un muchacho de acá del Ministerio del Interior.
31: Claro, porque tenemos tenemos partido.
30: Una tortura, no, Laura, no un partido. Esta noche va a ser una tortura.
31: ¿Vos decís?
30: Sí, como la Nacional anoche, que fue algo espantoso, ¿no? La noche.
31: Sí, acá hubo mucho silencio en el barrio anoche.
30: Mm. Veremos ahí Capaz que Peñarol. No estamos en primavera, ¿no? Que la tapa que Peñarol, como la de Fénix. Sale, serás eterno como el tiempo, resurgirás en cada primavera.
0: Y florecerás como era en cada primavera.
30: Florecerás. Por eso te digo, acá estamos muy marchitos, tal el otoño este, como para florecer. Bueno, Laura, mucha repercusión, una nota que publiqué estos días, que es el desembarco de un peso pesado, Laura, del emporio tecnológico militar de Estados Unidos, en el complejo Pasan a las Piedras. Me refiero a Peter Thiel. Hasta la mañana dio la Nación, hace un gran despliegue con ese desembarco de Peter Thiel en el complejo Pasan, donde compró 5 terrenos, pagó 10 millones de dólares y se está haciendo una casa del día final, Laura. Un búnker para aguantar la próxima guerra mundial zombie.
0: ¿La guerra mundial Z?
30: Estos son... Vamos a recordar que el hombre no solamente es el fundador de PayPal, sino también es está todo el tema de la inteligencia artificial. El hombre acaba de ganar un contrato y da todo el soporte de inteligencia artificial al Pentágono, Laura, ¿no? Así que estamos hablando de un peso, alguien de 30 mil millones de dólares. Alguien de 30 mil millones de dólares y en ascenso, ¿no? Que fue también uno de los primeros financistas de Facebook, también tengo entendido, ¿no?
0: Sí, mucha repercusión con esa info. Marce, sí, el presidente de la República, sí.
30: Sí, dime.
0: No, iba a cambiar de tema, así que si redondeemos este.
30: No, el Diario de la Nación publica la nota, acá citando FM Gente. Es una página entera de la Nación sobre el desembarco. Y también en la noticia que yo di, dije que había comprado la casa del amigo Boll, el financista argentino que está poniendo billetes en The Collect, ¿no? El complejo residencial más caro de Punta del Este, y de Manantiales, es decir. Le compró la casa en Barrio Parque, en Buenos Aires, pagó 12 millones de dólares. Pero el que está preocupado ayer, Laura, y seguramente va a ser un gran planteo, es el diputado Salles. Porque acaba bien la sinarquía internacional, los poderes dominantes, los poderes hegemónicos. Y me parece que el doctor Salles va a hacer un planteo sobre el desembarco de Peter Thiel acá ahí en la barra.
0: Bien, bueno, no quería, tenemos ya a Diego que está en los estudios.
1: ¿Cómo les va, compañeros? Muy buenos días. Ahí, presionado por los minutos, que 10:15 tenemos una nota pactada, pero quería mencionar con lo que dijo Marcelo recién. Es increíble la cantidad de gente de un altísimo poder, pero el altísimo poder adquisitivo que llega a nuestra zona. Y nos enteramos, capaz que un mínimo porcentaje, ¿no? El otro día me contaban una historia de alguien, de una de las figuras más importantes a nivel mundial. Yo no lo pude confirmar, pero no tuve por mi lado más allá de este dato que me daban, que arrendó la Hacienda Vic, toda para él durante una semana, hizo un acuerdo con una... porque el hombre tiene más de 90 años. Multimillonario es poco, ¿no? Es de los tope de gama, como se dice ahora. Hizo un acuerdo con una emergencia médica de aquí de Maldonado, a la cual su equipo le pidió una ambulancia todas las mañanas durante 3 horas, que no estuviera identificada, porque el hombre sale todas las mañanas en bicicleta, todas las mañanas de su vida, y después hacía la vida un almuerzo saludable, una merienda. Esa ambulancia debía acompañarlo en el paseo que él realizaba por José Ignacio, un paseo de aproximadamente 2 horas con sus personal trainers y su personal de seguridad. Bueno, y así estuvo aquí en el departamento durante varios días y se fue y nadie se enteró que anduvo acá en la vuelta, ¿no?
30: Bueno, algo parecido hacía el amigo David Rockefeller, ¿no? Con 100 años, vino a darle una oportunidad acá, al complejo Vic. Estuvo viviendo durante extensas periodos y también venía con su médico y tenía obviamente un Rockefeller, ¿no?
1: Sí, sí, ¿cuánto? No, acá estamos hablando de una persona de enorme poder, de enorme poder que tomó para sí la estancia Vic, incluso iba allí a la costa de José Ignacio también, durante todos esos días que estuvo acá, se hacía acompañar por esta ambulancia y llevó una vida muy ordenada, muy, muy saludable, y bueno, pero topé de gama a nivel mundial. Y yo a lo que iba es con esto, y con esto que tú decías, esto del búnker y del multimillonario, digo, ¿cuánta gente habrá que pasa por aquí y que no nos terminamos de enterar por las medidas de seguridad que traen? Por más que aquí todo es muy chico y de alguna forma u otra nos terminamos enterando, ¿no? O un mozo, o un personal de servicio, o alguien, pero viene muchísima gente atraída por esta zona, fundamentalmente al este del Arroyo Maldonado, ¿no?
30: Este muchacho es el dueño de Palantir Technologies, ¿no? Que es el que le soporta toda la inteligencia artificial al complejo industrial militar de Estados Unidos, al Pentágono y a distintas. Estás hablando de un hombre de mucha... debe tener, viste que en Estados Unidos a los empresarios a veces también les cae el tema de la reserva de la información que manejan, ¿no? Que ellos son clasificados, manejan sobre todo por parte de los productos que elaboran, márgenes de seguridad muy importantes y el secreto que deben guardar. Imagínate que su empresa, Palantir, es la que le soporta, le da la inteligencia artificial al Pentágono. Así que imagínate el nivel de seguridad que debe tener este tipo, ¿no?
1: Exacto. Bueno, compañeros, no sé si habría algún tema, Laura, o lo podemos dejar para mañana, porque la verdad que nos aprieta la pausa para poder llegar en hora con la nota.
0: Sí, les iba a hacer un comentario, pero nada, lo que podemos charlar mañana, de justamente porque estuvimos hablando de las cuotas, del Mercosur, el acuerdo de la Unión Europea, la miel, y nada, hace un rato la subsecretaria, justamente que la habíamos escuchado, del Ministerio de Relación Exterior, largó un tuit sobre la cuota de arroz. El presidente retuiteó, pero son cosas que podemos conversar después.
1: La subsecretaria, ayer la escuché en una emisora capitalina, dice que son todos unos mentirosos los que dicen que nos dormimos.
0: Sí, la escuchamos justamente con ese audio.
1: Son todos unos mentirosos. Son todos unos mentirosos.
0: Bueno, buen programa, Diego.
30: Productores de miel.
1: Sí, están todos contentos. Hasta mañana, compañeros, que pasen muy bien. Nosotros rápidamente hacemos la pausa y ya venimos para la página central de la revista.
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18: Bienvenidos.
19: Hola, muy buenos días para ustedes también, a la audiencia.
20: Buen día a toda la audiencia.
21: Muy buenos días a todos.
22: ¿Qué tal? ¿Cómo andan? ¿Cómo están ustedes? ¿Bien?
23: Buenos días, compañeras, compañeros.
24: Es un gusto recibirlos.
18: ¡Good morning!
22: ¿Qué tal? ¿Cómo andan? ¿Cómo están ustedes? ¿Bien?
25: Muy buenos días, un saludo a tu audiencia y muchas gracias por el espacio.
26: ¿Estamos? Bueno, muy bien.
27: Funcionario de esta casa, a quien le saludo especialmente.
28: A ver.
29: ¿Quiénes son?
28: Diego Hernández.
30: El cabeceta.
31: Aquí está el Diego con nosotros.
32: ¡Te quiero, Diego!
33: Nidia González.
34: Están en nivel mundial.
35: Muchas gracias.

0: Buen día, ¿qué tal? ¿Cómo les va? Muy buena jornada para todos, muy buen jueves. Hoy es jueves, dijo alguien. Hoy es jueves y el cuerpo lo sabe. Pero bueno, tenemos un montón de cosas para compartir en la mañana de hoy, pero queremos aprovechar los primeros minutos de este programa. Le decíamos a los compañeros que teníamos una nota muy interesante y por eso teníamos que acortar el pase, porque vamos a aprovechar estos minutos porque sabemos que tiene una reunión muy importante a partir de las 10:30. En la jornada de ayer por la tarde, nuestra compañera Laura Do Carmo informaba de que en el mes de junio, seguramente, va a dejar su cargo al frente del Departamento de Gestión Territorial la arquitecta Soledad Laguarda. Arquitecta, buenos días, gracias por estos minutos. ¿Es así?
1: Buenos días. Sí, es así. Yo soy funcionaria de carrera desde el año 1989 y en este momento están vigentes los incentivos para el retiro de los funcionarios de carrera. Entonces, bueno, he optado por retirarme de la intendencia, volver a la actividad privada. Yo desde julio del 2015 estoy en un cargo de confianza. Asumí en aquel momento la Dirección General del Departamento de Urbanismo, que bueno, hoy es el Departamento de Gestión Territorial. Estuve los dos periodos con Antía, me ratificó Abella. Pero bueno, en todo este periodo yo entendí que correspondía dejar mi actividad de arquitecto, dejarla congelada. Que si bien no hay una incompatibilidad legal, yo entendí que había una incompatibilidad ética, entonces me dediqué exclusivamente a la intendencia estos últimos 11 años. Y bueno, y ahora ante la oportunidad del retiro incentivado, etcétera, me retiro de la intendencia y me voy a trabajar unos años de arquitecta.
0: ¿Usted lo tenía en el mapa de su vida personal? Porque esta es una importante decisión. Evidentemente tiene un cargo de altísima jerarquía en la Intendencia Departamental, una carrera de más de una década ya a esta altura. ¿Usted lo tenía en el mapa de su vida personal tomar esta decisión? ¿O hubo algún episodio, algunas cuestiones que la... no sé si decir la apuran, pero por lo menos la llevan a tomar esta decisión más rápido de lo previsto?
1: No, digo, hay coyunturas, o sea, siempre está la previsión. Quizás la coyuntura más importante es que para los que tenemos más de 60 hay un plazo límite que es el 26 de junio. Entonces, para cobrar el retiro incentivado, quizás si no hubiera estado ese plazo, que pierdo la oportunidad, quizás hubiera quedado algún año más. Pero bueno, nada, en el presupuesto se votó de esa manera, es la segunda vez que los que tenemos más de 60 tenemos un plazo que se limita a los primeros 6 meses de vigencia de la medida. Entonces, bueno, nada, eso es lo que hace que sea ahora el 26 de junio, que es el último día posible para estar como funcionaria y cobrar el retiro incentivado.
0: Usted decía que estaba en lo que era urbanismo, planeamiento, y hoy está en gestión territorial. Sí. En este cambio, por lo menos de nomenclátor que tiene el organigrama, más allá de que usted nos pueda decir cambios de actividades o de tareas específicamente dentro de su área, ¿ha cambiado mucho la administración Abella en cuanto al trabajo que usted tenía que realizar y lo que tiene que realizar hoy o las obligaciones, no sé si decir obligaciones, las responsabilidades?
1: Bueno, han habido algunos cambios en el organigrama. Yo ahora tengo una dirección de ambiente que antes no la tenía. Yo propicié que se generara una dirección de ordenamiento territorial, que antes era una tarea que desempeñábamos medio entre todos. Y siempre hay, cada intendente tiene su perfil. Pero bueno, nada, esto es una decisión personal. Tiene que ver con que bueno, eso que te decía antes, estuve 11 años sin trabajar en mi profesión, o sea, básicamente lo que hacía era urbanismo u ordenamiento territorial, porque aquí desde este departamento no se proyecta, no se construye, eso está en otras áreas de la intendencia. Entonces, bueno, ganas de volver a mi profesión
0: No le voy a decir ganas de volver al lápiz a la regla, porque hace 1000 años que no se usa, ¿no?
1: No, al AutoCAD.
0: Es ganas de volver al AutoCAD, porque en definitiva todo evolucione también para los arquitectos, ¿no?
1: Al AutoCAD y a las obras, y bueno, y estar al lado de afuera.
0: ¿Cómo se auto...? ¿Vio? La famosa pregunta, pero no vamos a ir a los aspectos vinculados con las cuestiones de género. ¿Pero cómo se autopercibe usted como directora del departamento? ¿Sabe que mucha gente dice que usted era muy acaparadora con los proyectos, que los tenía en su escritorio y hasta que usted no diera levantara o bajara el pulgar, nada se movía de allí?
1: Qué duro es. Yo en realidad...
0: ¿Pero usted lo escuchó o no?
1: No, porque en realidad acá las decisiones las toma el intendente. Yo lo que hago son informes técnicos, y los informes técnicos cada uno lleva un tiempo de maduración. Entonces no hay decisión. Yo no puedo tomar una decisión si el intendente no la respalda, no la comparte, o sea, que remite a la junta departamental. Lo que viene, la principal tarea de lo que tengo acá es resolver conflictos que se generan en la dirección de control y en la subdirección, en su momento Agrimensur, etcétera, resolver conflictos. Y el tratamiento de los proyectos que no se ajustan a la ordenanza. Cuando un proyecto no se ajusta a la ordenanza, a nosotros nos demandaba un análisis pormenorizado importante y una opinión desde el punto de vista profesional. Y esa opinión a veces motivaba que pidiéramos cambios en el proyecto. Cuando uno se ajusta a la ordenanza, nadie le puede pedir nada. Se ajusta a la ordenanza y el proyecto podrá ser lo que sea. Ahora, si uno está pidiendo que la ciudad, la comunidad le dé concesiones, es lógico que se te pida más, que se te exija más, que el diseño sea mejor, que el proyecto sea mejor, que que sea algo que valga la pena estar en la ciudad. Y si no, que se ajuste a la ordenanza. Entonces digo, bueno, esos procesos son más lentos de lo que los inversionistas o los desarrollistas pretenden. Ahora, es una ficción que yo puedo tomar una decisión por encima de un intendente, ¿no?
0: Uy, claro, usted hace la sugerencia, pero no es una ficción, incluso lo hemos conversado con usted fuera de micrófono, que ante usted se presentan inversores, ante su oficina se presentan inversores, gente de mucho poder económico, que a veces quiere hacer cosas o pretende hacer determinados proyectos que usted sabe que van totalmente a contrapelo de lo que es la ordenanza. ¿Eso le hizo generar muchos enemigos? ¿Eso le hizo trabajar bajo mucha presión durante mucho tiempo?
1: Trabajo bajo presión, sí, enemigos no, porque acá cada gestión es cada gestión. No, el problema no es con las personas, sino con los trámites. Enemigos de ninguna manera. Yo terminé el expediente, no me acuerdo de la cara ni del gestionante, ni del arquitecto, ni sé quién lo gestionó. Me acuerdo más del proyecto que de la cara del gestionante. No. Alguna vez alguien me dijo, usted no me quiere, y yo le dije, no, este no es un lugar para venir a querer, yo lo que hago es estudiar expediente.
0: Entonces yo no estoy tan equivocado cuando le digo eso, que hay gente que dice, no, porque sí, no, porque me agarró el arquitecto a la guarda y...
1: Estoy urbanas porque yo no miro las personas. Cada trámite lo empiezo desde... Nunca miré las personas ni quién gestionaba. Cada trámite es un cero, porque puede ser el mismo arquitecto, pero un gestionante distinto, y el gestionante no puede estar condenado porque el arquitecto sea pícaro, sea bueno, sea brillante. Y entonces, y al revés y viceversa, hay gestionantes que vienen medios torcidos y el arquitecto no es el culpable. Entonces, no, cada trámite lo estudié siempre desde cero, con la conciencia muy tranquila y sin sentimientos, sin locas pasiones.
0: Conociendo la planificación.
1: Solo pensando qué es lo mejor para ese lugar, para ese barrio, para esa ciudad, analizando cada lugar donde se implantaban, a ver qué es lo que creíamos que era lo mejor. Y bueno, hay muchos proyectos logramos que se hicieran modificaciones para atenuar el impacto de la excepción.
0: Justamente desde ese lugar que usted siente que busca en cada una de los estudios, determinados proyectos, lo mejor para el departamento. Una vez me dijo, aquí en Maldonado sigue existiendo el concepto de la casita con jardín, a veces es muy difícil acostumbrar a la gente a que viva en altura. Claro. ¿Cuáles son esos proyectos que a usted le parece que le faltan a Maldonado, hasta por un tema social de la gente que vive aquí y que deberían existir?
1: ¿Sabés que lo que nosotros siempre sentimos que era que faltaba vivienda en el centro de Maldonado? Porque es un lugar que tiene todos los servicios de infraestructura y que se estaba vaciando. Y por suerte en los últimos años...
0: ¿Hola? A ver, vamos a ver si la recuperamos a la arquitecta Soledad La Guarda. Justo se cortó el llamado en este momento. Vamos a ver con Jorge ahí si la podemos recuperar porque estaba muy interesante. Yo mencionaba esto porque alguna vez ella me había comentado acá en una nota que era muy difícil acostumbrar a la gente a vivir, por ejemplo, en un edificio en el centro de Maldonado. Todo el mundo quería el jardincito. Ahora sí, ahora la recuperamos. Estaba hablando de...
1: No, que lo que yo sentía que faltaba era vivienda, que sentíamos todos acá en el equipo, en que hicimos un relevamiento de viviendas vacías en el centro de Maldonado, que el centro de Maldonado se estaba vaciando de vivienda permanente y teniendo todos los servicios y una infraestructura edilicia importante, cada vez vivía menos gente. Y entonces y dimos algunos beneficios, como que el que construyera podía tener un 20% de ocupación y de altura, más ANB, y ahí surgieron algunas propuestas de bloquecitos de edificios de 4 pisos, 5 pisos, y ahora hay una torre ahí atrás de Cerema. Entonces, ese punto que era el que realmente nosotros sentimos, está empezando a cambiar, ¿no? Porque bueno, la zona balnearia se impulsa sola, no necesita promoverla, pero los cascos históricos sí necesitan más cuidado, más atención. Y porque si bien es cierto que el paradigma sigue siendo la casa con jardín en los matrimonios de gente joven, también empieza, en este momento hay mucha vivienda unipersonal, o sea, la señora que se quedó viuda o el chico que recién se independiza o las parejas, y bueno, y ahí viene muy bien tener apartamentos como los que están apareciendo.
0: Eso es en el casco, en el casco céntrico del
1: Roosevelt, toda esta zona, ¿no?
0: Hay otras zonas del departamento que a usted le parezca que están, no sé si deprimidas, pero por lo menos que usted vea que hay un cierto adormecimiento por parte del inversor y que se podrían explotar.
1: Por suerte en este momento tenemos acciones de inversiones en todo el departamento, porque San Carlos, que durante muchos años estuvo quieto, tiene varios fraccionamientos en ejecución, o sea, está aumentando la planta urbana de San Carlos y aumentando bien. Entonces, y Piriápolis, la zona oeste también, que no habían desarrollos nuevos. Tenemos varios expedientes de transformación de suelo, los programas de extensión integrada, más algún barrio en desarrollo, etcétera. Entonces, Piriápolis también tiene su movimiento, Piriápolis zona oeste, ¿no? También tiene su movimiento. Para el este se mueve solo, o sea, al revés, hay que contener para el lado de la barra Manantiales de José Ignacio. El problema es contener, no propiciar, porque bueno, ahora vino toda la movida del polo y tenemos los barrios privados alrededor del polo, más las canchas, los centros, etcétera. Y bueno, y esto no para, ¿no?
0: Eso le iba a preguntar. Una vez me dijo alguien, no, pero decir que va a llover es como decir que el boom de la construcción un día se va a terminar. Sí, es un ciclo lógico, y acá en la construcción uno...
1: Nosotros teníamos ciclos de 7 años, 4 de alta, 3 de baja, pero ahora hace muchos años que no tenemos un ciclo de baja.
0: Ese era el ciclo normal, digamos, 4 de alta actividad y 3 de baja.
1: El mercado los absorbía y a su vez mientras el mercado los absorbía se construía en Maldonado, o sea, cuando se construía en Punta del Este no se construía en Maldonado, porque cuando se construía en Punta del Este la mano de obra estaba cara, entonces Maldonado quedaba parado, pero ahora hace unos años que se construye en todos lados. Y a su vez aumentaron los servicios con el aumento de la población y del poder y de cierta población con poder adquisitivo, también aumentaron los servicios. Entonces cada 2 años aprobamos un colegio nuevo, y que hacía 1000 años que no habían colegios nuevos, ahora cada poco hay un colegio nuevo. Y bueno, y se vino el Británico, o sea que tanto el Mautone como Cantegril están ampliando y mejorando las instalaciones. Entonces la salud, que era un reclamo de quienes se venían a vivir, está mejorando. La educación también, las universidades también, crecen las

0: más vinculado con ambiente, que no lo tenía antes.
1: Sí.
0: ¿Cambió mucho la gestión? ¿Le complicó mucho la gestión alguno de los cambios nueva?
1: En realidad ambiente tiene que estar muy vinculado con ordenamiento territorial, entonces que estemos todos juntos acá, ambiente y ordenamiento territorial hace que sea más fácil tratar cada inconveniente que surge.
0: Vio que, como yo siempre digo, ¿no? Acá en Lusiche está lleno de imprescindibles, ¿no? Porque en realidad imprescindibles no hay nadie, pero el equipo que queda, ¿usted siente que tiene ahí alguna figura? O por más que no me la quiera decir y que sea un tema, una cuestión meramente de responsabilidad del intendente, el nombramiento, ¿usted cree que hay gente en el equipo que pueda seguir su camino en una dirección que es, yo creo, un departamento que es muy técnico, ¿no?
1: Es técnica, pero el único caso de un funcionario de carrera fue el mío. En general todos vinieron de afuera y se puede desarrollar perfectamente por alguien que venga de afuera. Entonces, qué sé yo, queda un equipo técnico sólido que puede respaldar al director que venga, que va a poder respaldar al director o la directora que le toque estar. Y verá a ella qué perfil le quiere dar.
0: El último día antes de jubilarse, antes de irse con estos incentivos, ¿se va a ir con la conciencia de que hizo todo o le podía haber quedado algo que le queda en el tintero?
1: Te voy a decir cómo me voy, que me voy con lo más importante, con el afecto de mis compañeros y un afecto de los gestionantes superior al que yo esperaba. En la medida que la noticia se sabe, en la medida que la noticia se difunde, las demostraciones de afecto de mis compañeros ha sido lo máximo, y eso es lo más importante.
0: Sí, usted debe reconocer de qué palo viene. Capaz que alguno dice, bueno, se va, ahora sí puedo meter mi proyecto.
1: Bueno, sí, quizás.
0: También pero puede pasar eso. Arquitecta La Guarda, va a seguir trabajando aquí en el departamento, ¿no?
1: Sí, absolutamente.
0: Bueno, le agradecemos muchísimo, como siempre, la amabilidad y gracias por este contacto. Que pase bien. La arquitecta Soledad La Guarda, reiteramos, en el mes de junio va a dejar su cargo, veremos ahí cómo se ocupa. Es un tiempo de recambios, de nuevas figuras. Ayer nos enterábamos también de lo que fue la renuncia de la concejal María Antía en el municipio de Punta del Este. Desde la producción se contactaron con ella y decía que fue por temas particulares, de su trabajo particular, algunas complicaciones que se le han generado. Bueno, también en la jornada de ayer ha presentado su renuncia como concejal del municipio de Punta del Este. Por allí veíamos un saludo del alcalde de Punta del Este, Javier Carballal. Teníamos el nombre, bueno, ahora me lo olvidé, el nombre de quien va a ocupar ese lugar. También lo que ha sucedido lo va a ocupar José Luis Gordillo. José Luis Gordillo será quien ocupe el lugar de la concejal María Antía, que reiteramos ha dejado su lugar en el municipio de Punta del Este. También el nombramiento del nuevo director del Departamento de Obras, el ex intendente de Florida, López. Es momento de mover figuras, de replantear algunas cuestiones. El intendente seguramente algunos movimientos los tendría previstos desde hace mucho tiempo, desde el inicio de su gestión. Sabemos que en muchas de las direcciones municipales habían algunos jugadores, algunas figuras que estaban esperando estos retiros incentivados para poder abandonar la función pública. También habrá otros que capaz que el intendente le dijo, hasta aquí llegamos, algunos de los que se están yendo. No sabemos si es así o no, el intendente lo dirá. Pero reiteramos, hay algunos ajustes en el equipo del Ejecutivo Departamental de Miguel Abella. Así arrancamos hoy el programa, hablando con quien dejará de ser, reitero, la directora de gestión territorial en el mes de junio.

36 minutos pasan de las 10 de la mañana. Estamos en la página central. Tenemos muchas cosas para compartir con ustedes. Muchos titulares. Estaba mirando uno de los titulares con respecto a lo que fue ayer. Qué frío que hacía ayer en la hora de la marcha del silencio. Yo pasé allí por la esquina de Gutiérrez Ruiz.

0: y Selmar Michelini. Y bueno, ya estaban en los preparativos, faltaban unos minutos para las 6 de la tarde, estaban en los preparativos y realmente estaba muy fresca la jornada. En todo el país, en todas las ciudades, hubieron muestras y acompañamiento a esta marcha, que nuevamente el Frente Amplio va a proponer declarar fecha patria. La mesa política del Frente Amplio definió en la jornada de antes de ayer, en la jornada del martes, volver a instalar la discusión acerca de establecer la fecha del 20 de mayo como el día en que se celebra la marcha del silencio para los detenidos desaparecidos como fecha patria. Según explicaron fuentes del Frente Amplio, esa denominación no necesariamente conllevaría que la fecha sea feriado en el país, pero sí pondría en marcha una serie de protocolos que se realizan en las jornadas patrias. Las bases programáticas de la fuerza política, en su capítulo sobre defender la verdad y la justicia, establecen el objetivo de promover en la población el ejercicio de la memoria sobre el pasado reciente de nuestro país, mediante la declaración del 20 de mayo como Día de la Memoria, fecha patria no laborable tanto para la actividad pública como privada. En marzo de 2023, la senadora del Frente Amplio y entonces coordinadora de bancada, Amanda de la Ventura, había propuesto al resto de los partidos, durante una reunión de coordinación, establecer dos fechas patrias, el 20 de mayo y el 30 de noviembre, cuando la ciudadanía se pronunció en contra de la reforma constitucional propuesta por el gobierno de facto en 1980. La propuesta era que esas fechas fueran consideradas como feriados laborables. La izquierda aspiraba a votar los proyectos ese año en conmemoración de los 50 años del golpe de Estado, pero no consiguió respaldo. Ahora va nuevamente por este objetivo. Lo mencionamos hoy porque justamente ayer se celebró una nueva jornada, la 31ª marcha por memoria y justicia, la marcha del silencio, que se realiza cada 20 de mayo en nuestro país. 39 minutos pasan de las 10 de la mañana. Hacemos la primera pausa. Ya venimos con el tiempo, con todo el trabajo de los compañeros, con trabajo de notas, con un montón de voces que tenemos para sumar en la mañana de hoy.
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0: 9 minutos para las 11 de la mañana.
1: Vamos.
0: Tengo un par de cosas que me quedaron en el tintero en el arranque para comentar. Pero ahora voy a aprovechar que nuestro compañero Ricardo Almada vino a hacer algún punteo sobre algunas informaciones policiales que se están suscitando a estas horas, después de que digamos cómo estará el tiempo, y ahí voy a aprovechar con él a ver cómo se siente en la jornada, reconocido hincha aurinegro, ¿no?
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0: En Laguna del Sauce a esta hora hay 11 grados 2 décimas, las temperaturas que se van a registrar en la jornada de hoy. La mínima es de 6 grados, la máxima de 3. Estaba fresco en la mañana temprano, estaba muy fresco. 56% la humedad, 20 kilómetros la visibilidad, el cielo está cubierto. En la jornada de hoy, nuboso y cubierto con chaparrones costeros. Los vientos soplan del sector sur entre 10 y 30 kilómetros. Para la tarde-noche estará nuboso con periodos de cubierto, baja probabilidad de precipitaciones y bajas temperaturas. Los vientos soplan del sector sur entre 10 y 20 kilómetros, reitero, durante la jornada de hoy en la tarde, donde la máxima estará en los 13 grados. Mañana, la mínima 0 grados, la máxima 15. No tienes chance de errar Inumé cuando te marca ese mínimo y ese máximo. En algún momento alguna temperatura le va a pegar. Algo nuboso y nuboso con baja probabilidad de precipitaciones escasas, heladas, nieblas y neblinas. Los vientos mínimos desde el sur, entre 10 y 20 kilómetros. En la tarde-noche, algo nuboso y nuboso con neblinas y bancos de niebla. Los vientos serán del sureste, reitero, y este también en la noche y en la tarde. Para el sábado, 2 la mínima, 16 la máxima, con cielo nuboso y cubierto, probables precipitaciones, escasas, nieblas y neblinas. El domingo, 6 la mínima, 19 la máxima. Esto es lo que dice Inumed. ¿Qué dice AccuWeather a esta hora? Que la calidad del aire es buena, chocolate por la noticia, nunca es mala la calidad del aire en este pueblo. Estará mayormente nublado, la temperatura 11 grados, la sensación térmica es de 10. Y según AccuWeather, en la jornada de hoy hay cero probabilidad de lluvias y la temperatura va a oscilar entre los 9 y los 12 grados en pleno mediodía. Para la jornada de mañana, la probabilidad de lluvias va a 10. No hay mucha chance de que llueva, nublado y fresco. Llueve más esa lluvia de llovizna de frío que otra cosa. 6 grados la mínima, 12 la máxima para la jornada de mañana viernes. Estará parcialmente soleado el sábado con 8 de mínima, 14 de máxima y 10 de mínima, 16 de máxima para el domingo. El sábado 2% de probabilidad de lluvias, mañana viernes 10% y el domingo 25% de probabilidad de lluvias. Esperemos que se equivoque. Esperemos que se equivoque, que hay mucha actividad fin de semana, que la gente quiere disfrutar al aire libre lo máximo posible, y eso está muy bueno porque estamos en el mes de mayo, todavía no hemos entrado al invierno y queremos disfrutar, aunque yo siempre digo, son dos estaciones. Del verano nos vamos al invierno, frío, calor, chao, no hay término medio. Como este país, como los hinchas de los cuadros grandes, sin término medio. O son unos cra o son espantosos. Cerramos y ya venimos.
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0: Hablando de los hinchas de los cuadros grandes, tengo uno aquí, pero creo que... yo no sé por qué los hinchas de los cuadros grandes como que han... lentamente, en algunos demora, han aprendido la lección de no mofarse de uno porque al otro día viene la del otro. Entonces, por lo menos voy a esperar 48 horas. Porque después de lo visto anoche con Nacional en el Parque Central, mamita querida, mami, yo tengo un diagnóstico que para mí es claro, no me lo cambia nadie el diagnóstico, pero me gustaría saber lo que dice un hincha de Peñarol, ¿cómo le va?
4: ¿Cómo anda?
0: No es un espacio deportivo, lo traje
4: para
0: que porte la canana.
4: Le quiero contar a la audiencia.
0: ¿Usted quiere hacer catarsis?
4: ¿No? ¿Saben que hago catarsis todas las mañanas, o por lo menos después de cada partido de uno de los dos grandes de Peñarol, que es el más grande, y del otro, con mi amigo Nelson Ancheta? Porque tenemos
0: que dice al revés, que Nacional es el más grande y el otro.
4: No, ni eso ni me lo discute, ya no me lo discute. Pero estamos sorprendidos. Yo aclaro, porque a veces se habla de exitismo como que fuera un defecto. Yo soy exitista. Estoy muy feliz y festejo mucho cuando Peñarol anda bien, y vivo re caliente y amargado como ahora, anticipándome a lo de luego.
0: No, pero...
4: luego no sé si cenar después o cenar antes.
0: Ya entregó el... ¿A qué hora es el partido?
4: ¿Y qué crees que te diga? 9:30
0: 9:30
4: Sí, 9:30 A la hora de las comedias juega el otro.
0: A la hora de las comedias de la Globo, ¿no?
4: Sí.
0: ¿Se acuerda que antes los partidos empezaban después que terminaba la comedia de la Globo?
4: Exacto. No, pero lo que pasa es que son tantos ahora que arrancan a las 7 y terminan como a las 11 y pico de la noche. Ayer me atosigué de fútbol de nuevo, de a pedacitos, ¿no? Pero no, fuera de broma, si esto es un anticipo que no tiene nada que ver por plantel, por lo que sea, si esto es un anticipo de cómo nos ven en el Mundial, estoy muerto. Porque la verdad que los dos grandes tienen que replantearse muy bien las cosas porque es un verdadero desastre. Y yo no sé si los chicos han crecido tanto, los equipos chicos, y lo digo respetuosamente, no despectivamente, si han crecido tanto o los grandes son tan desastrosos. No. Lo de ayer fue algo patético y tengo miedo que a mi cuadro le pase lo mismo hoy, Diego.
0: Usted sabe que yo creo, le voy a dar una opinión muy personal y se podrá estar de acuerdo, ¿no? Obviamente, como todo en el fútbol, que es opinable. Cuando vino el sorteo de la Copa Libertadores, y en el sorteo apareció que Nacional jugaba contra Coquimbo, contra Universitario de Perú y contra el Deportes Tolima.
4: Decían, está puesto.
0: ¿Qué decían los hinchas del fútbol uruguayo?
4: Está puesto.
0: Está. ¿Y no se les imaginó pensar lo que pensarían los...
4: ¿Los demás?
0: Los colombianos, los peruanos y los chilenos. ¿No se les imaginó pensar que se frotarían las manos y dirían, nos tocó Nacional?
4: Nos tocó por suerte. Capaz que de afuera la ven mejor que nosotros.
0: Porque tenemos como... Yo no sé a esta altura ya. Digo, a esta altura decir... ¡Ah, mirá qué fácil! Yo creo que el festejo es al revés. El festejo es... No nos tocó... Nos tocó difícil, no imposible. Uh-huh. Porque hoy los grupos para los equipos uruguayos hay que catalogarlos en imposibles o difíciles.
4: O difíciles,
0: o sí. Muy difíciles.
4: Sí, sí.
0: Yo capaz que el festejo de los uruguayos debería ser, nos tocó muy difícil, con Tolima, con...
4: Claro.
0: Porque no pueden subestimar el fútbol uruguayo, no pueden subestimar a nadie. Y yo digo, mirándolo del otro lado, En los bombos ahí, no sé cómo le dicen los bombos, como quieran en los sorteos, está Flamengo, está Boca, está Corinthians, está Cruzeiro, está este, está el otro. ¿No se imaginan que en otros países cuando dicen de este bombo que me toque Nacional? Que me toque Peñarol de este bombo.
4: Bueno, ese es el tema. Vos sabés que yo tengo dudas, me parece que todavía nos respetan demasiado. Cuando ven los escuditos ahí, los nombres en los bombos, nos ponen a la par de
0: pero
4: los mejores.
0: Pero es un desastre, no daban dos pases de corrido anoche. Era un partido que Nacional tenía que ganar y no pateó al arco.
4: En su casa, con su gente, que tendría que haber entrado
0: yo
4: con el cuchillo
0: tengo
4: entre
0: un
4: los
0: concepto,
4: dientes, ¿no?
0: Yo tengo un concepto. Los equipos grandes de este país aplastan tanto a los demás en el medio que hacen que la competencia local sea nefasta. Nefasta. Porque, sí. La competencia, porque a usted le caben dudas que salvo que se pueda aguantar Deportivo Maldonado, que Racing pueda aguantar la toma, a la larga terminan definiendo Peñarol y Nacional.
4: Como siempre.
0: Bueno, y si terminan definiendo Peñarol y Nacional, ¿qué quiere decir? Que la competencia local es regularota para abajo.
4: Para abajo.
0: ¿Por qué? Vamos a ser sinceros, nos encontramos con algunos clubes en el campeonato que dan cinco pases de corrido, y hablamos maravillas de ellos.
4: Sí.
0: ¿Qué quiere decir? Entonces digo... Me decía un amigo la otra vez en una tribuna, qué malo este partido, me decía. No, estábamos sufriendo, ¿no? No quiero hablar de qué estábamos mirando.
4: Sí, sí.
0: Me decía, estábamos sufriendo. Le digo, a ver si nos entendemos, le digo. Vos mirás al primero y al segundo del campeonato uruguayo y a veces no está bueno verlo. No. Imagínate los últimos del campeonato
4: abajo,
0: de la segunda.
4: Para abajo.
0: ¿Qué quieres ver? ¿Qué viniste a ver? Si viniste a ver, olvídate. Se puede dar y puede haber un buen rendimiento, pero es la realidad de nuestro fútbol.
4: Es la realidad de nuestro fútbol.
0: Es la realidad de estadios sin gente. Tenemos que asumirlo. De partidos a deshora. Le ponen un partido a las 11 de la mañana de un jueves.
4: Sí.
0: Ahora eso, este año un poco se ha corregido, pero había momentos que decía, lunes a las 10 de la mañana, ¿quién está jugando? Prendías la tele y estaban los jugadores, los delegados. Y
4: encima partidos sin atractivo por los protagonistas.
0: Sin ninguno.
4: Porque
0: entonces,
4: si me decís, le das bombo a un clásico un lunes
0: digo,
4: mañana, capaz que se
0: acá, para el y que la gente lo sepa, porque digo, yo soy respetuoso de los hinchas de los cuadros, de hinchas del Peñarol, de Nacional, que la gente lo sepa. Los aplastan en todo sentido a los cuadros, menores de este país, a los cuadros en desarrollo. Hay algunos que tienen una mínima fortaleza para bancar. Los aplastan en los tribunales, los aplastan con los jueces, los aplastan con la organización.
4: Es cierto.
0: Los aplastan. A ver, tenemos innumerables.
4: Digo, con presupuesto.
0: Cuestiones de equipos grandes que van a jugar partidos a campos del interior y se comunican con el canchero de ese campo del interior para ver si le dejó el pasto alto o el pasto bajo. Y la cancha del local es del otro.
4: El otro, sí.
0: Entonces digo, acá esas cosas, como a nivel internacional, no las pueden hacer. No las hacen. Como el pitazo favorable para el grande a nivel internacional no existe, porque hay otros que son más grandes o hay un control y una visibilidad diferente, es cuando se empieza a complicar.
4: Sí, sí.
0: Se empieza a complicar. Entonces acá lo que deberían hacer, lo mejor que les puede pasar, es que para mejorar a nivel internacional, es empezar a mejorar a nivel local. Porque usted mira a su alrededor, usted mira el fútbol argentino, usted mira el fútbol brasileño. Bueno, la Liga de Brasil no tiene empardo, ¿no? La Liga de Brasil, yo siempre lo digo, es el único campeonato, ponga atención a esto que le voy a decir, el único campeonato del mundo, que cuando arranca hay un mínimo de 10 candidatos al título.
4: Ah, sí, sí.
0: No, mínimo de 10 candidatos al título.
4: En otros países
0: mínimo.
4: Del mundo y en Europa hay 2, 3.
0: En España,
4: y
0: por más fuerte que sea, si no es campeón Real Madrid, es campeón Barcelona.
4: Y si no el Atlético.
0: O el Atlético de vez en cuando. En la Premier, si no es campeón el Manchester City, bueno, ahora es un milagro que haya salido el Arsenal.
4: El Arsenal, sí.
0: O el Liverpool, son 2 o 3.
4: En Alemania
0: Brasil,
4: lo mismo.
0: En Brasil, ¿usted le sorprende que sea campeón Fluminense?
4: No.
0: Flamengo, Corinthians. Bueno, y así como
4: Santos,
0: son...
4: San Pablo.
0: Y así como son... 10 candidatos a ser campeones, 12, hay 10 o 12 que son candidatos a la B, porque allá, ahí no los perdonan en Brasil. Bajan los grandes, bajan todos.
4: Baja que le toca.
0: Bueno, y entonces eso después te dicen, en el fútbol de Brasil es más difícil ser campeón del Brasileirão que de la Copa Libertadores.
4: Ese,
0: lógico.
4: Ese.
0: Porque, pero esos tipos, hoy decía Marcelo hace un rato, locura en la Ruta 9 porque vienen llegando los hinchas de Brasil.
4: De Brasil.
0: Yo lo viví esto... En la final de Flamengo-Palmeiras. ¿Se acuerdan la final de la Libertadores
4: claro.
0: que se jugó en el estadio?
4: Sí.
0: Bueno, yo fui a esa final. Y yo decía, qué locura fue el récord esa tarde. Creo que el partido fue a las 5 de la tarde.
4: Fue temprano, sí.
0: Fue a las 5 de la tarde, fue de día. Desde la 1 de la tarde, en 3 horas, se vivió un récord de tráfico de aeronaves en el aeropuerto de Carrasco y también en Laguna del Sauce. Fue récord. En la historia nunca habían bajado tantas aeronaves como en ese momento. Y yo pensaba, qué locura esto es. Pero después me dije a mí mismo, pero si esto es lo que ellos hacen todos los fines de semana. Porque yo decía...
4: ¿Viven viajando?
0: Qué locura venir a las 3 de la tarde para un partido que... Yo no puedo hablar mucho porque lo hago, pero el país es muy chiquito.
4: Sí.
0: Pero digo, qué locura venir a un partido, venir así...
4: Para ellos es común.
0: Para ellos es común.
4: Se van de estado a estado dos veces por semana.
0: Porque son un continente.
4: Claro.
0: Y para venir de San Pablo, capaz, o de Río, venir a Uruguay, es lo mismo que ir a Bahía.
4: Que ir al otro extremo, claro.
0: Ir al otro extremo. Y lo hacen todos los fines de semana. Y esa competencia. El otro día escuchaba una nota que le hacían a Pezzolano. Viene de una racha de como 10 partidos que no ha perdido con el Inter de Porto Alegre. Tremenda racha, se ha acomodado y decía, en el campeonato brasileiro el promedio de tiempo de los entrenadores en un club es 3 meses.
4: No, entran y salen.
0: Pierdes y te corren, así de una. Pero entonces decía, no, ahora tenemos las vacaciones del Mundial. Dice, bueno, ¿vas a aprovechar para ir al Mundial? No, dice. Voy a aprovechar para estar con mi familia, dice. Quiero estar con mi familia.
4: Viven en la máquina.
0: Porque acá jugamos cada 3 días y estamos permanentemente
4: viajando.
0: Arriba de los aviones. Es muy cansador, y bueno, pero esa competencia hace que después, salvando las diferencias abismales económicas, hace que después a nivel internacional te destaque. En Argentina pasa lo mismo, en Colombia pasa lo mismo. La Liga Uruguaya, ¿usted sabe cómo está catalogada en Sudamérica?
4: ¿Qué sé yo?
0: Es la peor después de la boliviana.
4: Seguro.
0: Es la peor. Acá... El viaje más largo que... A mí me gusta cuando van a jugar, porque no, normalmente eso pasa con los grandes por la repercusión mediática que tienen. Cuando van a jugar a Melo y dicen, no, Nacional está complicado porque el domingo tiene que ir a Melo.
4: Eso. Pero eso es incentivado por la prensa deportiva.
0: Pero
4: digo.
0: Se ve que de Montevideo a Melo es en su vida, porque Cerro Largo lo hace todos los fines de semana. y que lo hará en bajada.
4: Pero
0: y
4: eso
0: no,
4: es el,
0: no,
4: ese,
0: no le pesan los kilómetros.
4: Eso es el tanto machacar de la prensa deportiva, que no, tuvo que salir de la cuevita al Montevideo,
0: que parece que, en el interior. No, porque el equipo va a Melo y tienen que ir a Melo y tienen que jugar en Melo.
4: Tacuarembó lo mismo.
0: Tienen que jugar en Tacuarembó. ¿Y qué? ¿Y Tacuarembó no lo hace todos los fines de semana eso?
4: De acá no se quejan tanto porque como está cerca de Punta del Este. Como
0: claro, y vienen, pero, vienen rápido. Pero igual.
4: Pero les cuesta Colonia, Melo.
0: Te concentran un día antes. Pero yo digo, eso hace que después a nivel internacional, ahí se ven las reales diferencias. Sí, bueno. Ahí se ven las reales diferencias. Y que es que no te favorecen los jueces porque le pegas cinco gritos, porque acá saben también, los jueces saben que si no favorecen o que si se portan mal, los limpian del mapa.
4: Es todo muy chiquito, conocen cada uno.
0: Pero los limpian del mapa, no hacen más, porque son sus patrones en definitiva.
4: Sí.
0: Son sus patrones. Entonces, ¿qué? ¿Te vas a tirar? Te cobras una cada tanto. Después, que me perdonen, ¿no? Yo creo que es así. Porque en definitiva acá está todo muy armado. La historia está armada. Se tendrán sus galardones, pero hoy se tienen que dar cuenta de que con la historia ya no se gana. Y que si a nivel local la competencia es pobrísima, es pobre, y no se mejora la competencia a nivel internacional, cada vez va a ser más complicado, porque la diferencia que hay a nivel local no se ve a nivel internacional.
4: Mirás el 1-2-3, el podio de la apertura, y al que más el que menos mira fútbol, entiende fútbol, saca las conclusiones.
0: Pero escúcheme, acá es un milagro lo de Racing, es un milagro lo de Deportivo Maldonado. Un milagro no, porque trabajan bien, sí. pero acá, en este país, con el poderío que tiene Nacional y Peñarol, por más bien que tú trabajes, te tiene que dar para ser tercero. Porque primero y segundo tienen que ser Nacional y Peñarol. Cuando, yo siempre digo, cuando Nacional y Peñarol no son primeros o segundos los dos, hay que correr hasta el canchero.
4: Sí, arrancar de nuevo.
0: Porque no tienen vergüenza. Porque está todo armado para que estén arriba. Está todo armado. Todo el sistema está armado para que estén arriba. Por eso es tan meritorio cuando un equipo menor va y sale campeón.
4: Exacto.
0: Una locura. Exacto. Impensado.
4: Por eso te digo el 1-2-3 de ahora, ¿no?
0: Bueno, la muestra está en lo que pasó ayer de noche.
4: Bueno, y vamos a ver qué pasa hoy.
0: Yo no sé.
4: Somos imprevisibles también, ¿no? De repente hoy Peñarol se saca el partido de su vida. Ojalá para nosotros, ¿no?
0: El fútbol es el deporte más lógico que hay, ¿no?
4: Sí.
0: Porque a la larga... al revés. A la larga se dan las cuestiones lógicas. Pero venemos a ver cómo le va a su cuadro.
4: Patético el panorama.
0: Deme algún titular de la información policial.
4: Sí.
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0: 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Ahora sí, vamos a dar algún titular, titular de lo que es la información policial de la jornada de hoy.
4: Hay trabajo policial acá en Maldonado. Miren que esto está complejo, esto que le voy a contar muy brevemente. La Brigada Departamental Antidrogas, concretamente la BDA, con una serie de elementos sobre varios casos en los que están trabajando, desembocó en la ciudad de 33. Lo voy resumiendo para que se comprenda además. En 33 fueron en busca de un joven de 21 años que ya estaba plenamente identificado, que fue el autor del disparo a la cabeza que dejó en estado grave hasta este momento a un chico de 24 años el sábado a la madrugada en Simón del Pino y Caracara, que veníamos de esa seguidilla del otro tiroteo en San Carlos y del asesinato de la mujer que apareció en la heladera. Bueno, lo fueron a buscar a 33. No solo lograron encontrarlo a él, reitero, 21 años, con antecedentes por disparos de arma de fuego en la vía pública, es decir, tráfico ilícito de armas, sino que encontraron a otro delincuente de 31 años que era buscado desde enero del año 2025 por el asesinato de un hombre que no tenía nada que ver con nada, un laburador de 51 años, allí atrás de la reductora, en uno de los extremos del barrio San Antonio. Estaba en un auto con un amigo y pasaron dos locos en un auto a los balazos contra una boca de venta de droga y lo mataron. Un hombre de 51 años que no tenía nada que ver con él, con el delito. caso similar al del chiquilín anterior que mencionaba, a pocas cuadras, ¿no? Porque estoy hablando de allá atrás de la Reductora y Caracara y Simón del Pino, no está muy lejos. Bueno, el chiquilín de 24 años que hoy está grave por un disparo en la cabeza, no tenía nada que ver con nada, estaba sentado en la moto y pasaron dos en un auto a los balazos y le dieron en la cabeza. Bueno, los dos detenidos y traídos para acá. Es probable que se aclare esta tentativa de homicidio, está con un caso que va a quedar abierto hasta tanto se sepa cómo se recupera, si se recupera el chiquilín de 24 años, y probablemente una condena por homicidio ocurrido el 14 de enero de 2025. Mucha gente se acordará, fue de tardecita, no digo de noche porque fue en el entorno de 20:30 y el 14 de enero es pleno día, ¿no? El único homicidio del año 2025 que le quedaba pendiente a la policía por aclarar. ¿Tá? Así que esos son los adelantos, capaz que cuando...
0: Porque en ese sentido la policía viene 100%, ¿no?
4: Ah, vuelan, sí, sí, 100%, con apoyo de las cámaras, con mucho trabajo de inteligencia, trabajo de campo, como le llaman ellos, hay buenas cabecitas, ¿no? Pero la tecnología hoy en día ayuda muchísimo. Y bueno, después lo del otro caso de San Carlos, sin mayores variantes, respecto a lo que hemos estado diciendo en estos días, el caso como está en stand-by, en el sentido que están esperando a ver si se recupera el hombre que fue baleado en Tomás Berreta y Avenida Rocha, que está grave, porque, insisto, o reitero lo de estos días, se supone que es quien mató a la mujer. Eso lo está investigando Hechos Complejos. Y por el otro lado, Investigaciones de Zona 3, con base San Carlos, está investigando al o los autores de esos disparos contra este tipo que habría sido el que mató a la mujer. Ver si llegan al autor material y eventualmente si hay un autor intelectual atrás, que se supone que puede haber alguno de los pesaditos de San Carlos que puede estar detrás de todo esto. Así que esos son los adelantos.
0: La seguimos en un rato, Ricardo.
4: Ah, perdón, me quedaba una. El simpático y conocido ya por todo Maldonado, ladrón de la ferretería, marchó a prisión. Cuando les cuente más tarde la pena, da pena.
0: Antes de la pausa, nuestro compañero Jorge Rabunial dialogó con la directora departamental de UNAU acerca de los fondos de iniciativas para niños y adolescentes. Con Verónica González charló Jorge, vamos a escucharlo.
5: Y sí, hoy es el lanzamiento de los fondos de iniciativas para niños, niñas y adolescentes.
6: Bien, son fondos concursables, quiere decir que los que estén interesados en participar deberán presentar sus proyectos. ¿En qué actividades?
5: Bueno, es variado porque lo que se busca es promover derechos, se busca reflejar la participación de los niños, niñas y adolescentes, sobre todo. Entonces, la idea de esto es poder potenciar sus ideas y en lo que ya vengan trabajando o cosas nuevas que se les pueda ocurrir, siempre apostando a la búsqueda del contacto con el otro, de promover derechos, de salir a la comunidad, lo territorial también. Esos son como ítems que suman puntitos en esto. Uh-huh. Ya vamos por la edición número 15. Y bueno, o sea, la idea es eso, que los chiquilines se puedan agrupar, recibir ayuda para armarlo, y hoy se van a estar enterando de las bases y los que fueron otros proyectos ganadores. Bien, cada año se recibe cada vez más, y creo que es porque también vamos llegando con la difusión a más centros y se reciben más propuestas, se han superado las 15 propuestas, y se presentan clubes de niños, centros juveniles, SECAP, porque la edad base son los 6 años, la base, de 6 a 17. Se han presentado varias pedagógicas, bueno, los centros de protección especial también, es abierto, los liceos y escuelas, todo también se puede.
6: O sea que está más bien apuntado a instituciones ya formadas y no particulares.
5: Claro, son organizaciones, son adolescentes, niños adolescentes organizados, ¿no? Que se puedan presentar. Hay un tribunal que los forma, representantes del Consejo Adolescente Consultivo, Consejo Asesor Consultivo, el CAC. Lo forma también la departamental, la referente de participación y alguien de la comunidad también, otra institución pública. Se elige el mejor proyecto, se ganan dos, está la primera y la segunda propuesta que van por el monto total, digamos. Uh-huh. Y si no fue el monto total el que pidieron, podemos sumar una tercera o una cuarta. Ahí se va haciendo una escala en esos lugares, digamos, de la participación. No, son 86 mil pesos. El primer premio, digamos, y el segundo premio reciben ese monto. Yeah, yeah, yeah.
0: Muy bien, ahí charlaba nuestro compañero Jorge con la directora departamental de INAU. Vamos a hacer una pausa, 16 minutos pasan de las 11 de la mañana. Ya venimos.
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0: 33 minutos pasan de las 11 de la mañana, seguimos en la página central de la revista. Una nota muy interesante, creo yo, y que nos puede dejar muchos conceptos la que vamos a encarar a partir de ahora, porque vamos a hablar con alguien que conoce mucho de este tema, vinculado con la adicción, vinculado con la droga, con la lucha que se ha venido realizando a nivel estatal, con muchos blancos, negros, grises, pero con una concepción propia, ¿no? Y de haber estado en el, como digo yo, en la orilla del sillón, ahí, trabajando en este tema. Fue secretario general de la Junta Nacional de Drogas, licenciado en psicología, Milton Romani. ¿Qué tal? Buen día, ¿cómo le va? ¿Romani?
1: Acá con frío, no sé ahí en Maldonado cómo está.
0: No, acá vio que estamos en zona caribeña.
1: Ah, claro, me imagino, deben estar transmitiendo desde la playa.
0: Exacto, exacto, estamos desde un parador. No, tengo un frío bárbaro, ahí al lado de la costa hace más, así que ahí estamos complicados. ¿Cómo le va, Román, y anda bien?
1: Bien, bien, con problemas del alma, pero bueno, del almanaque.
0: Ahí está. Está bien. Romani, lo vi haciendo algunas para ir cortando el hielo. Lo vi hacer algunas apreciaciones en cuanto a algunos dichos del presidente Orsi vinculados a que la Iglesia trabajaba mejor el tema de las adicciones que el Estado.
1: Bueno, sí, en esto me permití discrepar con mi compañero y mi presidente, porque es mi presidente, Yamandú Orsi, y lo manifesté porque, bueno, tuvimos 15 años de trabajo para fortalecer precisamente el derecho a la salud que necesitan las personas que tienen uso problemático de droga, incluidas las adicciones, porque en general se habla de adictos y el problema de consumo de drogas tiene otros componentes que no son solo la adicción. Basta decir de que tenemos un uso abusivo del alcohol en más de 160.000 uruguayos y uruguayas, y no es solamente adicción. Tenemos 2.800 recetas de ansiolíticos diarias que se emiten solo por ACE, 2.800 recetas. Y bueno, podríamos hablar también de adicción. Lo segundo, entonces, cuando asumimos en el 2005 con Jorge Vázquez y luego con Ricardo Gil, y después en coordinación con el memorable Julio Guarteche y las fiscalías especializadas, donde estaba Jorge Díaz y estaba Mónica Ferrero también como fiscal y Gabriela Gatti, desarrollamos, bueno, las fortalezas del Estado que estaban omisas en ese tiempo. Entonces, y convocamos en su momento, no es para subestimar el papel que realizan los credos, la Iglesia Católica, la Iglesia Metodista, algunas iglesias evangélicas, no todas, porque también hay pícaros como hay pícaros dentro del Estado y como hay pícaros en todos lados, ¿no? Nosotros, bueno, visitamos Monte Veraca, por ejemplo.

0: y remar. Y en realidad eso son distorsiones graves del supuesto espiritual, donde se mercantiliza también es decir, hay de todo en la viña del Señor, ¿no? Pero, y además, la dimensión espiritual está presente en el tema de rehabilitación de drogas, ¿cómo no va a estarlo? No la religiosa, ¿no? La espiritual, como tendría que estar en todo el abordaje médico y sanitario, en toda la salud. Es una dimensión de los hombres, de las mujeres, que tiene tanta fuerza como lo tienen las neuronas y como lo tiene el hígado y como lo tiene la biología. Es decir, el estado espiritual, aquello que significa una actitud ante la vida, por supuesto que hay que apoyarla. Pero lo que me inflamó un poco fue la comparación ofensiva, de nuestro presidente por las diciendo de que las religiones ayudan más que el Estado. Eso no es cierto, y además es ofensivo para todos los servidores públicos que a lo largo y ancho ponen el pecho y ponen el esfuerzo en primera línea. Te voy a decir una cosa que resalto siempre. La política de drogas, no solamente los aspectos sanitarios o los aspectos de la represión, que son dos alas que tienen que estar equilibradas e integradas y no darle mayor prioridad a una que a otra. Pero la política de drogas, el enfoque del Estado en tema de drogas, ha tenido una continuidad que no han tenido otras políticas. Nosotros hicimos una brillante transición con el doctor Leonardo Costa, que venía del gobierno colorado. Hicimos una tan buena transición que tomamos lo bueno que había avanzado él en materia de lavado de dinero y en materia de política de reducción de daños, y la continuamos. No fuimos refundacionales. Lo mismo pasó con el amigo Daniel Radío, que tomó lo bueno de lo nuestro y siguió por una ruta que transforma la política de drogas en una continuidad. Es una continuidad que tiene que ver con el derecho a la salud, tiene que ver con esto que a Uruguay lo ha convertido en un faro en el mundo. A lo mejor exagero un poco, pero es un ejemplo. La regulación del mercado del cannabis, no solamente porque tuvimos la soberanía y el coraje de hacerlo, sino que se ha demostrado que es algo positivo, es una muestra de liderazgo en materia de políticas de drogas. Después vino Canadá, pero Estados Unidos tiene en estos momentos 27 estados con uso adulto, como le llaman ellos, y 34 estados con uso medicinal del cannabis. Así que
1: Romani, usted sí. En la regulación del uso del cannabis aquí, en la regulación de, como decimos, la liberación de la marihuana, como se dice en el Uruguay a veces coloquialmente, tuvo un rol fundamental allá por el año 2010, fue uno de los que le presentó, o fue quien le presentó esto al presidente Mujica. Resulta hasta lógico que usted lo defienda, pero deme dos o tres puntualizaciones por las que usted siente que esa decisión fue acertada, e incluso yo lo he escuchado hablar de que se debió o se debería ir un paso más adelante legalizando la cocaína también.
0: No lo afirma Romani solamente. El señor Donald Trump el 18 de diciembre firmó una orden ejecutiva respaldando las investigaciones en cannabis y apoyando con 50 millones de dólares lo que él considera que es un aporte a la salud. Trump, que tira misiles en el Caribe contra lanchitas narcoterroristas, por otro lado, yo qué sé, habrá que ver esta esquizofrenia, pero Trump hizo eso el 18 de diciembre. ahora, el 18 de abril, se ve que le gusta el número 18, el 18 de abril firmó una orden ejecutiva de alguna manera legalizando o apoyando los estudios en psicodélicos. Es decir, el mundo está avanzando hacia el reconocimiento de esto que es tan sencillo y tan difícil de que se comprenda. Si hay un mercado ilícito, que mueve millones de dólares, se calcula que en el mundo giran en torno al tema drogas 600 mil millones de dólares. Eso hace mucho tiempo, además, lo dijo un tocayo mío, Milton Friedman, que es de la escuela liberal, de la escuela de Chicago. Eso, dejárselo en manos del narcotráfico, es una burrada. Es una burrada que además hace mal a la salud pública, hace mal a la seguridad. No puede regularlo el narco, ese mercado. Lo tiene que regular el Estado, que brinda más seguridad. En estos momentos hay, hablando de seguridad, en estos momentos hay más de 100.000 usuarios de cannabis registrados que no van a las bocas de venta, porque obtienen el cannabis legal. Eso es un golpe mortal contra el narcotráfico. No lo es, pero eso es un avance. Y el hecho de que el día de mañana la cocaína esté bajo control, eso se necesita un acuerdo internacional, obviamente. Nadie puede cortarse solo, porque es parte de las transacciones comerciales, pero que sería un paso importante en quitarle el mercado ilícito al crimen organizado, sería una base muy importante. Y te voy a decir cuál es la clave de Trump con respecto al cannabis y a los psicodélicos. El primer año que el Estado de Washington, que legalizó la marihuana antes que Uruguay, el Estado de Washington recaudó 7 mil millones de dólares. Eso le prendió las antenas a todos los bancos de Estados Unidos, que nos hicieron bastante problemas en determinado momento, y se creó un lobby de bancos para promover dentro del Capitolio la transacción libre del dinero que venía de la marihuana. Es decir, que atrás de esto hay un negocio. No puede dejárselo al mercado libre, porque son sustancias que causan daño, como otras, como el alcohol y como el tabaco, que no están dentro de las convenciones de control de drogas. Entonces, este es un debate que es difícil darlo, porque genera mucho mito, mucho miedo, y es razonable, porque tenemos problemas importantes de adicción. Pero yo siempre digo, si el Estado tiene cercanía con los mercados ilícitos, tiene más cercanía para prestar ayuda y no alejarlo y generar más violencia. Lo que generamos con la famosa guerra contra las drogas, que ahora Trump lo llevó a su etapa letal, es más violencia, más muertes y más acumulación de plata hacia el narcotráfico. Macanas que, reventando misiles contra narco, contra lanchitas, evitamos el flujo de drogas. El flujo de drogas sigue aumentando, la interdicción aumentó, pero aumenta mucho más la producción. Estados Unidos estuvo 20 años en Afganistán, ocupación militar. Hicieron Plan Colombia con 16 mil millones de dólares. Fue todo un fracaso. Hemos llegado al fracaso de una forma de ver las drogas y de combatirlas, que es una burrada, e insistir sobre eso, ya muchos se están dando cuenta que no resulta. Por lo tanto, ir por otro camino parecería razonable, por lo menos discutirlo, sí, debatirlo.
1: Usted ha mencionado más de una vez que hay que abordar el problema de las adicciones desde un enfoque de derechos y no meramente punitivo. ¿Me lo explica eso?
0: Pero No te entendí bien la pregunta.
1: No, que usted ha mencionado, por lo menos en, sí, en charlas que ha brindado, que hay que abordar las adicciones desde un enfoque de derechos y no meramente, sí, punitivo.
0: Obvio, lógico, porque el que tiene una adicción o el que tiene un consumo problemático de drogas es una persona humana que merece ser tratada, en todo caso, como una enfermedad crónica. Merece nuestra asistencia. No merece ser metido preso. En Estados Unidos tienen 400.000 presos por posesión simple, que acá, desde la ley de la doctora de la Reta, nunca estuvo penado la tenencia de drogas para uso personal. Hay 34 países en el mundo que tienen pena de muerte, incluso para consumo. Entonces, eso lo único que hace es convertir a las personas que tienen un enganche enfermizo con las sustancias en un objeto de persecución que no le hace bien a nadie. Y es una persona humana. Uruguay, antes de la ley de regulación del cannabis, hizo historia en la comunidad internacional, porque promovió precisamente en el 2008, cuando ingresamos a la Comisión de Estupefacientes, una declaración que decía debida integración de los instrumentos de derechos humanos a las políticas de drogas. Y es evidente que los derechos humanos tienen que preservarse, incluso para aquellos que cometen delitos. Tienen un derecho humano a la defensa, tienen un derecho humano a que tengan un juicio justo, tienen derecho, no como ahora que tiran un misil y no sabemos quiénes eran, cuáles eran su identidad, no sabemos las identidades de los que mataron, no tuvieron un derecho justo, tuvieron una pena de muerte exprés. Y eso, pertenece a un capítulo de derechos humanos que deben preservarse. Algunos dirán, pero estás preservando el derecho humano de los delincuentes. No, los derechos humanos no son de los delincuentes y de los policías o de las cosas. El expresidente filipino Rodrigo Duterte está preso en Países Bajos a disposición de la Corte Penal Internacional por los delitos de lesa humanidad, porque se jactó de matar a 30.000 narcotraficantes y adictos en Filipinas. Eso no puede ser, no es admisible desde el punto de vista del espíritu de la humanidad, no es, y es contraproducente.
1: No, ¿y cuáles son, Romani, los buenos ejemplos internacionales? Porque recién me dijo, no, ¿cómo será de bueno el tema de la legalización de la marihuana que Donald Trump sí, invirtió 50 millones de dólares para que se estudie el tema en Estados Unidos? O sea, pero después me ha hablado de las bombas a las lanchas, de las cosas que hacen en Estados Unidos, que hay 400.000 por microtráfico. O sea, no me sirve que usted me ponga de ejemplo a Donald Trump si después me dice que todo lo que hace como gobernante no está bien. Entonces,
0: No, insisto, porque forma parte de una personalidad un poquito esquizofrénica y
1: pero por eso, cuando apoyó el estudio de la marihuana, ahí sí le sirvió nombrarlo. Por eso le pregunto, ¿cuáles son los ejemplos internacionales realmente válidos, políticas exitosas que terminen con este tema y con los gurises que andan cada vez más deshechos en la calle?
0: Hay muchos ejemplos en el mundo, claro que sí. Suiza es uno de ellos, Portugal es otro de ellos, Canadá es otro de ellos.
1: ¿Y qué hacen?
0: Políticas humanas contra respecto a... Suiza tiene un programa médico de dispensión de heroína por parte del Estado para aquellos usuarios que no han resistido los tratamientos de metadona. Por ejemplo, te digo, si vos decís, vos agarrás lo que te sirve de Donald Trump, y claro que agarro lo que me sirve, lo que no me sirve se lo critico. Habría que irle a preguntar a Donald a ver cómo es eso, ¿no? Cómo se compadece. Pero lo que pasa es que Donald Trump está presionado por una situación en Estados Unidos que es impactante. Te vuelvo a repetir, hay una cantidad de estados que ya han legalizado el cannabis y empiezan a legalizar los psicodélicos. Uh-huh. Y yo, con ello, estoy a favor. Con tirar misiles en el Caribe y el escudo de las Américas, no estoy de acuerdo. Y también lo manifesté, que no estoy de acuerdo con lo que dijo mi presidente, porque el escudo de las Américas es una proclama de Trump a la que hay que adherir o no adherir. No es un acuerdo y una coordinación de pares que acuerdan en una cosa. Es más, Donald Trump, cuando reunió a 12 presidentes, tuvo el tupé de decirle: no me gusta su maldito idioma, no voy a hablarlo jamás. Digo esto como parte de la personalidad de Trump.
1: Dígame, Romani, hablando de todo esto, y yo quiero volver a lo del presidente. Lo del presidente, las declaraciones estas de la iglesia y de cómo trata las adicciones, ¿es un desliz, es una frase desacertada o es un reconocimiento público de que él ve que el Estado no le está dando la tecla?
0: Bueno, puede ser que sea eso, pero...
1: Porque no podemos creer que el presidente siempre le está errando. Alguna vez tiene que bajar algún liñazo y yo no creo que le erre tanto. Si no, no sería presidente. Cómprelo por tonto y creo que pierde la plata. Entonces digo, a veces, de alguna manera, capaz que baja un liñazo que dice: muchacho, acá le estamos errando. Y una forma de decirlo es eso. No puede ser que la iglesia trabaje mejor que el Estado con todos los recursos que tiene el Estado a su disposición para este tema.
0: Sí, bueno, hay que demostrar que la iglesia trabaja mejor que el Estado.
1: Bueno, pero él lo piensa.
0: Bueno, él piensa eso, yo no lo pienso, y por eso me manifiesto en un país donde hay libertad de expresión y donde dentro del Frente Amplio tenemos algo que se llama unidad y lucha ideológica. Desde el punto de vista ideológico, yo estoy de acuerdo en que las iglesias recuperen mejor las adicciones, que es un problema sanitario y social, sociosanitario, y donde dentro del Estado hay recursos y hemos metido durante mucho tiempo para crear centros de rehabilitación, redes de comunicación, etcétera, etcétera. Porque te voy a decir que eso le caerá muy bien a la grey católica o a la grey religiosa, pero le cae muy mal a los agentes del Estado que hemos formado. El Estado ha formado, hemos tenido cursos de capacitación de médicos, de enfermeros, de trabajadores sociales, de psicólogos, de psiquiatras. Ha habido un esfuerzo del Estado. Hay que demostrar que el Estado no da en la tecla. Ahora, que vos me vengas a decir que hay más adicciones, bueno, hay que demostrarlo. Y por otra parte, esta es una lucha continua y con la que tenemos que comprometernos todos, no solamente las religiones. Yo estoy de acuerdo en convocar a las religiones. Lo hicimos ya con Jorge Vázquez en el 2008. No tengo ningún prurito en hacer una red con todas las religiones, y vuelvo a repetir, no solamente la Iglesia Católica, la Iglesia Metodista, la Umbanda, hay dos redes umbandas que en los barrios, a nivel comunitario, prestan mucho apoyo. Está la Iglesia Budista también, que presta mucha ayuda. Es decir, no se remite a la Iglesia Católica, y desde el punto de vista del enclave comunitario, son muy importantes. Mirá, yo cuento, creo que lo cuento en ese mundo de Facebook. En el año 2010, el Negro Gómez, que era profesor de gimnasia de la plaza número 6 en La Teja, empezó a reunir a los muchachos que estaban en la mala y consumían y hacían rastrillos, etcétera, etcétera, para conversar con ellos, ¿no? Y, bueno, un tipo muy especial, muy... Lo primero que hizo, ¿sabes lo que fue? Hablando de derechos humanos, ¿no? Habilitar las duchas para que pudieran bañarse.
1: Ay, se cortó justamente, a ver si lo... a ver si lo podemos tener nuevamente a Romani, que estaba hablando de algunas experiencias positivas a nivel estatal en esto de la lucha contra las adicciones y en esto de la rehabilitación y de la recuperación de fundamentalmente los jóvenes, ¿no? Que son los que ingresan y terminan destrozando su vida para el resto del camino. Estábamos hablando de un montón de cuestiones vinculadas con la política del Estado, con todo lo que se hace y no se hace. No lo podemos, bueno, lo saludamos por interno, ahí lo tenemos. Estaba Romani hablando del Negro Gómez y de la puesta en marcha de las duchas.
0: Sí, bueno, te digo eso porque después consiguió la adhesión de los muchachos a ese círculo que había creado, después habló con el PTI, después habló con la Policlínica Barrial de La Teja. Es decir, él fue formando algo que después lo apoyó la Junta Nacional de Drogas, porque la Junta Nacional de Drogas tenía un enfoque de promover los enclaves comunitarios, la cosa que surgía de la comunidad, entre ellas las religiones, ¿no? Te digo esto porque a veces hay que reconocer que hay emprendimientos barriales, comunitarios, que hay que darle mucha bolilla en esto de las adicciones. En un momento decíamos, problema droga, compromiso de todos. Porque en general tendemos a pensar que el tema de las drogas es de los pobres muchachos que están en la calle y que consumen drogas. No, pará un poquito, que en el tema de drogas hay un involucramiento y toca a todas las capas sociales, y algunos la tocan por arriba, ¿no? Es decir, nos fijamos mucho en los pibes chorros, pero en los grandes señores que lavan dinero no nos fijamos mucho, y son los que garantizan la continuidad del mercado ilícito, ¿no? No voy a extenderme en esto porque todo el mundo lo comprenderá. Por eso, problema de drogas, compromiso de todos. Del Estado, de las religiones, de la comunidad, de los empresarios, de los trabajadores, de todos. Y hay que tratar de involucrar a todos. Por eso mismo no me sirve hacer una división tajante. Ay, no, la religión, la Iglesia Católica hace más que... No, tenemos que impulsar el que todos tenemos que estar en eso. Y el jefe de Estado, si Yamandú cree que el Estado está en falta, la obligación de él como jefe de Estado es promover y ver. Tiene un organismo en la presidencia que se llama Junta Nacional de Drogas. Por lo tanto, tiene que ir él y decirle, muchachos, esto está en déficit. Pero prefiere un gesto hacia la Iglesia Católica y la Iglesia Católica, que a mí me parece que no es bueno hacer esas divisiones y esas cortes que abandonan las obligaciones del Estado y privilegian. Tendrá sus éxitos, ¿cómo no? Yo, pero mira, como psicólogo he derivado gente a Alcohólicos Anónimos. No estoy de acuerdo con el enfoque, pero a mucha gente le ha servido. Otra, Alcohólicos Anónimos y Narcóticos Anónimos no son de ninguna iglesia y prestan una ayuda y dan resultado para algunas personas, para otras no.
1: Es que a veces esas organizaciones son las que terminan tapando los agujeros que deja el propio Estado, ¿no?
0: Bueno, pero el Estado no en este fenómeno no puede abarcar todo. El Estado tiene obligaciones, pero también tiene la obligación de coordinar con otras instancias comunitarias que ayudan en este tema. Es muy fácil. No estoy de acuerdo con eso. Yo estuve al frente de las políticas de Estado y nunca... Y primero cumplimos. Lo primero que hicimos en el 2005 fue crear el portal amarillo. Lo creamos en 6 meses. ¿Por qué? Porque no había... Había 2 camas en el Hospital Maciel, en el servicio de farmacodependencia. Nada más. Y después estaba el centro Iscalí. Y después una cantidad de comunidades privadas que te cobraban una locura. Entonces, y creamos eso, creamos el Jagüel, creamos Casa Abierta, creamos una red de ciudadanas, hicimos y capacitamos gente. ¿Eso quiere decir que nos encerramos en el Estado? No, porque no es una cuestión de encerrarse en el Estado. Y el Estado tiene que promover un compromiso social de todos respecto a este tema, pero tiene que empezar por cumplirlo. Lo suyo. Y si el jefe de Estado considera que el Estado está fallando, no es cuestión de salir a decir las iglesias son mejores. La obligación del jefe de Estado es impulsar en el Estado las fallas que tenemos. No podemos, no, eso se transforma en una coartada. No me venga llamando a decir que el Estado está fallando. Si está fallando, tú sos jefe del Estado. Sos representante del Frente Amplio que nos rompimos el culo haciendo cosas desde el Estado. Entonces, no podés venir a decir, las religiones... No, yo no lo acepto.
1: ¿Lo llamó a Orsi? Porque usted tiene las credenciales como es presidente de la Junta Nacional de Drogas. ¿Lo llamó?
0: ¿Cómo?
1: ¿Lo llamó al presidente para decirle esto?
0: No lo llamé. No. Tampoco él me llamó a mí cuando...
1: Porque usted tiene credenciales, dinero, digo, ¿no?
0: Ni llamaron a los anteriores secretarios de la Junta Nacional de Drogas. No llamé, no. Pero tampoco nos llamaron a nosotros para asegurarnos la continuidad.
1: ¿Le dolió eso?
0: Sí, claro que estoy dolido, por supuesto que estoy dolido. Es evidente que estoy dolido y enojado, pero bueno, tampoco me voy a hacer la costurera abandonada, no. Y lo manifesté públicamente como lo estoy haciendo ahora porque... Bueno, porque siento la libertad de hacerlo. En su momento yo apoyaba la candidatura de Pepe Mujica y Pepe Mujica salió con aquello de la internación compulsiva. Le salía a decir a Pepe, pero vos estás loco, ¿qué estás diciendo con la internación compulsiva? Consultá a los compañeros que saben de esto. Y Pepe tuvo la humildad de afirmarme en el cargo y decir, vamos a discutir eso, Milton. ¿Sí? ¿Cómo no?
1: ¿Usted cree que Orsi no sabe y no consulta? ¿O lo están asesorando mal?
0: No sé, yo no. Yo no puedo hacer esa afirmación porque sería una deducción un poco extrema. Yo te digo, bueno, sí, me dolió que por ahí no se molestaran levantar un teléfono y decir, che, decime una cosa, y esto de las religiones, ¿cómo es el asunto? Porque tenemos antecedentes. Y a mí me pareció bien el encuentro ecuménico ese que hicieron. ¿Cómo no? Me parece muy bien. Uno que hicieron ahí, ahora, reciencito, que convocaron a todas las religiones, me pareció brillante, buenísimo. Con lo que discrepo es con esa afirmación que generó impacto, ¿no?
1: Seguramente que sí. Romani, un placer charlar con usted como siempre.
0: Bueno, estoy a las órdenes.
1: Que pase muy bien, hasta luego.
0: Hablar con ustedes.
1: Hasta luego.
0: Gracias.
1: 5 minutos pasan de las 12 del mediodía, hacemos una pausa, ya venimos.
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Pará, vení. 22, muchos mensajes con referencia a la nota anterior, la verdad. Ya nos llamaron hasta de un medio para tratar de tener la grabación. Voy a leer uno solo. La iglesia lo hace por amor. Los que trabajan en el Estado lo hacen por plata. Sí, esto también tiene razón. Buenos días. ¿Podrían avisarle a este señor que no da resultado toda esa política que se viene aplicando en la práctica? Nosotros vivimos en una ciudad de zombies aquí en Maldonado y en toda América del Sur la droga arruina la vida de los más pobres. Gracias. Gracias a usted, vecino, por escribirnos. Buen día. Bueno, este es otro mensaje con referencia a otro tema. Hice referencia a los dos mensajes de la nota de Román y tenemos alguno más para leer, pero leo uno solo antes que se nos vaya muy lejos de los temas que hemos ido tocando en la mañana. Dice, escuchar que quieran declarar fecha patria el 20 de mayo y en noviembre también da vergüenza ajena. Parece que hubieran sido las carmelitas y se olvidan que atentaron contra civiles y en democracia y fueron asesinos y robaban en esa época. Y escuchar a la señora que dijo que todos vivían con miedo, en verdad, da asco, perdón por la palabra, dice este oyente. Bueno, también su derecho de mandar los mensajes que quieran. Ahora vamos a actualizar la información policial y judicial con nuestro compañero Ricardo Almada.

0: Buen día de nuevo. Buen día.
1: Nunca está de más.
0: Por las dudas, ¿no?
1: El buen día.
0: Por las dudas. Sí. Sergio Daniel Navarro.
1: ¿Ustedes te saludan cuando llegan a algún lado?
0: Sí. Sí, siempre.
1: ¿A todos lados?
0: En todos lados.
1: Creo que hay gente que nos saluda.
0: Hay gente que nos saluda, sí. En los comercios, en donde sea, siempre saludo.
1: Y cuando le preguntan, ¿cómo andás? Ustedes de los que dicen, ¿tenés tiempo? Y ya le tiro una pálida.
0: A veces como broma digo, si querés te cuento.
1: No. Hay que andar siempre bien.
0: Pero bien,
1: ya lo he dicho muchas veces acá.
0: No hay que transmitirle al resto.
1: Por filosofía siempre hay que andar bien. Y te preguntan y bien, bárbaro, espectacular. Nunca anduve tan bien.
0: Sí.
1: ¿Por qué? Porque aquellos que te lo preguntan con cariño, porque te quieren, se van a poner muy felices. Mira qué bien que anda el cabeza.
0: Exactamente.
1: Y los que no te quieren tanto van a decir, no revienta más. Mirá, siempre anda bien.
0: Nunca le irá a tocar.
1: Entonces ya lo dejas prontito.
0: Sí.
1: Vamos arriba, siempre hay que andar bien.
0: Che, hablando de siempre hay que andar bien, ubican a Sergio Daniel Navarro Rospigue, tiene 48 años. El muchacho de la fotografía en la logró lo que buscaba. Porque yo me empecé a plantear y llegué a una conclusión. Digo, el tipo no buscaba lo que buscaba en las ferreterías cuando iba a guardarse la herramienta bajo la ropa con caja o sin caja. Buscaba ir en cana. Está clarísimo. Debe estar furioso. Porque por todo esto que yo le voy a contar, lo mandaron 6 meses a la cárcel, Diego. ¿Me entendés lo que estoy diciendo? Bueno, el lunes 4, cuando nosotros ya acá veníamos difundiendo videos y cosas por el estilo, en la tarde un hombre denunció que le habían robado herramientas de un local ubicado en la zona de Barracas, en la avenida Aparicio Saravia. Se podía hacer una fiesta ahí, ¿no? Podía acampar y con la cantidad que hay. Bueno, el hombre dijo, el denunciante, que un sujeto había ingresado al comercio y aprovechando un descuido guardó entre sus ropas un taladro y que se retiró rápidamente sin lugar, obviamente, del lugar sin pagar. Todo fue registrado por las cámaras de videovigilancia, que facilitó bastante el posterior trabajo policial. En este caso comenzó a trabajar la brigada de hurtos de la seccional sexta, que identificó sin margen de error a Sergio Daniel Navarro Arrospide, de 48 años. Es poseedor de varios antecedentes penales a lo largo del tiempo por hurtos en distintos tipos de comercios de Maldonado. Siempre cometió el mismo tipo de hurtos, nunca de repente en un supermercado o en otro tipo de lugares. Siempre tipo ferreterías o barracas, herramientas y cosas por el estilo. Cuando lo atraparon el miércoles pasado, antes de ayer, ya estaba siendo buscado por el hurto de un destornillador el 29 de septiembre del año pasado. Yo no sé cómo no lo habían agarrado, no me hagan opinar, de un comercio de calle Román Guerra. El 8 de mayo, ahora de este mes, se llevó varias herramientas de otro local comercial, también de Román Guerra. Y el lunes 21 fue el día que se llevó una motosierra chiquita, eléctrica, creo, ¿no? No era nafta, era eléctrica.
1: A batería.
0: Sí, batería. Yo les digo eléctrica.
1: Sí, está bien, pues se carga la batería, claro. Se carga a través de la...
0: Bueno, fue el que se llevó la motosierra de esa ferretería de Avenida Antonio Lucich. Bueno, en la pasada jornada, ayer, efectivos del PADO de Zona 2 lo ubicaron en calle Solís, lo detuvieron, la carita no precisó buscar registros ni archivos, él se estaba mostrando en todas partes. De hecho, ayer les comentábamos de una ferretería allí una casa de electricidad, más bien, pero es ferretería en diagonal con el liceo departamental, que habían tapizado las vidrieras con la carita de él. Muy delicado en el comercio, quiero decir, capaz están escuchando, porque han puesto persona no grata por robo. Tenían que haber puesto, este es el ratero que nos tiene loco a todos, pero bueno, muy delicado en el comercio. Bueno, lo indagaron en fiscalía, lo llevaron a la sede penal de cuarto turno y lo condenaron como autor de 4 delitos de hurto. ¿Con cuánto lo penaron? 6 meses de prisión. Mayo, junio, julio, agosto, septiembre, octubre, noviembre, si Dios quiere para la fiesta, el hombre está en libertad. Yo voy a procurar acordarme para avisarle a los comerciantes que se pongan en campaña. También fueron formalizados 2 hombres que fueron detenidos durante un allanamiento el lunes a la mañana. Personal de hechos complejos, con apoyo del GRT, llevó a cabo un allanamiento en una casa en jurisdicción de la seccional sexta, esto trabajando en el marco de un trabajo de investigación por otro caso más complejo, y allí fueron detenidos LMDSC de 37 años y JBVL de 29, y se incautaron diversos efectos, entre ellos una balanza de precisión, yo más que de precisión siempre les digo digital, donde hay una balanza digital, salvo que la señora en la cocina sea muy minuciosa, son de uso más bien en las bocas, ¿no? O en los centros de distribución y fraccionamiento de drogas. Bueno, una balanza de precisión, 2.743 pesos en billetes de distintas denominaciones. Esto está bueno marcarlo porque cuando hay 2, 3, 4 mil pesos o más en billetes de 20, 50, 100, posta, es una boquita. Bueno, también incautaron varios teléfonos celulares que son, son aparatos ideales para el trabajo de la policía porque de ahí sacan mucha información, y varios envoltorios de nylon que contenían pasta base. El mismo lunes, tras declarar en fiscalía, los dos detenidos fueron conducidos al juzgado penal de cuarto turno, lo formalizaron por la presunta comisión de un delito continuado de suministro de estupefacientes. Para ambos, la justicia dispuso como medida cautelar, en tanto avanza la investigación, prisión preventiva por el término de 180 días. Y ahora vamos a lo que de alguna manera les adelantábamos más temprano. No tenemos información todavía si ya fueron a juzgado o están por ir, pero detuvieron en 33 al presunto autor de un homicidio ocurrido el 14 de enero del año pasado aquí en Maldonado, en uno de los límites del barrio San Antonio, y también detuvieron al presunto autor del disparo que dejó grave, un disparo en la cabeza a un chico de 24 años la madrugada del sábado allí en Simón del Pino y Alberto Caracara. Esto fue en el marco de una operación que llevó adelante la Brigada Departamental Antidrogas de Maldonado, que viajó a la capital olimareña tras los pasos de quien la madrugada del sábado pasado hirió gravemente a este muchacho de 24 años en el barrio San Antonio. El detenido tiene solo 21 años y ya tiene antecedentes por disparos con arma de fuego, y sería el responsable del balazo en la cabeza que recibió este chico, que no estaba, hay que remarcarlo, vinculado a ninguna actividad delictiva, simplemente estaba en su moto cuando fue herido, reitero, allí en Simón del Pino y Alberto Caracara. Antes había habido un incidente que no tengo claro cuál de las partes puede haber participado o estado en la parada 16 de la parada 19 de la Playa Mansa. Habían habido disparos de arma de fuego en la Rambla. De esto no nos enteramos porque son de esas cosas que de repente la policía no informa, y si uno no se entera por vecinos o oyentes, en el caso nuestro, no te enterás, pero podría llegar a tener relación. Junto a este muchacho de 21 años, la policía logró detener a otro delincuente de 31 años que estaba requerido como responsable. Hoy les comentaba, les adelantaba, el primer homicidio que hubo aquí en el departamento de Maldonado en 2025. Fue sobre las 20:30 más o menos del 14 de enero del año pasado, cuando dos trabajadores, se encontraban dentro de un automóvil en un Fiat Uno allí en calle Atanasio Sierra, detrás de la reductora de UTE, cuando desde otro vehículo les efectuaron al menos 3 disparos. Allí dejó de existir, según lo confirmó la dotación de una emergencia médica móvil que fue al lugar, dejó de existir prácticamente en el momento Gustavo Daniel Fernández Rivero, de 51 años, a raíz de las lesiones sufridas durante un ataque que en realidad no iba dirigido a él, de esas muertes inocentes que uno las lamenta más, si bien son lamentables todas las muertes, ¿no? En realidad había por allí un enfrentamiento entre banditas o grupos que se disputaban la comercialización de drogas en esa zona de Maldonado. Bueno, en este mismo allanamiento, en la ciudad de 33, se incautó una moto de alta cilindrada, que están averiguando.

0: a los depositarios, estaban jugando algo así como a banco, pero 17 mil dólares falsos es una cantidad importante. ¿De qué valor es el billete? ¿De cuál es el valor más alto de un billete de dólares? ¿De 100 es el único?
1: Yo creo que sí.
0: ¿Eh? ¿Mil? ¿Hay billetes de 1000? Interbancario.
1: Nunca tuve la suerte.
0: Está. Así que saquen la cuenta.
1: Tuve la suerte de verlo.
0: Así que saquen la cuenta, dividan 17 mil dólares entre 100 a ver cuántos billetes falsos le da. Una verdadera locura. Así que bueno, este es el panorama. Vamos a tener novedades probablemente en el correr del día, y si no es en el correr del día, mañana. Pero la policía remarca que de esclarecerse el homicidio del 14 de enero del año pasado, allí en el barrio San Antonio, no quedaría impune ninguno de los homicidios ocurridos el año pasado. Y se sigue a la espera, está stand-by de alguna manera el caso de la mujer muerta y guardada en el interior de una heladera. Reitero por cuarto día consecutivo que el presunto autor del disparo fue quien resultó baleado a la madrugada allí en la zona sur de la ciudad de San Carlos. Recibió varios impactos en el abdomen y se encuentra grave, por lo cual la policía no ha podido hablar con él. Mientras paralelamente también se trabaja en procura de dar con quien atacó contra este hombre, que habría sido el que mató a la mujer. ¿Se entiende?
1: Tremendo, tremendo. Ayer estuvo complicada la cosa en Montevideo, en Piedras Blancas, en Casavalle.
0: Sí, en varios barrios.
1: En varios barrios. Hay un asesinato de un hombre de 39 años, ocurrido ayer en Piedras Blancas, en la noche. El hombre fue hallado herido en las calles Cristina y Timoteo Vitti y trasladado en un patrullero hasta la Policlínica Malinas, también conocida como Centro de Salud Jardines del Hipódromo. Allí, minutos después, a las 8:30, se constató su muerte con múltiples heridas de arma de fuego. Se hallaron 3 casquillos de bala en la escena del crimen. También hubo 2 casos más en la zona de Casavalle. Allí un joven llegó a su casa y encontró a su padre muerto con un arma blanca clavada en el cuello. De acuerdo con los datos divulgados, dice este informe de Montevideo Portal, el hijo tardó aproximadamente media hora en llamar a la policía. Alrededor de las 23 horas del martes se cometió un asesinato en el barrio Bella Italia. Según el reporte policial emitido oportunamente, la víctima fue un hombre de 40 años quien fue baleado en las calles Teniente Galeano y 17 de junio. Vecinos de la zona lo trasladaron en un auto particular hasta la policlínica de Capitán Tula, desde donde se lo derivó al Hospital Pasteur, donde murió poco después. El diagnóstico detalla que sufrió 2 disparos en el abdomen. Estas son algunas de las novedades a nivel nacional.
0: La del estribo. Otro robo en un centro educativo. La escuela 7, allí en Valle Ordóñez, casi Eduardo Acevedo, a la vuelta del liceo, es la escuela del Molino.
1: Sí, claro.
0: Que nunca me acuerdo. Bueno,
1: sí, claro.
0: Entraron en la madrugada por una ventana que aparentemente no estaba bien cerrada de la cocina y se llevaron entre 50 y 60 kilos de leche en polvo y una garrafa de supergas. Si hay cosas que recalientan hablando pronto y mal, es cuando roban en los centros educativos. Lo único que a mí un poco me mitiga la rabia, quiero decirlo dentro de todo, que se llevaron leche y una garrafa de supergas. No hicieron daño ni destrozaron cosas como suelen hacer a veces, no, que no solo van, dañan, rompen, roban lo que pueden, sino que hacen un daño terrible en la infraestructura. Una lástima, porque esa es la... ¿Qué decirles que no se estén dando cuenta? 60 litros de leche en polvo son para darle el café con leche o el chocolate a los chiquilines, ¿durante cuánto tiempo? Y la garrafa de supergas seguramente ya haya aparecido, o alguna distribuidora o algún padre que regale una garrafa, pues estamos hablando de un aparato que vacío vale poco menos de 2.000 pesos y cargado 1.200. Pero quería consignarlo. Robo en la escuela 7. Aparentemente se habría activado la alarma. La empresa de seguridad dio aviso y constataron el robo y esta ventana abierta de la cocina ahora cuando entraron un poco antes de las 8 de la mañana.
1: Por ahí cerramos la información policial, la del estribo. Antes de irnos a la pausa, culminó la etapa número 12, Imperia Novi Ligure, en el Giro de Italia, ganada por un belga. La etapa ganada por un belga, en realidad primero y segundo fueron belgas. El ganador es, ya le digo el nombre que lo tengo por aquí, Alex Sigaret, que no lo esperaba nadie, faltando 3 kilómetros se escapó, aguantó del Bahrein y terminó ganando la etapa. En segundo lugar también el belga Tom Aerts. ¿Y por qué viene toda esta información? Porque en el tercer lugar, ¿sabe quién llegó? Tomás Silva. Tomás Silva otra vez.
0: Se le acomodó tercero
1: en el podio. Otra vez en el podio.

0: tres. Ya esto es una cosa que no se puede creer.
1: Ya no es casualidad.
0: Otra vez en el podio, el chico de la Astana, el Fernandino Tomás Silva, me llueven los mensajes, me vino un mensaje. Vino Jorge que lo habían llamado por teléfono. Después me llegaron dos mensajes por WhatsApp. Me llamó otro por teléfono también para avisarme. La gente se va enganchando. Claro, en la mañana está bueno. Hay muchos. El otro día hablaba con Osvaldo Mateo, me dice, me preparo el mate.
1: Sí, se sienta a verla.
0: Y miro el Giro de Italia.
1: Y apasionado como él.
0: Claro.
1: El alcalde de Maldonado calculo que pedirá libres ahora,
0: sí,
1: también, ¿no?
0: También. ¿Otro? No, está trabajando con el monitor mirando la carrera.
1: Distraído.
0: Este es el típico momento que los apasionados por un deporte dicen que no vengan otros y me lo roben.
1: O exacto.
0: Sea, los que no seguimos permanentemente, sí, los resultados, como que le robamos un cachito su deporte, sí, porque se le da otra profundidad. Es como cuando Uruguay avanza en el Mundial.
1: Exacto.
0: Y los que les gusta el IOTA arrancan a hablar de fútbol.
1: Sí.
0: Vos no podés hablar de fútbol, quedate afuera.
1: Claro. Y es como a propósito, en los Juegos Olímpicos, cuando vemos un remero, un judoka,
0: claro,
1: estamos como locos, claro.
0: Pero bueno, nosotros tenemos que informar, no tenemos otra. El hombre sale tercero, ¿qué quiere? Que no digamos nada.
1: Y que no nos alegremos.
0: Y es de acá, es Fernandino.
1: Que lo parió, no hay con qué darle, ¿eh?
0: Tomás Silva, tercero en la etapa de hoy. El ganador, un belga de 23 años, que sorprendió a todos porque venían para una etapa cerrada en
1: además,
0: el final.
1: Además escala en la general.
0: Y con algún segundito, alguna cosita ahí.
1: Sí, alguna cosita.
0: Creo que llegaron todos juntos, me parece.
1: Ah, bastante juntos.
0: Pero estoy esperando los resultados de
1: así
0: la página.
1: Así que Tomás, si llegaron, perdón, todos juntos, es medio bandido, se les acomoda ahí
0: bueno,
1: y les
0: bueno
1: pega también el zarpazo, porque cuando ganó la etapa te acordás que llegó un pelotoncito.
0: Es bueno también
1: en
0: el
1: embalaje. Sí.
0: Bueno, muy bien, todos felices y contentos. Hacemos la pausa para que esté feliz Felipe.
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0: seguimos. Seguimos en la página central de la revista, dos minutitos para las 13 horas. ¿No contesta Juan Carlos? Bueno, lo vamos a seguir buscando para que hable de lo que pasó anoche. Le voy a contar dos cuestiones. Una, un comunicado de Codesa, bueno, ustedes tienen desde la jornada de ayer, debido a reparaciones de OSE, hay desvíos hoy en algunas líneas, en la línea 24 desde Punta del Este, entra por Avenida Albariza hacia Vialidad. La línea 3, desde San Rafael, entra por Avenida Albariza, calle 33, oficial 1, 25 de agosto, y vuelve al recorrido normal. Y la línea 1, desde San Carlos, sale por Avenida Rocha, Tomás Berreta, Mariano Soler, Carlos Reiles, Avenida Rocha, 25 de agosto, y después recorrido normal. Este es el comunicado de OSE, de Codesa, que ha debido cambiar algunos recorridos debido a reparaciones de OSE. Eso es lo que debí decir. Debido al corte de las calles Mariano Soler y 18 de julio, se ha tenido que tomar estas líneas para poder hacer el recorrido, reitero, de la línea 24, la línea 3 y la línea 1. Vamos a hacer un agradecimiento muy especial, usted me dice cuando tiene, por los 75 años de Yerba Canarias. Nuestro compañero Nelson Ancheta ha recibido un obsequio, pero una cosa, una preparación con tres tipos de yerba diferentes. No recuerdo qué tipo de yerba. Yo como no soy hombre de mate, no recuerdo qué tipo de yerba era. Yo me quise quedar con la caja en la que vinieron la común, serena y suave. Común, serena y suave son las tres yerbas que le mandaron a nuestro compañero Nelson Ancheta. Fue entonces, dice, en Canarias cumplimos 75 años, fue entonces cuando nos animamos a cambiar por fuera para seguir siendo los mismos por dentro. Así comienza una nueva etapa para Canarias, una imagen renovada que mira el futuro pero conservando siempre su esencia. Y fuimos un poco más allá y creamos Canarias Suave, una yerba pensada para disfrutar en cualquier momento del día. Con un perfil más suave y equilibrado, es la compañía ideal para quienes buscan el placer del mate sin perder el carácter de siempre. Felicitaciones por los 75 años, nos dice Jorge que está muy buena la yerba suave, por los 75 años de Canarias, pero realmente el obsequio. Yo me quise quedar con la caja y no, tampoco marché, porque la caja es un lujo, ¿eh? Parecía que traíamos esos vinos de 5, 6, 7 mil pesos adentro. Por más que hoy un kilo de yerba no está fácil de comprar tampoco, pero bueno, eso no viene a colación justo de lo que teníamos que decir, el agradecimiento por el obsequio que le han enviado a nuestro programador en jefe, Nelson Ancheta. Vamos a presentar a Juan Carlos Elsa.
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0: Juan Carlos, buenos días, ¿cómo estás?
4: ¿Qué tal? ¿Cómo andan ustedes?
0: ¿Bien? Muy bien. ¿Lo de anoche de Nacional fue un fracaso o es un golpe de realidad para muchos que en este país todavía no entienden la realidad del fútbol internacional y dónde está situado el fútbol uruguayo?
4: Yo creo que hay un poco de las dos cosas. Yo creo que va mucho más por la forma que por la diferencia que pueda haber. El fútbol uruguayo a nivel internacional compite poco y mal, sí, es verdad. Pero ayer nos pasamos elogiando a Torque. entonces tenemos que ponernos de acuerdo, porque si no vamos en unos vaivenes bárbaros. Entonces, Torque te demuestra que contra ciertos equipos vos podés competir si andás bien, según la serie, según cómo aprontes, según lo que marques, según la realidad tuya. El tema nacional es el rumbo. Yo voy a decir lo mismo que el día que salieron las gorillas del sorteo. El grupo no es un grupo difícil, y bueno, me dirás, todos nos equivocamos, y bueno, nos habremos equivocado, pero no nos equivocamos de repente por subestimar a los demás. Nos equivocamos por pensar que este Nacional iba a rendir algo más, que yo creo que tiene que rendir más. Debería haber rendido más. Lo que pasa es que nos hemos pasado esperando desde los partidos de preparación a las primeras fechas de la apertura, después cuando ya resignó la apertura, el comienzo de la Copa Libertadores de América, este arranque del intermedio, que con peores, fueron más los malos que los buenos, y mejores algunos que se dieron, nunca hubo un rendimiento más allá de esos resultados que te digo, parejo, estable de Nacional, de un equipo que te contagiara, de un equipo que pusiera en cancha o plasmara un fútbol acorde a la capacidad de los jugadores que había traído. Entonces, o todos nos equivocamos cuando dijimos, bueno, Nacional con López, con la posibilidad de tener a un jugador como Maxi Silvera acompañando a Gómez, y con la chance de tener a Juan Cruz de los Santos, y la llegada de Barcia, y en la mitad de la cancha reforzándose a la salida de Oliva con Rodríguez, y nos quedamos en todo eso. Pero después no hubo rendimiento colectivo, no lo hubo ayer, no lo hubo en los partidos anteriores, no lo hubo con Jason Viera, y no lo había antes con Peirano. Entonces, oh bendito gol de Tevere, que le dio un campeonato, y en la historia, dentro de 10 años, cuando se abre, Nacional habrá sido campeón uruguayo, y está bien y lo festejó. Pero esa gran burbuja disimula una cantidad de inconvenientes que de afuera de la cancha se trasladaban adentro, y inestabilidad que había tenido adentro. Y después, de buenas a primeras, la gente se olvidó de las críticas que tenía, los hinchas y los periodistas, y Nacional era todo bárbaro y era campeón. No, Nacional era campeón uruguayo, no era todo bárbaro, ni en la política directriz, ni era bárbara en lo que futbolísticamente había dado en cancha. Esa era una realidad. Y después, con esa realidad, Nacional intentó traer más, intentó mejorar, intentó darle un cambio al estilo futbolístico, que no consiguió bien y que no lo consigue Baba, porque este equipo Nacional no sabe a qué juega. Pero además está lo otro, está cómo se le iba la posibilidad de la Libertadores y cómo el equipo no funcionaba. Claro, la gente ahí es cuando reclama que pongan que haya temperamento, y bueno, de repente faltó. Pero también lo que no había era juego. Había una idea clara. Ahora, ¿cuántas veces me escuchaste a mí venir acá y decir, aun cuando ganaba Nacional, Nacional no genera, Nacional no tiene gestación de fútbol en la mitad de la cancha? No la tuvo. No la tuvo ni siquiera en los partidos que ganó, no la tuvo, salvo de a ratos contra un flaco Cerro, y no la tuvo el otro día contra Torque, porque fueron dos jugadas aisladas, donde Nacional lo que gana es en el choque de Gómez o en la inteligencia de Gómez de poner el cuerpo para poder llevarse una pelota. Ayer Nacional termina eliminado de la Copa jugando local, y en el segundo tiempo hay un remate que Rosa lleva al córner de López haciendo una diagonal de derecha a izquierda, más nada, de afuera del área. No tiene una chance clara, no hay una pelota que le pongan a Gómez, no hay una pelota que le pongan a Maxi Silvera, no hay una pelota que entre ellos dos hayan podido llegar, no hay un desborde, salvo uno que termina en un tiro de esquina cerrado de Barcia por ahí a los 20 minutos. Después de Juan Cruz de los Santos, tampoco. No hubo subida de Cándido con perspectiva, tampoco de Ancheta. ¿No? Digo, cuando vos ves esto, desde lo digo, te das cuenta, de repente cerrando lo que vos decías, lo lejos que se puede estar, pero es lo lejos que está este Nacional en un grupo que podía perfectamente haber conseguido. Fíjate que este mismo Nacional hacía los tumbos y con todo lo que te sigo insistiendo que le ha pasado, estuvo a punto de traerse un triunfo de Chile y hubiese cambiado la historia. El tema es el funcionamiento, Nacional ganando, perdiendo, el funcionamiento que tuvo es este, pobre y pálido. Y además, ayer lo que le reprocha, sobre todo el hincha, es que a la falta de fútbol, a la falta de ideas, a la falta de movimientos coordinados, no apareció una rebeldía acorde a lo que estaba perdiendo Nacional. Después vendrá la otra historia de la semana que viene, cómo todo esto piensa, cómo todo esto cae, y cómo esto que cae le puede dar o no a Nacional la posibilidad de, no digo revertir la situación, pero por lo menos pelear, debería hacerlo, una chance de quedar por lo menos en la Copa Sudamericana.
0: Exacto. Y hoy bromeábamos un poco con los un poco en serio, un poco en broma, ¿no? Pero cómo parece que muchos de los hinchas del tradicional rival, porque acá es así, es uno mal de uno, bien del otro, por lo menos se han tomado 24 horas para soltar la carcajada por las dudas que en la noche de hoy se devuelva la gentileza, como normalmente pasa.
4: Es mucho más bravo lo de Peñarol que lo de Nacional. Es mucho más bravo para clasificar y es mucho más bravo el partido que tiene enfrente. Creo que no puede haber duda. Así como yo creo que es Nacional el que se automutiló en esta serie, porque si no era una serie que podía pasar, yo creo que nadie puede dejar de reconocer que hay hoy en cancha un equipo que por algo ha clasificado, que tiene buenos jugadores, que es un equipo fuerte, que es un equipo duro, que es un equipo que el otro día le perdonó la vida a Peñarol haciéndole dos, le podía haber hecho más. Contra ese equipo de Corinthians va a jugar, contra el líder, que va a intentarlo, sí, tiene que intentarlo, que es la última chance y tiene que darlo, que no está bien Peñarol, no está bien, que le faltan jugadores también, todo lo que se quiera. Pero lo tiene que intentar, lo va a intentar. Ahora, que sea fácil, no. Bravísimo partido. Bravísimo partido. Entonces, sí, capaz que mañana, o dentro de unas horas, no digo que se devuelva la carcajada uno al otro, pero lo que más o menos ha ido pasando, porque los dos han ido tecleando y ninguno de los ha tenido fortaleza futbolística ni en lo local ni en lo internacional. Ahora, el panorama, las combinaciones de resultados y lo que tiene hoy enfrente Peñarol me da la sensación que es bastante más bravo de lo que uno podía suponer en la llave de Nacional jugando los últimos dos partidos local frente a este equipo de Universitario como había jugado ayer, que terminó empatando en el 0-0.
0: El nocaut absoluto de Nacional todavía no está decretado, porque todavía puede tener una chance de Sudamericana, ¿no?
4: Claro, sí, yo, a ver, estamos hablando de la Libertadores, que es el objetivo. Después viene la Sudamericana y después viene un parate. Y si Nacional clasifica a la Sudamericana, ya te lo adelanto. Lo mismo que ayer decían, y están hoy enojados y está bien el malestar, pero otra vez van a ir a la cancha y van a apoyar por el escudo, por la camiseta, por la bandera, por los colores, pero van a apoyar una ilusión que inmediatamente se recobra para el segundo campeonato del año. A ver, han habido equipos que de la Libertadores bajaron a la Copa Sudamericana y después terminan ganando la Copa Sudamericana y está todo el mundo contento igual. Y hoy por hoy una Copa Sudamericana para cualquier equipo uruguayo, si llegara a lograr, es impresionante. Ahora, el tema es que hoy está el impacto de la eliminación de lo que vos pregonás, que es tener una buena Libertadores, clasificar para esa Libertadores, y Nacional se lleva una cantidad de sacudones grandes. Yo hoy estaba leyendo, por ejemplo, la racha cambió, porque claro, durante años Nacional clasifica, y es verdad, y es la ventaja que le sacó a Peñarol ahí en 4 o 5 Libertadores seguidas, Peñarol no fue. Pero está bien tenerlo como un estandarte, pero lo que pasa es que si después vos vas y mirás y de todas las participaciones consecutivas que vos tenés, en algunas pasaste a octavos, en otras, en fase de grupo, no podés pasar, y bueno, son rachas que después terminan siendo negativas. O sea, sos un equipo que jugás, participás, pero vas y volvés. Y eso también lo siente el hincha, y eso se acumula. Entonces, por eso el panorama hoy le duele mucho al hincha nacional. Lo de Peñarol de esta noche será otra historia, y creo que lo de Peñarol de esta noche es una historia muy difícil. Habrá que ver cómo puede sortearla, y sí puede sortearla.
0: Lo hablamos mañana, Juan Carlos, que pases bien.
4: Un abrazo, que pases bien, chao.
0: Hacemos una pausa después del contacto con Juan Carlos Celsa, ya venimos.
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2: 29 minutos pasan de las 13 horas. Rápidamente nos vamos a exteriores. Le damos los buenos días, buen mediodía en realidad, a nuestro compañero Jorge Rabuñal. ¿Cómo está, Jorge?
3: Buen día, muy buenos días para todos. Muchas gracias, Diego. Bueno, muy bien, con algunas novedades para compartir con ustedes.
2: Usted elige el orden. Primero, municipio de Maldonado, ¿le parece?
3: Efectivamente, muy bien. Ayer estuvimos en el municipio de Punta del Este, concretamente en la sala Benito Stern de la alcaldía de Punta del Este. Allí se realizó por parte del conferencista Luis Bali una charla sobre el programa integral de educación y prevención de abuso de drogas. El conferencista Bali, un reconocido en Uruguay, pero también en el resto de Sudamérica, porque tiene incluso algunos premios de reconocimiento justamente por su labor en lo que significa la prevención del abuso y consumo de drogas, está haciendo justamente aquí en el departamento de Maldonado una recorrida por los municipios del departamento dando este tipo de charlas. Ayer le tocó justamente a la alcaldía de Punta del Este, allí estuvimos dialogando con Luis Pali y una de las cosas importantes para destacar es que él está modificando un programa que hoy está presentando, lo está aplicando, mejor dicho, en uno de los colegios privados de la zona, donde se reúne, bueno, con alumnos, con la parte también

0: de los profesores y maestros, y también lo hace a nivel de los padres de los alumnos, pero nos comentaba justamente ayer que está modificando su programa porque a través de una edición que estuvo leyendo últimamente de nuestros colegas del diario El Observador, que hicieron una evaluación en cuanto a las edades de consumo, se dio con la sorpresa de que el consumo en Uruguay comienza a los 10 años de edad. Por lo tanto, está modificando su programa y hasta ahora estaba dirigido a los adolescentes y adultos, y ahora también va a modificar un poco el programa para empezar a darlo también en la parte de escolaridad. Por otro lado, hoy estuvimos en el Club Deportivo Maldonado, en la sede de Avenida España. Como ustedes recordarán, hubo un momento bastante difícil hace unos meses atrás entre los padres de los niños y adolescentes que estaban concurriendo allí a la escuela de básquetbol del Club Deportivo Maldonado, y que había trascendido que posiblemente esa escuela cerrara. Bueno, en definitiva, hoy justamente el Club Deportivo Maldonado y la disciplina del básquetbol están firmando un acuerdo con la asistencial médica departamental de apoyo justamente a esa disciplina. Y para saber un poco más al respecto, estuvimos dialogando en primer término con el representante del Club Deportivo Maldonado, Raúl Vilariño, y al respecto nos decía.
1: Es un convenio, primero, antes que nada, muchísimas gracias a la emisora por estar compartiendo esto, que son cosas chicas para el mundo, pero muy grandes para nosotros. Es un convenio hay una parte nueva y una parte que se renueva. La parte que se renueva es el techo protegido de toda la parte esta de acá del básquetbol y del voleibol del club. Lo nuevo es una publicidad y una sponsorización en las camisetas de nuestros planteles. Y bueno, y eso tiene un aporte de la asistencial. Y además una cosa muy importante que también nos dan es el botiquín. Porque siempre hay una torcedura, siempre hay un golpe, además en un deporte que es tan físico. Entonces esa colaboración para nosotros es enorme. Así que estamos muy agradecidos de tener este convenio que nos ayuda mucho, porque nosotros, creas o no, tenemos casi 300 niños, entre los 7, 8 años hasta los muchachos grandes que juegan en las primeras o en las reservas. Entonces, ahí toda en esa gama de gente tenemos 300 muchachos haciendo deporte acá adentro, que no están en la calle, y bueno, y es la obligación nuestra tratar de darle lo mejor, de atenderlo. Y bueno, y la asistencial nos ayuda a poder cumplir eso. ¿Y en qué momento? Un convenio que para nosotros, o los que conocemos de esto, nos alegra mucho, porque estamos viendo que son dos instituciones claves en la vida de Maldonado. La asistencial,
2: 65 años.
1: Y nosotros estamos cumpliendo, viviendo los 98. Ahora en agosto cumplimos los 98. Entonces son dos instituciones que no han pasado desapercibidas en nuestra población.
3: Raúl, no hace mucho tiempo hubo una pequeña controversia entre padres en la institución sobre que iba a seguir, no iba a seguir el básquetbol. Obviamente que el club lo desmintió, pero hoy, entonces, después de eso, ¿tiene mucho más fuerza?
1: Y sí, acá están las pruebas. Son los momentos que hay además en el deporte y en los clubes, hay que ser racional, pero tienen un contenido emocional tremendo. Entonces, cualquier chispita se fuego. Y bueno, tuvimos eso, pero por suerte, como te decía, lo racional se impuso a lo pasional. Y bueno, y acá estábamos todos unidos trabajando, y hoy podemos decir que el club es un club en marcha, porque lo vemos con plena vigencia y proyección futura, y esta es la demostración.
4: Muy bien, Jorge, ahí escuchábamos al contador Vilariño. También hablaron autoridades de la asistencial, ¿verdad?
0: Sí, efectivamente, aprovechamos la oportunidad y estuvimos dialogando con justamente el presidente de la asistencial, el doctor Jorge Chuchman, que resalta la importancia de este convenio.
2: Para nosotros es muy importante, porque uno cuando firma estos convenios está convencido que de alguna forma también está contribuyendo a la salud, porque por el deporte. El deporte tiene una importancia enorme en la salud de los niños, de los jóvenes y también de los adultos. No solo en lo que tiene que ver con el tema de mejorar la fortaleza del tejido muscular, sino también mejorar la parte nutricional, o sea, evitando la obesidad, que sabemos que muchas veces la obesidad después genera trastornos de hipertensión, diabetes, alteraciones cardiovasculares, etcétera. Es una forma de prevención. Pero no solo en la parte física, sino también en la parte emocional. En el deporte contribuye a mejorar la tolerancia a la frustración, mejorar la autoestima y hacer que la persona se sienta mejor. Por eso para nosotros es importante este tipo de apoyo, porque de alguna forma estamos contribuyendo a la salud.
3: ¿En qué consiste justamente ese apoyo que se va a firmar hoy, el acuerdo que se firme hoy?
2: Nosotros vamos a apoyar económicamente. Sabemos que todo esto genera para las instituciones costos, y lo que podamos contribuir para nosotros es importante. Y sobre todo en un deporte que es importante. Uno que está más enfocado en mi carrera profesional a la medicina de los niños, yo siempre recomiendo el básquetbol, porque el básquetbol es uno de los deportes más completos. Y sobre todo en las etapas formativas, donde el ejercicio estimula la hormona del crecimiento. Y eso es algo importante, ni hablar. Entonces, y si nos vamos a otra etapa, como hablábamos anteriormente, otra etapa de la vida también es importante. En los adultos mejora todo el tema cardiovascular. Por eso digo lo que decía anteriormente. Para nosotros es importante este tipo de apoyo, porque estamos contribuyendo con algo que es importante en el área de la atención primaria de salud, que es la promoción de salud.
4: Muy bien, Jorge, después cerramos en el municipio de Maldonado, ¿verdad?
0: En el municipio de Maldonado está programada también una conferencia justamente de Luis Valli sobre el tema de la drogadicción. Como dije al principio, se va a extender, digamos, a otros municipios del departamento con esta temática.
4: Muy bien. Gracias, Jorge, por el aporte, como siempre.
0: Hasta luego, que pasen muy bien, saludos.
4: Que pases bien. En el municipio de Maldonado también hace unos minutos comenzó una presentación, en realidad un reconocimiento al equipo de Maldonado Foot Golf. El municipio de Maldonado está entregando la bandera municipal, la bandera de Maldonado, a la congregación de Maldonado, que representará a nuestro departamento en México en este Mundial de Fútbol, que va a participar. Hay varios deportistas que son de aquí, del departamento de Maldonado, y que bueno, y que llevarán la bandera de nuestro departamento, que ha sido entregada hace unos minutos nada más por el alcalde de Maldonado, Damián Tort. Déjeme ver si puedo ver. Está Florencia Mandagarán, que integra la delegación en la categoría damas. Después en la categoría general está Santiago Ojeda, Marcos Vidal, Matías Borges y Sebastián Vilche. En la categoría senior está José Romero, Claudio Aldacur, Alejandro Rodríguez y Fabio Goicochea. Mientras que en la categoría senior plus está Hugo Varela. Estos son los integrantes de la delegación de Maldonado Fútbol que viajan al Mundial 2026. Por ahí cerramos la información, hacemos la última pausa y ya venimos.
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6: muy buenos días, ciudad de Maldonado, muy buenos días, oyentes de FM Gente 107.1. Aquí meteorólogo José Serra saludándolos en esta jornada. El tiempo se nos presenta con nubosidad variable, 12 grados la temperatura. Hoy una máxima de 13 grados en Maldonado. Mañana, viernes, algo nuboso, el sol predomina, 13 grados la temperatura máxima se mantiene y 7 la mínima. El día sábado, soleado, algo nuboso, nieblas a la mañana y a la noche, 15 grados. La temperatura máxima comienza a ascender lentamente y 5 o 6 grados la temperatura mínima. Y la tendencia para el domingo, soleado, con 16, 17 grados la temperatura máxima y 8 la mínima. Para FM Gente 107.1, meteorólogo José Serra les desea una muy buena jornada.
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0: Estamos en los minutos finales. Me guardé para el final un cruce radial imperdible que hubo ayer en el programa de El Espectador en la tarde que conduce Julio Ríos. Realmente fue imperdible. Tanto así que la discusión cruzó a la vecina orilla, la discusión de este programa. ¿Y saben quién hizo un comentario? Alberto Samid, que ahora, no sé, es el enemigo público número uno de los uruguayos, no sé qué es lo que le pasa, pero ayer fue el entrenador Sergio Markarián, en el programa de Julio Ríos, Las Voces del Fútbol en El Espectador, y tuvieron un cruce. Miren lo que se dijeron.
1: Es perdida.
2: ¿Con ese equipo no?
1: ¿El 8 contra 11, Sergio?
2: Yo sabía que sos maldito, ¿eh?
1: No, vos me metiste...
2: ¿Sabés una cosa? De ese partido hablan todo menos los jugadores de Peñarol que jugaron.
1: A ver, ¿por qué?
2: No sé, no lo voy a decir.
1: Pero no te calentés.
2: No lo voy a decir. Porque es de mala leche lo que estás haciendo.
1: ¿Por qué
2: de
1: mala
2: leche? Sos mala leche.
1: ¿Pero por qué?
2: Yo tengo en mi vida una sola macana, que es esa. Y me la meten todos los que quieren joderme.
1: Pero nunca te la...
2: Y me estás jodiendo.
1: Nunca te la pregunté.
2: Y te digo más.
1: Nunca te
2: la... No vengo más.
1: No te... Y tenés
2: todo el derecho. No vengo más.
1: Tenés todo el derecho del mundo.
2: No vengo más.
1: Pero tenés todo el derecho.
2: Sos mal tipo.
1: No, pero porque te hago una pregunta.
2: Mal tipo, una perdida me dijiste.
1: Pero,
2: y no fue con ese equipo, pero, fue con otro
1: pero,
2: equipo.
1: Pero perdona, pero nunca pensé que te molestara tanto.
2: ¿Cómo no me va a molestar?
1: ¿Pero por qué te va a molestar? Yo tengo perdida en mi vida.
2: No me importa.
1: Cuando voy una
2: porque
1: nota.
2: Porque yo sé lo que pasó ese día y no lo puedo decir, ¿me entendés?
1: ¿Por qué no lo puedes decir? Yo hice vestuario de Nacional. Yo estaba en tu vestuario. Yo trabajaba y estaba en tu vestuario.
2: ¿Qué me importa dónde estaba?
1: Ah, bueno, no te importa. Perfecto.
2: Lo que hiciste de mala leche.
1: Bueno, vamos a una cosa.
2: Sos re mala leche.
1: No, mala leche sos vos.
2: Vos sos
1: mala leche.
2: Bueno, me voy, ¿querés que me vaya?
1: Sí, quiero que te vayas. Ya terminó la nota.
2: Gracias.
1: Perfecto,
2: por
1: hacemos la pausa.
0: Presentó. Tremendo, tremendo, tremendo, ¿eh? ¿Qué les parece? No, mala leche sos vos, mala leche. ¿Se acuerdan de la Copa? Copa Casa de Andalucía, era aquel famoso clásico del 87, cuando Peñarol le termina ganando 8 contra 11 a Nacional, 2 a 1, no sé. No sé qué es lo que dice Markarián, que no puede decir de aquel partido. No sé si hay alguna verdad oculta. Yo la verdad que no lo tengo claro. Pero Alberto Samid, que lo recordamos todos por aquella pelea con Mauro Viale, que empezaron a discutir, se fueron a las trompadas. Y bueno, y dijo Alberto Samid en sus redes, compartiendo este video: ni para pelearse en televisión sirven los uruguayos. Lanzó el empresario argentino, conocido como el rey de la carne: ni para pelearse en televisión sirven los uruguayos. Está enojado. Lo habrán tratado mal acá cuando... pasa a veces, ¿no? A veces... creo que casi le salvaron la vida acá y lo transportaron y todo. Bueno, él sigue enojado y utilizó esto para, en la vecina orilla, esta pelea entre el entrenador Markarián y Julio Ríos, para decir que nosotros los uruguayos no servimos ni para pelearnos en televisión. Capaz que tiene razón. No se fueron a las manos. Es que estaba malo, Markarián, malo. Si uno ve el video, estaba malo, malo, malo. Se desconfiguró totalmente en su ánimo, y empezaron con el mala leche sí, mala leche no, y se terminó abruptamente la nota en lo que fue seguramente el momento radial de la jornada de ayer y que todavía hoy está con algunas repercusiones. Con esto nos queríamos despedir, así nos queríamos ir, así queríamos que fuera la salida de la página central de la revista. Ya 4 minutitos pasan de las 14 horas, se viene el informativo, después, la muy buena música, la contratapa de la revista con Susana, con Fabián y toda la programación de la radio, como siempre. Jorge Cedrín nos puso al aire y ahora nos está sacando. Que tengan un buen jueves, que pasen muy bien, hasta mañana, chau.
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1: ¿Qué tal? Muy buenas tardes. Aquí damos comienzo a la edición central de Gente Informada de este jueves 21 de mayo de 2026. El cielo en Maldonado y Punta del Este se presenta nuboso. La temperatura se sitúa en los 12 grados. Los vientos soplan del sureste a 11 kilómetros a la hora. La humedad se ubica en el 58% y hay 12 kilómetros de visibilidad. Comenzamos con el desarrollo de la información. 9 años de prisión para autor de homicidio ocurrido en Maldonado el 14 de enero del año pasado. El imputado fue detenido en la ciudad de 33 en el marco de un procedimiento de la Brigada Departamental Antidrogas y era buscado como responsable de un homicidio ocurrido el 14 de enero de 2025 en el barrio San Antonio de Maldonado. La víctima, Gustavo Daniel Fernández Rivero, de 51 años, se encontraba aquel día con un amigo dentro de un coche en calle Atanasio Sierra, detrás de la reductora de UTE de Maldonado, cuando desde otro vehículo efectuaron varios disparos. Fernández era un trabajador que además no tenía ningún tipo de antecedente y fue ultimado por error a raíz de un enfrentamiento entre bandas dedicadas a la venta de drogas. El homicida, de 31 años, fue penado con 9 años de prisión. Investigación por homicidio de una mujer en San Carlos está avanzando. Lo dijo el jefe de policía de Maldonado, Víctor Treza, confirmando que el ataque a balazos a una pareja ocurrido la madrugada del sábado está vinculado al homicidio. El jerarca dijo que se espera la recuperación del hombre que recibió varios disparos en el abdomen para poder indagarlo y avanzar en el esclarecimiento del homicidio. Por otro lado, Investigaciones de Zona 3 trabaja para aclarar ese ataque a balazos que también dejó una mujer herida.
2: Bueno, el homicidio de San Carlos nosotros estamos muy avanzados. Hay información que la tengo que manejar y quedar claro, momentáneamente de forma reservada, pero sí está, te digo que está ligado directamente con el incidente que hubo en la madrugada, donde fue una persona con 10 antecedentes herida de 4 disparos de arma de fuego, junto con una joven que ya la joven fue dada de alta. Sí. Esa investigación está muy avanzada. Con los elementos que hemos remitido a Fiscalía, la identificación del autor estaría, que estaría relacionado a ese hecho, sí. Y debemos esperar la evolución de la salud de esta persona, que está
1: pero investigado.
2: En estado grave, pero estable, en ese sentido. Y también hay una investigación paralela sobre el hecho de los disparos de arma de fuego que sufrió esta persona, que se está encargando el Departamento de Investigaciones de la Zona 3, que también viene con un gran avance en coordinación con la Fiscalía.
1: Sí. Y cayó el autor de hurtos de herramientas en varias ferreterías. El 4 de mayo, en horas de la tarde, un hombre había denunciado un hurto de distintas herramientas de un local comercial ubicado en la zona de Barracas de Avenida Aparicio Saravia. Un sujeto había ingresado al comercio y, aprovechando un descuido, guardó entre sus ropas un taladro, retirándose rápidamente del lugar. Todo el accionar del ladrón quedó registrado por las cámaras de videovigilancia. En el caso comenzó a trabajar la Brigada de Hurtos de la Seccional Sexta, que identificó al responsable como Sergio Daniel Navarro Arrospide, de 48 años y poseedor de varios antecedentes a lo largo del tiempo por hurtos en distintos tipos de comercios. Cuando fue atrapado este miércoles 20 de mayo, ya era buscado por un hurto de destornilladores ocurrido el 29 de septiembre del año pasado de un comercio ubicado en calle Román Guerra. El 8 de este mes, hurtó diversas herramientas de otro local comercial de la misma calle y el lunes 21, una motosierra de una ferretería de Avenida Antonio Lucich. En la pasada jornada, efectivos del PADO de Zona 2 lo ubicaron en calle Solís y lo detuvieron. Tras ser indagado, en la sede penal de cuarto turno lo condenaron como autor de 4 delitos de hurto, siendo penado con 6 meses de prisión. En otro orden, la arquitecta Soledad Laguarda se acogerá a la jubilación y deja la intendencia de Maldonado. Laguarda confirmó en la página central de la revista de FM Gente que desde 1989 es funcionaria de la intendencia de Maldonado y que ahora ha optado por jubilarse para aprovechar el retiro incentivado y volver a la actividad privada. Recordó que ocupó cargos de confianza en la intendencia en direcciones generales durante los dos últimos periodos del gobierno de Enrique Antía y que continúa hasta ahora con Miguel Abella. Aclaró que no hay otro motivo que el señalado, por lo cual se retirará antes del 26 de junio. Es una decisión personal. Estuve 11 años sin trabajar en mi profesión, a la que se dedicará desde ahora, dijo. Soledad Laguarda está al frente de Gestión Territorial, uno de los departamentos de mayor incidencia técnica dentro de la administración. Ahora se abren varias posibilidades respecto a quién ocupará el cargo. Si bien hay técnicos de larga trayectoria dentro de la actual estructura, no se descarta que Abella pueda optar por un técnico externo, como ocurrió días atrás con la nominación de Guillermo López, exintendente de Florida, como director del Departamento de Obras. Pero a propósito de Laguarda, esto dijo esta mañana.
3: Yo soy funcionaria de carrera desde el año 1989 y en este momento están vigentes los incentivos para el retiro de los funcionarios de carrera. Entonces, bueno, he optado por retirarme de la intendencia, volver a la actividad privada. Yo desde julio del 2015 estoy en un cargo de confianza. Asumí en aquel momento la Dirección General del Departamento de Urbanismo, que bueno, hoy es el Departamento de Gestión Territorial. Estuve en los dos periodos con Antía, me ratificó Abella. Pero bueno, en todo este periodo yo entendí que correspondía dejar mi actividad de arquitecto, dejarla congelada, que si bien no hay una incompatibilidad legal, yo entendí que había una incompatibilidad ética, entonces me dediqué exclusivamente a la intendencia estos últimos 11 años. Y bueno, y ahora ante la oportunidad del retiro incentivado y etcétera, me retiro de la intendencia y me voy a trabajar unos años de arquitecta.
1: Y María Antía renunció al Consejo del Municipio de Punta del Este. Hija del exintendente Enrique Antía, había sido electa como concejal por la lista 222-CH del Partido Nacional, además de figurar como una de las suplentes del actual intendente departamental Miguel Abella. En una carta dirigida al alcalde Javier Carballal y a sus pares en el municipio de Punta del Este, María Antía señala que su alejamiento es por razones estrictamente personales y laborales, al tiempo de agradecer a todos el tiempo compartido. Siempre nos unirá el amor y la pasión por hacer de nuestro Punta del Este el mejor lugar, señala en la escueta nota conocida ayer. Su banca en el Consejo será ocupada por José Luis Gordillo. Cabe recordar que María Antía es la segunda suplente de Miguel Abella detrás de Miguel Plada. Luis Artola y Luis Sima completan la cuaterna de suplentes del actual jefe comunal.

0: Nacional sostuvo que las encuestas son una foto de la realidad y cuestionó que no se les dé el mismo valor según el resultado.
1: Bueno, yo francamente me alegra que el presidente reaccione y diga esto es para parar la oreja, ¿no? Y como te digo, yo te digo que lamento profundamente las declaraciones de Blanca Rodríguez, donde dice no podemos gobernar con encuestas. Vamos a entendernos, digo, Blanca Rodríguez recién llega a esto también, ¿no? Yo soy recién llegado y es más recién llegada que yo. Yo creo que en algún punto hay que respetar la opinión de la gente. La encuesta es una foto de la realidad tomada de forma científica. No puede ser que cuando nos gusta le damos para adelante y cuando no nos gusta la damos para atrás. Digo. La encuesta es una foto. Y si hubiera la foto, se ha ido cayendo en imagen el gobierno de forma constante y exponencial, ¿no? Y de hecho la caída más grande es en los propios votantes de Orsi del mes de noviembre. Entonces, el mensaje es muy fuerte, ¿no? Digo, estamos muy decepcionados con lo que esperábamos del gobierno. Ese es el mensaje que la gente le da. Creo que esa reacción se debería materializar en acciones, digo. El propio Frente Amplio y los dirigentes focalizaron en, por ejemplo, la mala gestión del MIDES en materia de gente en calle, los problemas de seguridad. Yo creo que la reacción, por ejemplo, podría venir en la mano de algún cambio en el gabinete, ¿no? Eso podría ser una señal clara de que toma lo que la gente le dice y hace cambios en ese sentido. También puede ser otras cosas. Lo que no puede decir es, bueno, somos nota y no hago nada, ¿no? Tenemos que ver cosas concretas que impliquen que acusé recibo de esto que la gente me está diciendo a través de la encuesta.
0: Director de Salud advirtió que Maldonado tiene indicadores de sífilis muy preocupantes. La Dirección Departamental de Salud convocó a los prestadores públicos y privados de Maldonado para una jornada de trabajo para definir una estrategia conjunta frente a los indicadores de esta enfermedad de transmisión sexual en el departamento. El director departamental de salud, doctor José González, advirtió a FM Gente que hoy Maldonado tiene indicadores que son muy preocupantes e hizo énfasis en que se trata de una enfermedad prevenible, curable y tratable. Dijo que la situación se agrava en verano por el aumento de la población en el departamento e indicó que la población de mayor riesgo se concentra entre los 16 y los 35 años.
2: Es una enfermedad de transmisión sexual, por lo tanto la vía de transmisión, la forma en que podemos adquirir e infectarnos con una enfermedad bacteriana como es la sífilis, es a través de una relación sexual entre personas donde hay una que sea positiva y le pueda transmitir a la otra. Estas relaciones sexuales entran en ese escenario cuando son sin elementos de protección de barrera, como puede ser el preservativo, el condón, y esto puede generar ese riesgo. Entonces, el componente de prevención y tener una educación y tener una sexualidad segura es saber que los mecanismos de barrera, como el preservativo, pueden protegernos claramente de este tipo de afecciones.
3: ¿Cuáles son los síntomas, doctor?
2: Bien, es una enfermedad que, en primer lugar, tal vez para mucha población es como una enfermedad que había quedado atrás. Uh-huh. Y es una enfermedad muy presente hoy. Es una enfermedad que se manifiesta con alguna de las características clínicas, con lesiones, ¿sí? Que aparecen en los órganos genitales, puede aparecer en la boca, en el ano, donde presenta un tipo de lesiones característica que se llama chancro, que es una lesión ulcerada, generalmente no dolorosa, que esta es como la manifestación más característica. Pero nosotros sugerimos que quien haya tenido una situación, una experiencia de una relación sexual sin protección, ¿sí?, que pueda encontrarse en una situación de necesidad de evaluar qué riesgos tuvo, acercarse a una consulta para justamente hacer la evaluación diagnóstica, no solo de sífilis, sino de otras enfermedades de transmisión sexual, porque muchas veces el proceso de expresión clínica no se da en un escenario de inmediatez, el paciente no lo percibe y lo que tenemos que tener es factores de riesgo evaluables. Entonces, si yo tengo una relación sexual sin protección, aunque haya sido casual o con una pareja que entienda que es conocida y me da condiciones de seguridad, nosotros tenemos que plantear que, bueno, que frente a ese tipo de situaciones recomendamos que tenga una evaluación por un equipo de salud a efectos de plantear que tuvo una relación sexual sin protección y quisiera saber cómo está del punto de vista de la evaluación de las enfermedades de transmisión sexual.
0: Y en el deporte, Tomás Silva Couzán volvió a subir al podio del Giro d'Italia. Este jueves el ciclista Fernandino fue tercero en la 12ª etapa, ubicándose a solamente 3 segundos del ganador de la etapa, el belga Alex Segaert,

0: y escalando al lugar 65 de la clasificación general. La etapa de 175 kilómetros unió las ciudades de Imperia y Novi-Ligur y llevó a Tomás Silva Cousin a subir al podio por tercera vez en lo que va de la exigente prueba. La clasificación general sigue liderada por el portugués Alfonso Eulalio y la etapa 13 se correrá este viernes 22 de mayo entre Alessandria y Verbania sobre una distancia de 189 kilómetros. Atención al servicio de interés público, ANDA selecciona para integrar un cargo asistente dental, auxiliar de clínica y lista de suplentes. Orientamos la búsqueda a personas proactivas y comprometidas con marcada cultura de servicio. Deberá contar con bachillerato completo y experiencia acreditada de trabajo en consultorios clínicas odontológicas. Los interesados pueden retirar las bases y realizar la inscripción hasta el día 22 de mayo en la sucursal en horario de 9 a 17 horas.
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0: Y estos son los 20 premios de la Quiniela Nocturna de ayer, miércoles 19 de mayo. Del primero al décimo, 019, 334, 682, 604, 754, 147, 370, 845, 595 y 968. Del undécimo al vigésimo, 733, 400, 980, 210, 995, 358, 845, 274, 849 y 369. Para la tómbola fueron sorteados el 00, 04, 10, 19, 25, 33, 34, 45, 47, 49, 54, 58, 68, 69, 70, 74, 80, 82, 92 y 95.
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0: En el final repasamos datos del tiempo. En estos momentos el cielo se presenta nuboso y cubierto en Maldonado y Punta del Este. La temperatura se sitúa en los 12 grados. El viento sopla del sureste a 11 kilómetros a la hora. 58% el porcentaje de humedad, 12 kilómetros la visibilidad. Para mañana viernes, en la mañana estará algo nuboso y nuboso con neblinas y para la tarde se prevé que esté algo nuboso y nuboso con bajas temperaturas y neblinas.
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Hola, hola, hola, buenas tardes, bienvenidos. ¿Viste ese dicho que dice más vale tarde que nunca? Bueno, eso. Así arrancamos. 11 minutitos están pasando de las 4 de la tarde, 21 de mayo. ¿Tenés a alguien cumpliendo años? ¿Querés mandar un saludito, dedicar una canción? Por eso ya estamos habilitando las vías de comunicación, 4225-0347, mensajes, WhatsApp, que llegan al 093-769-818. Cielo nuboso, 11 grados 7 décimas la temperatura, 57% la humedad, y hasta la hora 18, aquí está tu música. Metemos pata y lo logramos. Hasta la hora 18, aquí está tu música. 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Venimos con Aries. Dice que hoy es un gran día para tomar la iniciativa en ese proyecto estancado. Tu energía contagia a los demás. Número de la suerte, el 9 para Tauro. Mantén la calma si las cosas no salen exactamente como las planeaste por la mañana. La paciencia será tu mejor aliada hoy. Número de la suerte, el 5 para Géminis. Felicidades y cumples años por estas fechas. Tu mente está brillante hoy. Ideal para resolver malos entendidos o escribir grandes ideas. Número 3 para Cáncer. Buen momento para conectar con el hogar o hacer una pequeña pausa para ti. Escucha lo que te dicta tu intuición. Número de la suerte, el 7. Para Leo, una conversación inesperada te abrirá los ojos o te dará una propuesta interesante. Mantén los oídos bien abiertos. Número 11. Para Virgo, día perfecto para organizar tus finanzas o planificar un proyecto a mediano plazo. Tu atención al detalle está al máximo. Número para Virgo, el 04. Venimos con Libra. La luna en tu signo te regala un brillo especial hoy. Es un momento excelente para consentirte y priorizar tus deseos. Número de la suerte, el 2. Para Escorpio, tu mundo interior está muy activo. Dedica un momento del día a relajarte y recargar energías en silencio. Número 8. Para Sagitario, los amigos o los proyectos en equipo cobran protagonismo hoy. Una idea compartida puede convertirse en algo grande. Número para Sagitario, el 14. Para Capricornio, tu esfuerzo laboral o profesional empieza a dar frutos visibles. Alguien importante está prestando atención a lo que haces. Número 10. Para los de Acuario, sentirás unas ganas enormes de salir de la rutina y aprender algo completamente nuevo. Sigue ese impulso. Número 6. Y por último, para los de Piscis, es un buen día para soltar cargas emocionales del pasado y transformarte. Confía en los cambios que están llegando. Número de la suerte, el 13. 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

Bueno, ahí estábamos escuchando música, cortó abruptamente Abel Pintos cantándonos este Todo de mí. Esto viene como con 24 horas de atraso, pero me lo habían pedido así a la tarde, nos había quedado seleccionado para compartir y no lo habíamos podido pasar porque no nos dio el tiempo. 18 minutos pasan de las 4 de la tarde. 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Hablando de deudas importantes que tenemos, un abrazo grande para Lucy.

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música de Víctor y Leo, un poquito de música de Brasil que nos estaban solicitando por acá. Había mensajecito que dice, está lindo para escuchar por Víctor y Leo el tema Borboletas. Y ahí sonaba, claro que sí. Hola, buenas tardes. Me gustaría escuchar de Serrat, Donde quiera que estés. Muchas gracias.

mandamos un beso grande a Judith. Estaba mandando mensajes súper lindos también por acá. Lucy, que también la teníamos en sintonía, que decía por acá, bueno, estaba mandando unas fotitos, ya estuvo muy guapa por ahí. Hola, buenas y frías tardes, ¿cómo estás? Soy Susana, muy linda la música, voy por los premios. Beso, Su. Wow, qué suerte que estés ahí, dice Judith desde San Carlos. Mónica también nos estaba dejando saluditos. Hola, buenas tardes. Frías tardes, pero acompañada con buena música, dice María 825-2. Buenas y frías tardes, voy por los premios. Todos me gustan, dice Celia.

Voy por los premios, gracias y un abrazo. Decía, creo que le debo algo de música a Maribel de Ayer. ¿Me pasas el tema Urge de Tania Libertad? Quisiera participar por todo, dice Elsa.

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Tenemos el mini recital de la tarde de hoy. 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

Bueno, por aquí teníamos el comienzo del mini recital de la tarde de hoy con toda la actitud, con todo el ritmo. Nene Malo, bailan rochas y chetas. 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Nos encontrás en Pedido Ya también. ¿Tiene ritmo? Sí. ¿Tiene actitud? Sí. ¿Dan ganas de ponerse a bailar? Sí, también.

Bueno, música de Nene Malo, invitados para el mini recital de la tarde de hoy, presentado por By Mora Sushi. 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Bajamos absolutamente las revoluciones para ese tema que nos estaba pidiendo el cita, que decía Tania Libertad, urge. Bueno, eso.

Por ahí lo teníamos, Tania Libertad, cantándonos el tema Urge, que nos estaban solicitando. 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Alguien que nos pedía el tema de Serrat, que se llama Donde Quiera Que Estés. Con él nos vamos a la pausa.

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Bueno, versión de Trulala que teníamos por aquí, del tema Guailada que le estábamos debiendo a Maribel. 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Le mandamos un abrazo para Huguito, que nos está escuchando por allí por Castillos a través de la web. Un beso grandote para él. 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

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Píntame, dice Elvis Crespo. Píntame, le estaba diciendo la pared a Marita, porque me dijo, aquí estoy pintando una pared. Le mandamos un abrazo grandote para ella, para que pinte rapidito.

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0: música Dijambao sonando por aquí en la 107.1 en Aquí Está Tu Música en esta tarde gris. Pero hay que ponerle actitud a la tarde. 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
0: ANDA selecciona para integrar un cargo asistente dental auxiliar de clínica y lista de suplentes. Orientamos la búsqueda a personas proactivas y comprometidas con marcada cultura de servicio. Deberá contar con bachillerato completo y experiencia acreditada en trabajos de consultorios o clínicas odontológicas. Los interesados van a poder retirar las bases y realizar la inscripción hasta mañana, viernes 22 de mayo, en la sucursal, y esto será en el horario de 9 a 17 horas.
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0: Bueno, mientras que vamos escuchando música de la nueva escuela, ayer hablé con Dios, actualizamos un poquito de mensajes que tenemos por acá. Hoy estoy cumpliendo años. Buena jornada para todos. Ya levantaron la cama y cociné. Y la cocina, dice, para la Feria Americana. Un abrazo grandote para Lucy, que está de cumpleaños en el día de hoy. Ya es geminiana ella, ¿no? Bueno, andaba Normita por acá, mostrándonos, dice, andaba podando, pero con la radio a full.
1: Perfecto y nunca se equivoca.
0: Ahora le mandamos, la mujer que prende la estufa con los palos así. En horizontal, no, en vertical. Hola, buenas tardes, ¿cómo andan? Este es un tema de Gloria Estefan. Saludos, dice, para María y en San Carlos mi mamá, para Briana, para Luz Mila, que son las hijas. Ahí andaba Claudia, les mandamos un abrazo grandote para las dos. Hola, buenas tardes, soy Olga. Voy por las alitas para mañana, me dice Olga. Son deliciosas. Buenas tardes, ¿podrías pasarme viuda a los 20 años? Soy Graciela, 012-2. Esthercita que andaba por acá. Qué frío que está, dice, presente, voy por los regalos. Bueno. Hola, mi querida, ¿cómo estás? Escuchándote. Foto de fueguito encendido y una pizza casera que no te puedo explicar lo que es. El monarca está de parabienes, porque esto me lo estaba mandando Neji. Así que un abrazo grandote para ella. Buenas tardes, fresquita la tarde. Dice, voy por los premios, Sandra 284-2. Muy lindo y movidito el programa. Pasarme algún tema de Los Ángeles Negros, dice por acá.

0: Sarita que nos estaba escribiendo. Lo que viene es tuyo. Que tiene la nietita que cumple años. Hola, buenas tardes. Como siempre escuchando, te dice María 249-1 y participo por los premios. Soy María, voy por la torta y las alitas, dice por acá, y nos pone stickercitos de frío, emojis de frío. 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Rapidito venimos con la segunda ronda de predicciones que presenta Supereconómico, Maldonado Nuevo, calle 7 y 2, la esquina amarilla de la economía, el 31, o sea, en 10 días. 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Dice para Aries, hoy es un gran día para tomar la iniciativa en ese proyecto estancado, tu energía contagia a los demás. Para Tauro, mantén la calma si las cosas no salen exactamente como las planeaste por la mañana. La paciencia será tu mejor aliada hoy. Para Géminis, felicidades si cumples años por estas fechas. Tu mente está brillante hoy. Ideal para resolver malos entendidos o escribir grandes ideas. Para los de Cáncer, buen momento para conectar con el hogar o hacer una pequeña pausa para ti. Escucha lo que dicta tu intuición. Para Leo, una conversación inesperada te abrirá los ojos o te traerá una propuesta interesante. Mantén los oídos bien abiertos. Para Virgo, día perfecto para organizar tus finanzas o planificar un proyecto a mediano plazo. Tu atención al detalle está al máximo. Para los de Libra, la luna en tu signo te regala un brillo especial hoy. Es un momento excelente para consentirte y priorizar tus deseos. Para los de Escorpio, tu mundo interior está muy activo. Dedica un momento del día a relajarte y recargar energías en silencio. Para Sagitario, los amigos o los proyectos en equipo cobran protagonismo hoy. Una idea compartida puede convertirse en algo grande. Para los de Capricornio, tu esfuerzo laboral o profesional empieza a dar frutos visibles. Alguien importante está prestando atención a lo que haces. Acuario, sentirás unas ganas enormes de salir de la rutina o aprender algo completamente nuevo. Sigue ese impulso. Y por último, para los de Piscis, es un buen día para soltar cargas emocionales del pasado y transformarte. Confía en los cambios que están llegando. 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Esto no le debe de gustar a León, ¿no? A León 14. Porque se conoció que en noviembre visitará Montevideo, Florida y un departamento al norte del país. El Vaticano aún no definió la fecha exacta y la cantidad de tiempo que permanecerá en Uruguay. Pero la Iglesia Católica tiene confirmado que el Papa León XIV llegará a Uruguay en noviembre. Florida, un departamento del norte del país que resta definir entre Rivera y Paysandú y Montevideo, obviamente. recorrerá la obra de las hermanas de la Madre Teresa, ubicada en Barrio Borro de Montevideo. El Vaticano aún no ha definido la fecha exacta y la cantidad de tiempo que va a permanecer en Uruguay, que puede variar entre 1 y 3 días. La iglesia está buscando una locación para realizar la misa central en Montevideo y se manejan como posibilidad la Rambla o Avenida del Libertador. La ubicación exacta se va a definir en coordinación con la Intendencia y la seguridad del Papa. Los informantes aseguraron que la zona de Tres Cruces, donde está ubicada la cruz que recuerda la misa de Juan Pablo II, está descartada por la presencia de la terminal de ómnibus que en aquella época no existía. Será el segundo papa que viaje a Uruguay luego de las visitas de Juan Pablo II en el 87 y en el 88. Le teníamos toda la fe a Francisco para que llegara, que era vecino, pero no vino ni siquiera a su país. Bueno, bien, nosotros nos estamos despidiendo. Gracias por el aguante, gracias por estar. Sigan en sintonía, que ya llega la contratapa de la revista y nos reencontramos mañana, si Dios quiere.
1: Vamos a rezar para pedir que te cuide siempre nuestra Virgen.
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0: Buenas tardes, Maldonado. Muy, pero muy buenas tardes. Bienvenidos. Así comienza y de esta manera la contratapa de la revista por FM Gente. John Núñez está en la puesta al aire esta tarde, como siempre, aquí de lunes a viernes de 18 a 19 y 30 horas, cuando hacemos la contratapa de la revista. Susana Mesa es la productora de este espacio. Hoy vamos a tener varias... Viene el Papa.
1: Oh, buenas tardes.
0: Atención, Melo. Viene el Papa allá por fin de año. No sé si cambian algo esto, pero bueno, es importante.
1: Dos cosas le quiero decir, perdónenme, que van a ser más importantes que el Papa. Mucho más importantes.
0: Dele.
1: Primera cosa, reprocharle que di la vuelta a la manzana y me sacó el lugar que yo había visto por Dodera para estacionar. Primera cosa. La segunda cosa es decirle que tenemos una nota coordinada con mucha amabilidad, y no voy a decir con quién, porque tenía otra actividad y va a ser el espacio para atendernos. O sea que tenemos que hacerla 18:45 en
0: sí,
1: hora.
0: Sí.
1: ¿En hora o antes?
0: Quiero adelantar algo que está pasando en estos precisos momentos en la Jefatura de Policía de Maldonado.
1: Sí, allí está Rabuñal y Tomás.
0: Esta tarde la Policía de Maldonado realizó un procedimiento en el cual fueron incautados 4,5 kilos de cocaína, elementos para cocinar la droga, entre 8 y 9 kilos de marihuana, armas, municiones, cargadores extensibles y una importante suma de dinero de baja denominación. Bueno, la policía está dando a conocer en estos precisos momentos estos datos que les estamos aportando. Este caso estaría vinculado con otra importante incautación realizada semanas atrás. Aquellos 50 y pico de kilos, ¿se acuerdan? Bueno, estaría vinculado con eso esta nueva incautación. También pudimos saber que se estima que la cantidad de droga era mayor, pero se presume que ya había sido distribuida. Todavía se están cumpliendo con otras tareas vinculadas a este caso. Vamos a estar ampliando en un rato nada más. Así que bueno, para contarles a ustedes y a todos los programas y medios satélites de la contratapa de la revista.
1: Hay varios, varios.
0: Eso, estoy realmente, quiero decir esto, estoy muy feliz, muy contento, porque yo tengo una excelente...
1: Creció la audiencia con nosotros.
0: No, es que yo tengo una excelente relación con todos los...
1: colegas.
0: Los colegas, con todos los otros medios. Y realmente tener...

0: Porque lo que se viene es otro formato de información y de manera de ver las noticias. Pero a lo que voy es que los medios, insisto, tradicionales y estos nuevos, los portales de noticias, tienen que agradecer las noticias falsas que circulan por las redes. Porque accidente en Dodero y Varela, y alguien sube una foto, y vos no sabés si no es un recuerdo que está compartiendo de hace 3, 4 años, ¿qué hace la gente? Ah, agarra y viene a FM Gente. Y dice, voy a poner la radio a ver si dicen algo. O voy a mirar el portal de la radio a ver si dicen algo. Tenemos que agradecerle el día que las redes sociales, Susana Mesa, solamente
1: digan noticias verdaderas.
0: Noticias verdaderas, desaparecemos.
1: Sí, desaparecen los medios.
0: Porque ahora la noticia se dejó de estar en el dominio exclusivo del periodista. Sigue siendo de los periodistas, pero dejó de ser dominio exclusivo. Hoy fui a un accidente de tránsito donde se esperó una ambulancia como 40 minutos ahí en Ferreira Aldunate, un menor en una bicicleta, nada grave en realidad, pero la espera. Ay, dicho sea de paso, ahora quiero hacer un comentario sobre eso, porque tampoco concurrió el móvil
1: policial.
0: Parece
1: la vieja, usted engancha un tema con otro.
0: Sí. Es que me olvido. Es que soy un viejo ya. Si no, fíjate.
1: Parece una vieja.
0: Y si no, me olvido las cosas.
1: La vieja chusma esa que se para en la vereda, ¿vio?
0: No, pero ahí fuimos con Maurito Gómez, ahí con el camarógrafo, que me dijo, hace 40 minutos que pasó el accidente. Y ahí me largué a ver qué era lo que estaba pasando. Y ya habían pasado en esos 40 minutos seguramente 500 personas. Y de las 500 personas, yo estoy seguro que 50 al menos
1: sacaron
0: una foto y la subieron.
1: No, se queda corto.
0: Accidente en tal lado. O sea, listo, ya la noticia dejó de ser...
1: No corra, no vaya al accidente.
0: Solo de los periodistas.
1: Porque se acuerda que antes escuchábamos la radio policial y íbamos corriendo a los accidentes y a los lugares.
0: Ya no es necesario.
1: No corra porque no es necesario, no corra. Vaya despacio que va a tener un accidente usted. Vaya despacio porque la noticia ya está circulando, los videos, las fotos ya están.
0: Sí.
1: Vaya
0: exactamente.
1: Despacio.
0: Ahora, lo bueno es que los medios lo que sí llegan es a las autoridades o los periodistas.
1: Ah, sí, para tener...
0: Para tener la versión real de lo que pasó.
1: De lo que pasó.
0: O sea, no el bolazo que sale por ahí de las redes sociales. Así que bueno, no sé por qué nos metimos en este tema.
1: No sé.
0: En ese accidente había un policía de científica.
1: Porque yo miro mucho los comentarios de la gente. Igual en otros portales.
0: Claro, hay que mirar todo.
1: Miro más a veces los comentarios de la gente que la misma noticia de otro portal. Y a veces estoy por meter el me gusta los comentarios y después digo, no, Susana, quédate quieta. Hágame acordar de comentarle justamente una noticia que vi y varios comentarios que vi debajo.
0: Había en ese accidente ahí en Venecia y Ferreira Aldunate un funcionario de policía científica. Que se ve que iba pasando por ahí. El muchacho no sé cómo hizo, la verdad, el tipo, un fenómeno el hombre, ¿no? Todo hizo. Ordenó el tránsito, ordenó la escena, cuidó, preservó el lugar del accidente, se comunicó, hizo. La verdad que el equivalente a al menos a 4 o 5 policías, uno solo. Le llama la atención a un tipo en una moto. Que se iba a largar, ¿no? Porque además no se dan cuenta de que hay un accidente. El tipo se iba a largar. Y venía rápido. Y lo frenó, le dijo, vos, pero no ves que hay un accidente, vas a seguir de largo, no sé qué. Bueno, el tipo de la moto, jugando con fuego, ¿no? Y ya cuando se iba, otra cosa también, ¿no? Ya cuando se iba, le gritó, mirá que hay bala para vos también, no sé qué. El policía, obviamente, están curtidos, están en otro, juegan en otra liga,
1: no se
0: los policías.
1: Pueden poner a discutir.
0: Agarró y dijo, ándate muchacho, que estamos en cosas más importantes. Claro, cuando se fue, se enojó. Y me parece que inútil, digo, la verdad, nos estamos peleando por tener la razón. Estamos peleando porque el que discutía en la moto, el de la moto dice, no, pero yo iba a doblar a la izquierda. El otro, el policía le decía, pero venís a toda velocidad, muchachos, tenés que frenar que hay un accidente. pero vos no sabés, no, pero no sé qué. Yo digo, a pesar que la discusión es por quién tiene la razón ahí.
1: Hay una frase que anda circulando hace tiempo y yo la estoy tratando de poner en práctica todas las veces que puedo. Y se la voy a preguntar, ¿qué prefieres?

0: ¿Quiere usted ser feliz o tener la razón? No, o estar en paz y tener la razón.
1: A esta altura de mi vida, estar en paz.
0: Entonces no vale discutir idioteces. No vale.
1: Esa
0: discutir
1: es la
0: idioteces, perdonen la palabra que uso, pero discutir idioteces o con idiotas no vale la pena.
1: Es verdad. Exactamente. Ahí te asiste, me parece a mí, toda la razón.
0: El viejo Clavijo, la otra vez, me mandó, el viejo querido Clavijo, me mandó, rezongándome, me mandó una fábula, me mandó una fábula que no la recuerdo completamente, pero vino un burro y no me acuerdo qué otro animal de la selva, vamos a ponerle una jirafa, hablar con el rey de la selva y preguntarle de qué color era el pasto, porque el burro decía que era azul y la jirafa decía que era verde. No me acuerdo, sé que un burro había. El rey de la selva le dijo que era azul, le dio la razón a la jirafa, y al burro lo puso castigado. Pero, rey, yo tengo la razón, tú sabes que tengo la razón, y encima me castigas. A la jirafa se lo dijo. Y dijo, bueno, pero estás castigado porque discutiste con un burro.
1: Exactamente.
0: Es algo así, ¿no? El viejo Clavijo lo cuenta, y si me está escuchando, que llame y lo cuenten.
1: Claro, porque
0: lo puso castigado total y le dio la razón al otro,
1: claro,
0: por discutir por un burro.
1: Cuando la verdad no admite discusión.
0: No discutas.
1: Porque vos podés decir que podés discutirle a cualquier persona que la capital de Uruguay no es Montevideo. Y la otra persona puede incluso hasta darte la razón y decirte, sí, tenés razón, la capital de Uruguay no es Montevideo. Ahora, lo que el otro se está llevando es la mentira, porque por más que discuta mil veces,
0: te va a seguir porfiando y vos vas a perder la paz.
1: Exactamente, y va a ser Montevideo la capital, te guste o no te guste.
0: Sí, sí, sí. Y lo
1: yo
0: que
1: pongo
0: hiciste,
1: un caso
0: y lo que hiciste tú es perder, ejemplo, ¿no? Lo que hiciste tú es perder la paz por discutir con uno que...
1: Y otra cosa que después de cierta edad veo que también uno empieza a valorar es el tiempo.
0: Ah, deberíamos valorarlo desde chicos.
1: Sí, pero nos pensamos eternos.
0: Ah, sí, sí, sí. Vivimos como que fuéramos eternos.
1: Bueno, vivimos como que fuéramos eternos.
0: Mañana lo hago, mañana voy, mañana hago, mañana digo, mañana, mañana, mañana, y no sabemos si el mañana llega.
1: ¿Y no te ha pasado que a veces estás con alguna enfermedad o alguna cosa que te afecta? Y decís, después que me recupere de esto,
0: voy a hacer tal cosa.
1: Y después que se te va el susto.
0: Pero acuérdese lo que pensábamos y decíamos en el COVID. Que todos agradecíamos las cosas pequeñas que habíamos tenido. Salir a la calle, conversar con amigos, cenar en una mesa, ir a un restaurante. Todas esas cosas que eran comunes y que no valorábamos, y nos dimos cuenta que la habíamos perdido con el COVID. Y dijimos, ahora sí, cuando esto termine voy a valorar todo. ¿Cuánto nos duró?
1: Nada.
0: No,
1: nada. El otro día...
0: íbamos a ser más buenos y creo que quedamos más malos. Creo que quedamos más malos. Tenemos que una pausa, ¿acuérdese?
1: Exactamente, ya mismo. El otro día, no sé a quién leí o escuché que dijo, cuando podés tener mil problemas, pero cuando el problema que tenés es de salud, ahí tenés solamente un problema. Y a mí me pareció fantástico. Sí, cuando tenés un problema de salud, todos los demás problemas son todos tan... claro, y son tan dignos de estar en un segundo, tercero, cuarto lugar, que decís, no. El único problema real es ese.
0: Me pongo a leer los comentarios sobre alguna nota de moratorio, y algunos son muy lindos, muy alentadores, pero hay cada comentario, cada revanchismo político, cada revanchismo... en comentarios de una nota de un hombre que está padeciendo una enfermedad que no quieras estar en sus zapatos.
1: Sí. Exacto.
0: Que no quieras, sí. Y la gente igual comenta cada disparates, que si esos disparates se dan vueltas, disparen, corran.
1: Sí, mi madre, ¿vos sabés que mi madre tiene un dicho que dice, allá arriba hay uno? Nosotros nos reíamos de eso siempre que decía eso. Después con los años te das cuenta que algo de razón tiene.
0: No sé si hay uno.
1: O son las famosas, para aquellos que no crean en nada, las famosas vueltas de la vida.
0: Uh-huh. por eso, le digo, no sé si hay uno, si hay un karma, si hay un Dios, si es la vuelta a la vida, si es destino, pero que gira, gira.
1: Para mi vieja allá arriba hay uno. Tenemos que hacer una pausa.
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0: Avanzamos aquí en la contratapa de la revista. Alejandro Moraes es el jefe de bomberos de Maldonado y está en línea con nosotros esta tarde. Jefe, ¿cómo anda? Buenas noches.
1: Buenas noches, ¿cómo le va? ¿Todo bien? Un gusto.
0: Jefe, quiero comenzar hablando con usted y haciendo un poco y aprovechando a hacer un poco de prevención, ¿no? Se vienen, ya estamos con los primeros fríos arriba. Seguramente ustedes saben de haber tenido las primeras salidas con los ductos, los caños, las chimeneas. Cuéntenos cómo viene siendo este inicio del invierno para ustedes.
1: Bueno, sí, al respecto de esa temática hemos tenido ya nuestras primeras intervenciones. En lo que fue fin de abril y principio de mayo, más que nada tuvimos ahí alrededor de 5 o 6 salidas en total. Al respecto de lo que tiene que ver con incendios, producto de mal uso, por decirlo de alguna manera, de aparatos de calefacción, ¿no? En su gran mayoría fueron lo que tiene que ver con estufas tradicionales, pero también por alguna situación con algún aparato eléctrico puntualmente. Y en el día de ayer tuvimos también una salida por un incendio en un ducto de una estufa, pero no tuvo mayores consecuencias y bueno, se pudo controlar por los propios moradores del lugar.
0: Bueno, aproveche este momento y haga un poco de docencia y de prevención para la gente que nos está escuchando.
1: Perfecto, perfecto. Siempre viene bien. Las recomendaciones principales al respecto del uso de los aparatos de calefacción son los cuidados, ¿no? Que por sí, por lo menos ya los escuchamos alguna vez, pero no viene mal reiterarlos. En lo que tiene que ver con el encendido de lo que son estufas de construcción tradicional, ¿no? La leña, la común para todos. Lo que siempre recomendamos es que no se utilice ningún tipo de acelerante líquido, como puede ser nafta, gasoil, queroseno, etcétera, alcohol también, para encenderlo, ya que son de rápida inflamación y a veces por un mal uso puede llegar a provocar un incendio para el interior de nuestra vivienda, ¿no? Eso de primero, de vamos. Después lo otro, una vez encendido, el fuego ya en lo que tiene que ver con la leña que tengamos en la estufa, tratar de no tener ningún combustible cercano, por ejemplo, cortinas, alfombras, y también el tema del secado de ropa en estos días más fríos y con menos a veces sol durante el día. La ropa húmeda demora en secar y bueno, en algunos casos hemos ido a alguna situación de incendio que se produjo a raíz de tener ropa secando en frente a la estufa, ¿no? Lo que sucede es algo muy muy sencillo de explicarlo. Uh-huh. La ropa tiene su acumulación de agua, ¿no? Por eso no está seca.
0: Por eso está mojada.
1: Cuando la ponemos a secar, claramente evapora toda esa agua y se seca la ropa, pero si se pasa unos minutos empieza a llegar al punto de inflamación de lo que tiene que ver con la ropa y bueno, es allí cuando se da el incendio, ¿no? Eso hemos tenido algunos casos también, no este año puntualmente, pero el año pasado sí, y bueno, también eso es algo muy común. Y después lo otro fundamental es que todos deberíamos tener el cuidado de hacer la limpieza del ducto de la estufa por lo menos una vez al año, ¿no? Lo ideal es previo a usarla, pero si sale el incendio y no han realizado la limpieza del ducto, es recomendable hacerlo en cualquier momento para evitar un incendio en lo que tiene que ver con el ducto propiamente, el interior, que eso es lo que genera en realidad, es una llama hacia el exterior por la salida del ducto hacia arriba, pero lo que puede provocar también es gran acumulación de humo para el interior de la casa, de la vivienda, y puede finalizar en alguna situación de alguna intoxicación de alguna persona que esté allí, ¿no? Eso con lo que tiene que ver con las estufas a leña tradicionales.
2: Jefe, de las estufas a leña le quiero hacer una pregunta, porque hace muy pocos días sufrieron un accidente importante en Melo, un señor que lo dejó prendida. ¿Cómo irse a dormir y dejar la estufa?
1: Bueno, eso es otra recomendación importante. Las estufas siempre deberían estar con el chispero, ¿no? Colocado enfrente para evitar que alguna chispa propiamente salga hacia el exterior de lo que tiene que ver con la estufa, o también que algún trozo de leña, algún rolito generalmente, ruede hacia el exterior y provoque un incendio allí. Y por supuesto, esto siempre lo recomendamos, no dejar sin supervisión esa situación de la estufa encendida. En muchos casos ha sucedido que alguna persona deja la estufa encendida en su casa, incluso sin chisperos, y se van al almacén rápido a buscar algo que le faltó comprar o similar, al supermercado, y en ese interín de que salió sucedió alguna de estas situaciones. que no sucede, y es un lema nuestro, hasta que pasa, nunca pasa hasta que pasa, que alguna chispa, algún rolito encendido caiga hacia afuera, y pueda generarse un incendio. Y lo mismo es con la situación de irse a dormir. Lo ideal es siempre dejar completamente apagada la estufa y asegurar que se haya logrado la total extinción de los materiales combustibles, la línea que teníamos allí en el interior. Eso sí es lo ideal siempre, ¿no?
2: Jefe, usted estaba dando hoy de tarde un curso con motosierras para capacitar al personal para que estén prevenidos. Pero en esta época es muy común ver a los particulares con motosierras tratando de buscar leña con el costo que tiene la leña. ¿Qué recomendaciones le haría a una persona, a una familia que sale con una motosierra? Pues son también herramientas que hay que saberla manejar y muy peligrosas.
1: Sí, sí, así es. Bueno, para nosotros, si alguna persona se lastima hoy día, por decirlo de alguna manera, en alguna situación donde haya querido cortar, difícilmente tomemos conocimiento, porque obviamente van a lo que tiene que ver con los nosocomios locales, asistirse, y nosotros no tomamos conocimiento, pero es real que es una situación de mucho cuidado, incluso por eso, justamente, como bien decías, Susana, estamos... Hoy lo que hicimos fue una jornada que duró todo el día en lo que tiene que ver con la podría decirse, reinstrucción de nuestro personal o ayornarse a nuevas técnicas, incluso también de lo que tiene que ver con el uso y manejo de motosierras, para realizar cortes de árboles o las tareas que realizamos generalmente en lo que tiene que ver con los temporales, ¿no? Muchas veces en conjunto con la intendencia. Y bueno, lo que tratamos de enfocar más que nada hoy en lo que fue la jornada fue en el tema de los cuidados en cuanto a la seguridad, justamente. Porque si bien la motosierra, si bien tiene sus cuestiones para saber utilizarla, el principal problema está cuando no tenemos las seguridades correspondientes para poder trabajar. Eso tiene que ver con casco, con cubre de ojos, que puede ser una visera mismo, lentes también, obviamente, pero también lo que tiene que ver con los guantes y perneras, para evitar accidentes de que en alguna situación, de que la motosierra se nos escape y nos impacte en lo que tiene que ver con la pierna, el uso de las perneras es fundamental. Y bueno, todo eso fue lo que, para evitar un corte en nuestro cuerpo, ¿no? Eso fue lo fundamental que hicimos mucho hincapié hoy en la capacitación que se dio en la jornada. Y bueno, a las personas que realizan cortes de árboles en la vía pública, bueno, como bien decías, es una realidad, la leña está un poquito cara cuando intentamos comprarla, y algunas personas optan por hacer esa cuestión de conseguir leña por sus medios, por donde puedan, ¿no? Y bueno, nada, nosotros podemos exhortar desde aquí a tener esas precauciones, esos cuidados necesarios para poder trabajar con esta herramienta. Obviamente no hay una prohibición de nuestra parte de que alguna persona pueda utilizar, ni tampoco hay ninguna capacitación de público conocimiento que vamos a un local a donde venden una motosierra y podemos acceder a ella, obviamente abonando el dinero que corresponda, y no hay ningún tipo de certificado de si podés cortar o no, queda un poco a libre uso de la persona que la compre. Pero bueno, nada, de nuestra parte exhortar a que tengan los cuidados correspondientes y trabajar con seguridad, ¿no? Por nuestra propia integridad.
2: Sí, y me imagino que debe haber hasta una forma de pararse para sí, trabajar con la motosierra.
1: Sí, exactamente, sí.
2: Jefe, le quería hacer otra pregunta. Están superando ampliamente los autos eléctricos, superándose cada vez más la venta de autos eléctricos. Quería saber, porque mucha gente a veces instala en su casa cargadores caseros, alargues caseros para la carga de esos vehículos. ¿Qué riesgo tiene eso?
1: En la temática vehículos, movilidad eléctrica en general, hoy día están muy populares los vehículos eléctricos, pero también los híbridos, también híbridos enchufables, hay diferentes variables de este tipo de vehículos eléctricos en general, y también se han empezado a introducir en el mercado los cargadores, ¿sí? Y bueno, si bien los vehículos en general vienen con su cargador, incluso es de baja potencia, por llamarlo de alguna manera, pueden ser conectados a la red de mi propio domicilio, así como está. Vienen con un cable que va conectado al tomacorriente de nuestra casa, el modelo Yuko, que todos tenemos, y se pueden conectar de manera directa, pero vienen incluso con, para que se entienda en general, con poca capacidad de circulación de energía, y nuestro vehículo se carga, pero de manera muy lenta. Dependiendo de los casos, puede llegar a demorar hasta 24 horas en cargar mi vehículo eléctrico en mi domicilio con el cargador que viene. Entonces se ha introducido mucho en el mercado cargadores de mayor potencia, donde si bien se pueden adecuar las instalaciones, esto lo recomendamos que lo haga personal idóneo en la materia, ¿no?
2: Porque claro, porque pueden representar un peligro, ¿no?
1: Exactamente, pasa a circular demasiada energía a través de los conductores que tenemos en nuestra casa ya instalados, que no eran para soportar la demanda de energía que genera, que demanda la batería de un vehículo eléctrico, y bueno, eso puede generar, por supuesto, recalentamiento de todo lo que tiene que ver con el cableado y un potencial incendio. Lo frecuente en realidad, y por suerte no mucho, pero lo que esperamos que pueda suceder a raíz de estas situaciones es que alguna persona conecte algún tipo de zapatilla y de esa manera lograr conectar a su vehículo. Y bueno, ahí claramente se va a recalentar la zapatilla y se va a generar un incendio, porque no está diseñada para soportar esa circulación tan grande de energía, por decirlo de una manera, y que la gente de la audiencia lo entienda, ¿no? Ese es un poco el problema que tenemos. Por eso, una vez que vamos a realizar carga de vehículos eléctricos en nuestro domicilio, asesorarse con personal idóneo en la materia, que nos recomiende si podemos conectarlo a nuestra red de nuestra casa, así como también si compramos un cargador de estos con mayor potencia, nos realice la instalación personal idóneo también en la materia, ¿no?
2: ¿Hay que pedir algún permiso a UTE, pedirle algún aumento de potencia a UTE en estos casos, que UTE lo hagan?
1: No, en realidad la potencia de la tarifa común de UTE es normal para nuestro domicilio, 3,7 kilowatts, y con esa potencia los cargadores vienen y funcionan. La cuestión es que no es en la velocidad que nosotros quisiéramos cargar el vehículo. Nosotros, comprando un cargador, se puede cargar a muchísimo más potencia, y ahí lo que se tendría que hacer es pedir el aumento de la potencia a la UTE para nuestro domicilio. Pero todo eso, como ya te mencionaba, lleva todo un estudio de personal idóneo para ver hasta dónde podemos ir nuestro domicilio, por diferentes cuestiones técnicas, entre comillas, y bueno, llegar a una conclusión de hasta esta potencia puedo, porque, por decir un ejemplo, ponemos a cargar nuestro vehículo y si ponemos, nos vamos a bañar y se prende la lucecita del termotanque y ponemos en la jarra eléctrica a calentar agua para el mate a la vez, o encendemos un microondas, ya seguramente nos salte la llave general.
2: Sí, sí, bueno, sí.
1: Todo eso tiene que ver y genera una fatiga, por decirlo de una manera.
2: Y después venimos y ponemos una llave general un poco más grande.
1: Bueno, y ahí vamos empeorando cada vez la situación, tal cual. Porque esa fatiga, incluso, que se genera cada vez va siendo peor, y puede llegar a un punto donde los cables se prendan fuego, literalmente, y bueno, y ahí tener el incendio, ¿no? Y después lo otro muy importante a tener en cuenta es que una vez que el incendio esté, ya sea en una zapatilla, pero se propague al vehículo eléctrico que tenemos y se ve afectada la batería de ese vehículo,
2: no se apaga, ¿no?
1: Incendio, sí, tenemos un incendio bastante demandante para nosotros bomberos, y ni que hablar que incluso se puede haber pérdidas totales, no solo del vehículo, sino del domicilio de nosotros, ¿no? O sea, donde vivimos.
2: Porque es casi imposible apagarlos, ¿no?
1: Sí, en realidad, como que se puede apagarlo, tenemos ciertas técnicas y demás para desarrollarlo, pero también tienen que estar dadas ciertas condiciones. En muchas ocasiones, donde el vehículo esté en un garage, por decir algo, en un subsuelo, que es el peor de los escenarios, para nosotros es muy complejo ingresar allí, y bueno, si bien ingresamos con nuestros equipos de protección personal que tenemos, no aseguramos que no se va a ver dañada, por ejemplo, la estructura de la edificación. Tiene sus complicaciones. No es lo mismo un incendio en un vehículo de estas características en la vía pública que en el interior de un garage de mi casa o en un subsuelo de un edificio. Claramente cambia bastante la situación, y en sí se prevé que la demanda de un trabajo para extinguir un incendio en un vehículo de estas características ronda las de 4 a 6 horas de nuestro trabajo, por la gran cantidad de agua que nos
2: claro que les demanda.
1: Sí, sofocar y, bueno, controlar toda la situación.
0: Jefe, ¿qué pasa con los ómnibus ahora que están entrando los ómnibus eléctricos, y en particular aquí en Maldonado, que ya hay algunas unidades?
1: Sí, bueno, en esa temática estamos trabajando, ya hemos generado un vínculo con una de las empresas de Maldonado que trabaja con estos vehículos eléctricos, ómnibus. Nosotros tenemos un poco de conocimiento al respecto de dónde están las baterías y demás complejidades que puede traernos esta situación, pero ya estamos en coordinación con las empresas para realizar una serie de charlas y concientización para ambas partes, ¿no? Porque claramente cuando entra un vehículo nuevo al mercado, de estas características, para nosotros también es todo nuevo y queremos ir ayornándonos y acompasando la situación a medida que va creciendo y estar lo mejor preparados posible del mañana. Por decir algo, a diferencia de los vehículos livianos, como los autos, la batería es en realidad lleva en lo que tiene que ver con el chasis en el centro del vehículo, y en los ómnibus es al contrario, la lleva en el techo. Entonces es una diferencia que tratamos de estar lo más ayornado posible, y también, como les decía, estamos coordinando algunos tipos de capacitaciones para hacer un ida y vuelta, ¿no?, con las empresas que tienen este tipo de vehículos.
0: Jefe, le quiero agradecer este ratito que nos has atendido, fue muy amable como siempre.
1: Por favor, estamos a la orden por acá. Saludos a todos.
2: Muchas gracias.
0: Hasta luego, que pase bien, Jefe de Bomberos.
2: Departamento del Destacamento de Maldonado, Alejandro Moraes. ¿Le parece si vamos a una tanda rapidita, y venimos a sumar otra voz con temas sensibles también?
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0: Y avanzamos, señores, aquí en la contratapa de la revista. Tenemos que sumar una nueva voz, tratar otro tema realmente importante, que creo que a mucha gente le va a interesar toda esta temática. Hablemos un poco de los jubilados. Vamos a hablar con Ariel Ferraris, el representante en el BPS de los jubilados, porque hay varios temas importantísimos. Uno de esos es un posible aumento de 200 y algo de peso, pero mejor que lo explique Ferrari con más claridad. ¿Cómo le va, Ariel? Fabián Sánchez le habla, buenas noches.
1: Buenas noches, Fabián, un gusto, un saludo a toda la audiencia de FM Gente. Una aclaración.
0: Dele.
1: Yo sí soy director del BPS, pero desde marzo del año pasado, a propuesta del Ejecutivo y con la venida del Senado, habíamos dejado la responsabilidad del director social en diciembre, y simplemente como un tema de aclaración.
0: Ah, está bien, está bien. La actualización de la información.
1: Exacto, pero en relación a la consulta. El año pasado, en julio, se volvió a retomar aquel proceso que había empezado en el 2007 y había sido hasta el 2020, que se daba lo que se llamaba un adelanto, por un problema simplemente de legalidad, porque el aumento de las jubilaciones deben ser junto con el de la administración central, y entonces a principio de año, y se comprometió el Poder Ejecutivo en un 3%, de los cuales 2 lo pagaba ahí en ese momento a partir de julio, que no se quitó a fin de año, se acumuló el aumento general, quedando un 1 pendiente para este julio próximo. Por eso, cuando la jubilación mínima está en 2.138 pesos, el 1% son 213 pesos. Pero se está analizando por parte del Poder Ejecutivo. Hace 48 horas el ministro de Economía, O'Donnell, junto con el equipo, recibió una delegación de UNASPU donde plantearon cuál sería el porcentaje, la necesidad de dar continuidad a esa política que había nacido del 2007, que permite que crezca más que el conjunto de las pasividades, las jubilaciones mínimas, en una política de distribución.
0: Ahí está. ¿Está confirmado ese aumento, Ferrari?
1: Sí, ese aumento es lo que está acordado el año pasado. Lo que está en discusión ahora, si hay ajuste en junio, como lo dije antes, ¿no? Desde el 2007 al 2020 lo hubo y no se quitó, porque también desde el 2021 al 2024 hubo una partida en carácter de adelanto en julio, que en diciembre se quitaba para dar el aumento en enero, que hace que, bueno, que crezca menos de lo que se pretende que crezca para las jubilaciones menores, que son 140.000 más o menos las que tienen una sola pasividad. Y no quiere decir esto que ese sea el aumento total. Eso es lo que ya está acordado del año pasado y está pendiente de ajuste, un 1%.
0: Ahí está. ¿Usted mantuvo un encuentro con O'Donnell, Ferrari?
1: No.
0: ¿No?
1: No estuvimos.
0: ¿No han hablado del tema aumentos con el ministro de Economía?
1: No, en general no nos corresponde a nosotros, y quien cuando los temas que tienen que ver presupuestales o demás, es la presidencia del BPS, está claro, en consulta con los demás directores, en particular los otros 3 que respondemos al Poder Ejecutivo, pero no lo hemos
0: ahí
1: hecho.
0: Está. Ferreri, quiero consultarle también, porque se van venciendo los plazos para, bueno, el reconocimiento de años trabajados. Vamos a poner un poco en contexto qué pasa con este tema y hasta cuándo hay plazo para que la gente, bueno, pueda finalmente tramitar de la mejor forma posible estos años el reconocimiento de años que antes muchísimas, miles de personas trabajaron por fuera de los sistemas legales y bueno, y hoy se van a jubilar y no tienen los años.
1: Bueno, sí, esto es uno de los artículos que incluyó la ley 20.130, esa reforma que se hizo hace 3 años, en el 2023, donde con el argumento de que vivimos más tiempo y la sostenibilidad del sistema, se planteó que había que correr la edad de retiro para futuras generaciones a los 65 años y que fue casi la única reforma que entró a regir el sistema mixto, el sistema que creó la SAFAP, y si trabajamos

0: declararlos ni presentar testigos, y eso es una pérdida de derecho muy fuerte. Por eso agradezco que nos hagan esta pregunta, porque se hace por generaciones. Hay plazo hasta dentro de 10 días, hasta el 31 de mayo, para agendarse aquellos que nacieron antes del 1 de junio de 1963. Es decir, entrando en la página del BPS, en un link que dice reconocimiento de servicios, llamando al 1997, yendo al BPS, se agenda. Bueno, al agendarme me darán una fecha, o más adelante me darán una fecha, pero con ese hecho de estar agendado no pierdo la posibilidad de reconocer servicios. Si no hago esto y nací antes del 1 de julio de 1963, nunca más podré regularizar eso. Y eso es una limitativa brutal, porque si me faltan para tener 30 años de trabajo, para los a partir de los 60 años de edad poder jubilarme, o a partir de los 65 tener 25 años de trabajo, y me faltan 2 meses, no tengo derecho, no me jubilo, y eso es algo muy preocupante que en definitiva lo impuso la ley. Bueno, y nosotros pues, como directorio hoy, en el cumplimiento de esas normas, estamos divulgando esto, y por eso el agradecimiento, para que es fácil de repente el que vive en Maldonado o el que vive en Punta del Este poder ir hasta la oficina del BPS, pero se entera, conoce el que vive en el interior profundo, que tiene que de repente dejar un día de trabajar, trasladarse 80, 100 kilómetros para poder ir hasta un local del BPS, y si no va, no se agendó, no vio su historia laboral, perdió capaz la posibilidad de jubilarse. Es un hecho preocupante que contiene esa reforma que se hizo hace 3 años.
1: Ferrari, le quiero agradecer este ratito que nos has atendido esta noche, ¿eh? Fue muy amable.
0: Es un gusto, y permítame en 10 segundos.
1: Dele, cómo no.
0: Más. Un tema que, si bien las elecciones del BPS son el 22 de noviembre, parecería que falta mucho. Hay cosas que para armar el padrón, para armar los circuitos de la segunda elección más importante en número, que es la de elegir los directores sociales del Banco de Previsión Social, el 15 de julio vence el plazo para que las empresas pluripersonales que quieran poner el apoderado para que tengan que ir a votar, el voto es obligatorio, lo puedan nombrar. Están informadas las empresas, pero igual hay que insistir, porque son más de 50.000 las que pueden estar en esta situación. Y lo segundo, que muestra el sistema de seguridad social en el Uruguay. Hay 100.000 extranjeros, 100.000 extranjeros, 70.000 de ellos son empleados, hay unos 13.000 jubilados, el resto son empresas, que bueno, que no tienen credencial porque no son ciudadanos, pero sí son trabajadores registrados en el BPS, y bueno, ellos pueden y deben votar, el voto, reitero, es obligatorio, y para eso deben llamar al 098-00-1997 para que nos digan en dónde viven, y con su número de cédula poder poner un circuito cerca de su residencia, y si bueno, así poder votar también. Y es bien importante porque no es un pequeño número, 100.000 personas extranjeras que en el Uruguay trabajan, tienen su empresa o están jubilados, y todos gracias a la formalidad del sistema de seguridad social.
1: Ferrari, le mando un abrazo, fue muy amable.
0: Un gusto, como siempre.
1: Hasta luego, pase bien. Ariel Ferrari, del BPS. Tenemos que ir ya transitando estos últimos minutos del programa de hoy. Qué bueno que mañana es viernes. Por suerte, mañana es viernes. Ustedes ya saben qué pasa acá en este programa.

0: Los días viernes, por ahí hasta cae Centurión, cae en Cana, digo, ¿no? Básicamente, y tenemos una noticia. Por ahí viene Pablo Centurión. Mañana puede llegar a pasar cualquier cosa acá en este programa, como todos los viernes, con buena música, principalmente, y nosotros con Susana algún comentario. No hay nada para sortear mañana. En principio. Pero, ojo, de la nada puede aparecer algo. Jorge Rauñal estuvo así en la jefatura de policía de Maldonado, en la conferencia que dio Víctor Treza. ¿Cómo anda, Rauñal? Buenas noches.
1: Hola, buenas noches, Fabián. Buenas noches, Susana. Sí, efectivamente, hace un ratito nada más estuvimos ahí en el salón de honor de la jefatura de policía. Uh-huh. De Maldonado, donde justamente el jefe de policía, Víctor Treza, en conferencia de prensa, informaba sobre el hallazgo, la incautación de la primera cocina de preparación de droga que se encuentra en el departamento de Maldonado. Esto fue en el barrio Maldonado Nuevo, concretamente en un apartamento de Maldonado Nuevo. Y dentro de la Operación Jacobo, recordemos que la Operación Jacobo ya había incautado 53 kilos de cocaína y en esa incautación se había encontrado un responsable que obviamente fue procesado por la justicia. En esta oportunidad, después de que la fiscal de turno autorizara el allanamiento, se hizo con la brigada de narcóticos, con apoyo de la policía republicana, pero en la vivienda no se encontró ninguna persona. Sí, fue hallado, por supuesto, los elementos como para cocinar la cocaína, estirarla y luego comercializarla. También fue hallado una cantidad importante de municiones, más de 500 municiones de diversos calibres, 13 armas automáticas y dinero, pero en muy baja denominación. Lo que se incautó en esta oportunidad fueron aproximadamente 140.000 pesos. Esto va a continuar, todavía no hay detenidos por esta incautación, pero obviamente que la brigada de narcóticos, la jefatura de policía, van a continuar la investigación porque consideran que hay otra ramificación sobre esta incautación importante de cogollos de marihuana y también algo de cocaína.
0: Ahí está. Rauñal, gracias por este contacto y bueno, por ponernos al tanto de esta situación. Fue muy amable.
1: Al contrario, a las órdenes.
0: Cuídese.
1: Hasta luego.
2: Cuídese del frío, Rauñal.
1: Sí, claro, hay que cuidarse.
0: Sí, de varias cosas, para empezar del frío.
1: Gracias.
0: Hasta luego, que pase bien, ojo,
2: Sí. Ay, Dios mío, nos tenemos que ir, ¿sabes, Fabián? Casi que ya estamos en el borde de irnos. Dicen que hay 10 grados afuera. ¿Usted sabe que tengo? Sí, tengo oyentes
0: dicen,
2: escúcheme, tenemos oyentes aquí que controlan cuando prendemos y apagamos el aire acondicionado.
0: Está con el tac. Sí. Trátaselo ahí, así, todo. Espere. No, vamos a hacer una cosa. ¿Podemos bajar la música un cachito? Vamos a blanquear situaciones. Así pero la no gente me sabe qué estamos haciendo.
2: Pero
0: escuchen.
2: No me creen que lo tengo. Ahí lo apagué. No me creen que lo tengo en frío. 23 grados en frío está.
0: Sí, acá nos conservamos el frío con Susana y entre poco al vacío. Al ritmo que venimos, nos van a poner unas bolsas por arriba.
2: Con Waldín.
0: Bueno, sí, se prende. Vas entendiendo. Está bueno estos.
2: Esto es de entre casa.
0: Claro, pero estas cosas que hay que compartir con la gente, para que la gente sea parte de algo. Porque si no, están siempre como excluidos. Y este programa te integra. Te trae adentro de la magia de la radio.
2: Estaba pensando en lo que ya lo hemos dicho otras veces, la conversación con Ariel Ferrari recién. 213 pesos el aumento para la...
0: Eso, ¿no?
2: Vuelvo a decir lo que dije en el aumento pasado. No le da para un kilo de carne picada en el mes.
0: Y acá hay que ver, además, si
2: no
0: se
2: le da
0: el aumento,
2: para el kilo,
0: ¿no?
2: Sí. No le da con el al kilo de carne picada. Hoy John compró o vio, no sé, una de oferta, pero de super oferta, 309 pesos el kilo.
0: Acá.
2: En el Dorado. 300. Y sí, son.
0: Son clientes,
2: hay que decirlo. No. 309 pesos el kilo.
0: No llega,
2: o sea,
0: kilo
2: que no llega
0: picada.
2: Con 213 pesos el jubilado no llega al kilo de carne,
0: Susana,
2: picada.
0: Un jubilado.
2: Sí.
0: Si tiene que ir a hacerse estudios.
2: No.
0: De un análisis, una ecografía, una, ¿cómo es lo que tengo que hacer?
2: Resonancia.
0: Una resonancia en una rodilla.
2: No, no puede.
0: Pero no llega, Susana.
2: No, con esa, vale con la, esa jubilación, ojo, con la jubilación de Ferrari, capaz que sí. No sé, pero no sé de qué está jubilado Ferrari, pero hay jubilaciones que sí, obviamente, que,
0: no sé,
2: que llegan, que viven bien. Y gente que tiene dos jubilaciones, de dos diferentes cajas, y que viven bien, que pueden vivir. No son millonarios, pero pueden vivir.
0: Los remedios, Susana.
2: Pero con la jubilación mínima de 21.000 no sé cuántos pesos.
0: El medicamento para el colesterol. ¿Cómo
2: no,
0: lo pagas?
2: No puede. Por eso es
0: la
2: que
0: vitamina D.
2: Por eso es que los hospitales están desbordados.
0: Claro.
2: Por eso están desbordados los hospitales. Porque en salud pública no tienen que pagar la medicación ni las consultas ni nada. Claro,
0: sí,
2: hay que conseguirlos.
0: No,
2: esa es la otra.
0: Parece, ¿no?
2: Esa es la otra, porque están desbordados los hospitales. Y los políticos no se atienden en ACE, entonces.
0: Hasta que no venga el Sanchismo.
2: Sí, el Sanchismo.
0: Con el Sanchismo, ¿no? Te vamos a atender en ACE, vas a ver.
2: Y ahí se mejora. Ahí mejor.
0: Nos tenemos que ir.
2: Nos vamos.
0: Tenemos a tiempo.
2: Nos encontramos mañana, que es viernes. Y eso usted lo sabe. El operador lo sabe. Nosotros
0: lo sabemos.
2: Hasta mañana a las 18 horas.
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1: ¿Qué tal, amigos? El saludo cordial, deseando que en todos los hogares reine la paz, la dicha y la prosperidad, luz y entendimiento para quienes conforman su hogar. Hogar que ojalá Dios quiera siempre esté lleno de bendiciones, que logre sus metas y se supere a pesar de los conflictos personales que tanto afectan, que no deje

0: De existir. La vida lleva y conlleva problemas. Hay que solucionarlos, hay que revertirlos, hay que retirarse de encima cargas negativas, malas energías y problemas que generan la mala suerte. Todo esto se limpia. Es importante limpiar nuestro cuerpo de todo lo negativo. Nos consulta la señora Marleni, de 52 años. Dice: soy muy impulsiva y eso me ha traído problemas. Lo sé. El tema es que me he ganado enemigos con toda la gente de mi alrededor y quiero saber si hay manera de arreglarme o ayudarme, o si me hicieron algún trabajo. Amiga Marleni, no le han hecho ningún trabajo, quédese tranquila, pero su aura ya es una aura negativa. Su aura es de una persona amarga, su aura es de una persona que repele, que rechaza energías. Es decir, que no hay ley de atracción ni nada positivismo. Caes mal, ya no agradas de entrada. Y cuando una aura está opaca, negativa o marchita, necesita ser descargada, limpia de alguna manera, para que esa mala energía no refleje ciertos aspectos de su vida amargos, negativos, tristes, caóticos, neuróticos, que usted refleja solo con mirarla, solo con percibirla o solo con estar cerca de usted. Esto se debe limpiar, el aura hay que descargarla. Consúltenos, que nosotros tenemos conocimientos para ayudarle.
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0: Estamos en una presencia personal por un trabajo que estamos realizando a larga distancia. Esto es inusual, porque casi siempre la persona que se trata es la persona que viene, pero en el caso suyo, usted, la señora del hombre, pues directamente es la que está haciendo todo lo posible para que él se cure. Nosotros iniciamos un tratamiento hace tan solo 2 semanas, una curación rápida que ya incluso a larga distancia empezamos a liberar muchas negatividades del cuerpo que él recibió por trabajos de ocultismo que vimos que le habían hecho. Dígame una cosa, después de que iniciamos ese trabajo y comprobándole la maldad, porque se le comprobó lo que había y usted fue testigo, incluso él no estaba presente, pero pudimos comprobar que él estaba afectado. Cuénteme una cosa, ¿cómo ha sido todos estos días lo que ha expulsado de su cuerpo a larga distancia y qué ha sido lo que han visto?
2: Bueno, según él, ha echado un barro, como barro, mucha cantidad durante todos los días, y después ha echado como pelos y también unos gusanitos blancos con ojitos negros.
0: ¿Eso lo largó por la materia fecal?
2: Exactamente.
0: Sí. Ahora, usted me dice según él, o sea que usted no vio lo que él largó.
2: Sí, no, yo el barro lo vi y el pelo también. Lo que no vi fue los gusanitos porque él no me los quiso mostrar, los tiró. Antes, después me comentó, pero digo, tenías que haberme mostrado, pero no me lo quiso mostrar para que yo no tuviera una mala impresión.
0: Ahora, ¿esto tenía un olor?
2: Sí, bastante, un olor horrible.
0: O sea, podrido.
2: Ah, podrido, exactamente.
0: Ese barro, no solo era barro, porque yo había visualizado unas cosas como aceites negros, cosas negras. ¿Qué fue lo que pasó? ¿Cómo era eso?
2: Sí, era, yo qué sé, claro, era como barro, sí, como que tenía otros materiales que no sabemos decir bien lo que era, ¿no? Pero era algo feo, bastante feo.
0: Hay trabajos que realizamos que también influyen a larga distancia. Por ejemplo, su esposo no nos ha visitado. visitado fue a través de usted. Y bueno, todavía estamos limpiándole. Es más, estas palabras es solamente para corroborar lo que verdaderamente usted nos da prueba de que ya ha ido limpiando y alargado, pero que largue pelos, que largue babosidades, que largue pudriciones, que largue gusanos incluso del cuerpo de la materia, que largue una especie de barro negro o suciedad descompuesta, que eso tiene un olor fétido, así podrido, es la descomposición de todo lo que el cuerpo había recibido. Es como si desintoxicáramos desde adentro para que todo lo malo salga para afuera. Y nunca le dimos nada de tomar, ni un laxante, ni nada de eso. Usted está consciente de ello, ¿verdad?
2: Sí, sí, totalmente consciente. Sí, sí.
0: De todas maneras, seguiremos en ayuda porque queremos que funcione aún mucho mejor. Ya lo vemos curadito, ya lo vemos limpito, lo vemos bien y todo va a seguir viento en popa, como se dice. Dios la bendiga y gracias por sus palabras. ¿Cuántos años tiene su esposo?
2: Tiene 74 años.
0: 74. Bueno, vamos a seguir ayudándole para que todo aún continúe mucho mejor. ¿De acuerdo?
2: De acuerdo. Muchísimas gracias. Sí, a ustedes también.
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4: Dicen que todo está escrito, pero en realidad nosotros hacemos el camino al andar, dueños de nuestros propios designios, capaces de alcanzar lo más alto de nuestros niveles de conciencia y espiritualismo, libres de gobernar nuestra independencia, capaces de elegir lo que queremos y no en la balanza de la vida. Pero hacemos todo cuanto somos capaces para estar bien. ¿Conocemos la verdadera felicidad? ¿Nos superamos o nos estancamos siempre en el mismo lugar? Pensar en bien equivale a proliferar el bien. Pensar en mal equivale a propagar el mal. Las virtudes que poseemos como seres humanos son aquellas que nos hacen estar mejor que el estado actual en que nuestra vida o nuestra evolución se desenvuelve. Canalizar la unión familiar, la tranquilidad, el amor, el dinero, el éxito personal, la suerte y todo lo que nos proponemos no es imposible. Visítenos. Somos virtud en un mar de ausencia.
3: Gracias a todas las personas por sus comunicaciones, llamadas, mensajes. Recuerden que no tenemos el tiempo para ingresar a toda la gente, pero conforme siempre los espacios estén saliendo, estaremos dándole la oportunidad a las personas que vayan ingresando a través de una comunicación. Tenemos llamadas.
0: Hola, deme la fecha de nacimiento.
5: Sí, 18 de diciembre de 49.
0: Claro, estados angustiosos, enferma, le va mal con la familia.
5: Sí.
0: No, mamita,
5: todo,
0: usted
5: todo,
0: tiene...
5: Todo.
0: No tiene una brujería, si tiene como cuatro.
5: Lo mismo. Me alejaron de la familia.
0: No solo eso, le alejaron de la familia, pero se la alejaron enemistándola. Es decir, que no se llevan bien con la familia. No es que se alejaron porque ya no te dan bola. Ya se alejaron, pero enemistados. Como quien dice, con ¿sí? rabia, con saña. Y eso ya es otro tipo ¿sí? de maldad. Eso ya es otro tipo
5: sí,
0: de maldad.
5: Quiero maldad, ¿no? Muy grande, muy grande.
0: Exactamente. ¿Listo? Tienen que tener cuidado.
5: ¿Y usted, para yo
0: madre, el problema es que todo esto le ataca en salud, la revierte para lo negativo, es decir, como que atrae todo malo. Y eso genera consecuencias en su vida familiar, en todo lo que le está afectando. Pero sí tiene solución, ¿listo? ¿Oye?
5: Sí, sí.
0: Tiene solución, que es lo que importa.
5: Hicieron algo malo, malo.
0: Vamos a revisar lo de su hijo, pero en usted le puedo asegurar que tiene muchas cosas de años. Cuídese, mi amor, porque es delicado. La dejo en cadena de oración.
5: Mucha envidia, mucha maldad.
0: La dejo en cadena de oración. Bueno.
5: Bueno, gracias, mi vida, gracias.
0: Dios te bendiga. Un abrazo. Hasta pronto.
5: Gracias, igualmente. Que Dios me lo bendiga. Mañana lo llamo a la una.
0: Abrazo, bendiciones.
5: Gracias, abrazo. Gracias, gracias, papá.
0: A nuestro amigo Valentino, de 50 años, nos consulta: me gustaría saber por qué mis mascotas estaban bien. Y fue venir un vecino y decirme qué bonita que está mi gata, y al pocos días se enfermó. No sabemos qué pasó, pero pasó un mes enferma. Y a los 6 meses, lo mismo, que era muy bonito mi dálmata y también se enfermó. Esto es extraño para mí. Ayuda. Amigo Valentino, cuando hay un ojo que se posa sobre envidia, téngalo por seguro que suceden cosas. Conozco personas que le agarran un cachete, le dicen qué linda piel que tienes, y a los 2-3 días está llena de granos en esa parte. Conozco personas que le dicen qué lindo tu auto, el que te compraste, y no pasa una semana y se atropellan, tienen un accidente, Dios quiera ninguna desgracia, pero pasan cosas. Conozco energías que hacen que todo pase lo contrario, aun cuando el deseo parecía que era bueno. Pero ¿qué pasa? El ojo de la envidia es fuerte. El ojo que se posa sobre alguien o algo, téngalo por seguro que atrae energías insospechadas, negativas, una serie de eventos desafortunados, y pasan cosas y le viven pasando negatividades. Entonces necesita es una protección. Siempre adquiera una cinta de esas rojas que ayuda mucho para protección contra la envidia. Esto no soluciona, pero repele cierta envidia. Y lo importante es descargar de malas vibras, porque a usted le han puesto el ojo de la envidia, no le están haciendo daño, nadie ha mandado a hacer un trabajo de maldad para dañarle o enfermarle, pero sí le tienen envidia y es importante protegerse. Cuídese y consúltenos. Tenemos a una persona aquí en este, su servidor de la organización Brian, buscando la ayuda y la solución. Ya gracias a un proceso de curación, a un trabajo de curación, donde hemos podido arrancar prácticamente malas energías del cuerpo, donde liberó una atadura, liberó una brujería, liberó de una desgracia de cosas que le habían hecho, prácticamente para perder la pierna, para quedar prácticamente en silla de ruedas, y gracias a la curación hemos evitado estas desgracias. ¿Cómo está, madre?
6: Bueno, yo ahora estoy mucho mejor, estoy mejorando lindo y me siento mejor de la pierna, mejor de ánimo. Y recuperado la fuerza que había perdido, poco fuerza también.
0: Usted sabe que nosotros no somos médicos, no curamos con medicamentos, son trabajos espirituales, trabajos donde a través de limpiezas, baños, descargas energéticas, limpiezas de aura, logramos revertir una mala energía lanzada a una persona con envidia, con maldad, con mala intención. ¿Usted sí sabía que le estaban haciendo cosas malas o no?
6: Sí, sospechaba, sí, porque la pierna cada vez estaba más hinchada y más enferma, y yo me sentía mal y no sabía por qué.
0: Bueno, pero también uno solo por tener una pierna hinchada no va a sospechar que tiene algo malo.
6: Sí, porque se me lastimaba.
0: Exacto, quiere decir que habían otros síntomas, otros malestares, ataques en el entorno, gente negativa que la envidiaba, negatividades en la parte económica, que entra el dinero por un lado, por el otro se cortaba. O sea, cantidad de cosas que siempre trancaron su vida, pero gracias a Dios hoy podemos sonreír, ser felices, estar tranquilos de que verdaderamente hay una recuperación. ¿Usted alguna vez había visto la brujería en su máxima expresión como lo hizo cuando nos consultó?
6: No.
0: Ahora, a través de esa curación, usted largó unas cosas desagradables, dígame la verdad, pero ante Dios, ¿usted había visto algo así?
6: No, nunca había visto, no.
0: Entonces démosles gracias a Dios.
6: Gracias a Dios.
0: Porque la fe ayudó para poder retirar del cuerpo una negatividad. Y eso no es cualquier cosa, ¿cierto? ¿Cómo, cuántos años tiene, madrecita?
6: 63.
0: 63 años. Sí. Imagínese unos 63 años y luchando por estas cosas. Llega a dar tristeza tener que sacrificarse tanto tiempo y años en la vida para últimas horas estar recién curándose para poder mejorar. Sí. Pero bueno, gracias a Dios abre las puertas para una compensación.
6: Gracias.
0: ¿De acuerdo?
6: Sí, es verdad. Sí.
0: Madrecita.
6: Es verdad, sí.
0: Gracias,
6: sí,
0: por sus palabras, gracias, por la fe, por esta palabra que verdaderamente confirma que la limpieza y la curación se ha hecho y que usted está muy conforme, gracias a Dios.
6: Sí, gracias a Dios y a usted que me ha hecho ver la realidad, ¿no? De las cosas como son.
0: Muchas gracias. Dios la bendiga.
6: Gracias.
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0: Amigos, ten compasión. Enamórate de la vida. No te quedes en el karma, porque estaría generando aún más tristeza. Que lo bueno, lo bonito y lo mejor del universo les suceda siempre. Y bueno, a toda la gran audiencia le estamos avisando que ya está finalizando nuestro espacio. Siempre hemos de pedir que aliste un vasito con agua para hacer la oración bendita. Con esta oración, al terminar, tómese el vasito con agua y el residuo que quede en el final de agua, páseselo por donde sienta un dolor, una molestia física o en la frente para aclarar sus pensamientos en forma positiva. Escuchemos la oración de fe.
7: Te purifico, criatura de agua, en el nombre de Dios Padre Omnipotente, en el nombre de Jesucristo, su Hijo, Señor nuestro, y por virtud del Espíritu Santo, a fin de que te conviertas en agua bendecida para ahuyentar, expulsar a el mismo enemigo por sus ángeles apóstoles, por virtud del mismo Señor nuestro Jesucristo, que ha de venir a juzgar a los vivos y a los muertos. Dios, que para salud del género humano pusiste la mayor parte de tu sacramento en las sustancias de las aguas, atiende propicios nuestras invocaciones y a este elemento preparado con diversas purificaciones, infunda la virtud de su bendición, al fin de que tu criatura, sirviendo a tus misterios, reciba el afecto de tu divina gracia para arrojar los demonios y quitar las enfermedades, para que en cuanto a las cosas o los lugares de los fieles esta agua rociase, perezca toda inmundicia y se libre de todo mal. No resida allí el espíritu de la peste ni el alma corrupta. Se aparten todas las acechanzas del enemigo oculto y si nada hubiese que amenazase la voluntad o el sosiego de sus moradores, huya y se aleje por la obsesión de esta agua, para que la salubridad pedida por medio de la invocación, tu santo nombre, se vea libre de toda impugnación. Amén.
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Bienvenidos. Aquí está el sonido original. Como ayer, hoy y como siempre, sus amigos, los Palmeras, presentan primera sección, La Historia y Suena, dice.

0: de los Palmeras. Recordar, revivir, repasar esta historia. Oh, oh. ¡Vamos a viajar, dice!
1: Y recordando éxitos Palmeras.

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